0: 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Son las 8 con 2 minutos.
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5: Son las 8:07.

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2: Son las 8:16.

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1: Son las 8:32.

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1: Son las 8:45.

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1: Son las 9 con 2 minutos.
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2: Son las 9:21. Son las 9:21.

Hola, hola, ¿qué tal? ¿Qué tal? ¿Cómo les va? ¿Cómo están? Un gran saludo para todos nuestros amigos y amigas que están en la sintonía hasta ahora junto a nosotros. A todos los que están ahí en la compañía de la radio, le damos un cariñoso saludo a esta hora de la noche. Oiga, saludo ahí para todos, para todas que están hasta ahora en la sintonía. Usted que está en la casita acompañándose de la buena programación, les damos un cariñoso saludo. Hoy día saludamos a quien hoy día... A todas las Irma, las Herminia. Así que un gran saludo a esta hora de la noche para todos nuestros auditores y auditoras que están hasta ahora en la sintonía. Comenzamos, buena música.

0: Son las 9:30.
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0: Son las 9:30.

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1: Son las 9:45.

Eso es, muy bien, ahí estamos de regreso. Estamos de vuelta con toda la buena música, toda la buena programación hasta ahora de la noche. Son las 21 horas con 49 minutos. Estamos acompañándole. ¿Qué cosa dice aquí el equinoccio? ¿Cuándo el equinoccio? El 22. Salud para todos los equinoccios. Saluditos, saluditos para todos, para todas que están hasta ahora en la sintonía. Vamos a ver por acá. ¿Hay algo acá, no? Saluditos también para nuestros amigos y amigas que se acompañan de la

Oiga, vamos a saludar a todos los que están celebrando algo especial, o los que están celebrando algún cumpleaños, algo. Ahí le damos un cariñoso saludo. Vamos a continuar con la música, vamos a seguir con toda la buena programación. Recuerde que a las 10:30, un poquito más, siempre estamos ahí con lo que es el TikTok.

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1: Son las 10 con un minuto.
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Estos saluditos para todos nuestros auditores y auditoras que están hasta ahora en la sintonía. ¿Qué voy a hacer? Más 569-88-54-2390. Más 569-88-54-2390. Son las 10 por 9 minutos. 10 por 9.

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2: Son las 10:18.

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1: Son las 10:32.

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5: Son las 10 con 38 minutos.

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1: Son las 10:49.

Eso es muy bien, no te creas tan importante, dice el temita musical, no te creas tan importante. La, la, la. Saluditos hasta ahora de la noche para todos nuestros auditores y auditoras que están hasta ahora en sintonía junto a nosotros. Muy bien, a todos los que están ahí en la compañía de la radio. Los fabulosos charro. Ay. ¿Cómo dice?

0: Saludito para todos los que están integrándose a la sintonía junto a nosotros. Muy bien, un gran aplauso para todos los auditores y auditoras. Usted que está en la sintonía, señora auditora, auditora. Hola, señora.
1: Señora.
0: Señora. Señora de los cuatro de acá. Saluda desde Argentina, dice por acá. Saluda a los argentinos. Marcelino dice un saludo a mi hermano Héctor y a mi hermana Cecilia. Saludo para la Ceci. Hola, señor locutor. ¿Cómo está la Cecilia? Yo traje un café para la Cecilia. Anoche me acosté como curado, dice, hoy día en las mismas. Hola, hola, saludos para las mojojojo de nacimiento. Eso dice por acá, saludos para Joana, hola, ¿cómo estás? Joana Carrasco.
2: Señor locutor,
3: ¿cómo dice?
0: Edgardo Gaite, ¿cómo está la cosa, Edgardo? ¿Cuándo vamos a hacer la escena porno? Por no saber de cuál va a ser la escena. Ah, mal pensado, ¿ah? Con la Edith, el otro día estaba preguntando a la Edith, ¿eh? Saludo para González, dice que botó la tripa el otro día con el curado, de curado, ¿eh? Hola, hola, saludo para Claudio Guerrero, dice hola, buenas noches, se hizo las peinadas de la... Edgardo Cerrí, quiero mandar un saludo, dice mi amor, ¿cuánto es? Germán, ¿no? Carrasco dice, saludos de Puerto Natal, un abrazo. Jorge dice, saludos del Maule, Cristianito de Dios. Saludos de Brasil, acá en mi casa, dice este Adilio. A ver, conectate ya para acá, ¿no?

Saludito, saludito. No, no, si yo no estoy jugando con Cristiano, ya. Saludos desde Curicó, dice, hola, saludos de Futrona Valdivia, dice, le quería mandar un saludo a mi mamá y mis hermanos de San Javier. Langüetazo de gato. Marquen al langüetazo de gato. Saludos de Punta Arena. Uy, ahora sí ya nos conectamos. Saludos, saludos, saluditos. Saludos al sicario de Valparaíso. Elsen dice por acá, no sé cuánto. Hola, saludo para mi pana, dice por acá. Saludo para su pana. Cristian dice, Camus, que estamos, dice, en el puente de Chacao. Saludo a Marcial Puma, le damos saludo también hasta ahora. Dice por acá, hola, saludo desde Rengo, amigo. Calvo Cumbia, saludo para los Calvo Cumbia. Lucio, saludo desde Maullín. Este es un programa serio. Hot, dijo la Edith, hot. Oye, ¿qué será de la Edith? ¿Se habrá quedado dormida hasta Cristiana? Pedro dice, saludo desde La Serena. De Rengo dice que es hola. Rodrigo Díaz dice, saludos desde Talca con un temita de los Pincheiras del Sur. Pato, salud para Pato. Bernardo dice, saludos de Quillón, Ñuble. Y Pato está peinado, dice, hoy viernes. No, hoy día es viernes, hoy día llega como uno quiere, ¿eh? Juan dice, hola, saludos desde Ucrania. La gata de los Calvo Cumbia, no tengo ese tema yo. Hola, Margarita, saludos desde Quinchel. Ahora si ustedes mismos me lo envían.

Está peinado, dice hoy viernes. No, hoy día viernes, hoy día llega como uno quiere, ¿eh? Juan dice, hola, saludos desde Ucrania. La gata de los calvos cumbia, no tengo ese tema yo, ¿eh? Hola, Margarita, saludos desde Quinchel. Ahora si ustedes mismos me lo envían.

Abrázame, abrázame y verás que el mundo de los tres, de los cuatro, de los cinco, de los seis, no, el mundo de los dos nomás, de uno solo nomás, Cristiano de Dios, así como está hasta ahora el mundo, que es de uno solo nomás, ¿eh? Sí, dos a lo mucho, tres. Si tienen el mismo pensar, porque si no tienen el mismo pensar es de uno solo. Saludo para Checha, dice, lo más cachero de la isla de Chiloé, amigo, dice Roberto. Roberto Serpiente, no es serpiente. Richard Oñate dice, hola amigo, desde Antofa, ya está. No tengo hermana, así que jodiste nomás. Andrade dice salud de Chonchi, dice la segunda compañía de bomberos, estamos de guardia nocturna hoy día, saludos. Salud de Coquimbo a mi mujer María, saludo para la María, la que todo lo sabía. Un saludo dice a Paulino John. Carlos Espinosa dice salud de Valparaíso. Una canción del bombero atómico. Toby dice para acá, saludo para mi hijo Adán. ¿Y la Eva? De Puerto Montt, saludo a Ulda dice saludos desde Keilen. Saludo a Keilen. Gracias, dice, nos alegra todas las noches. Para eso estamos, Carlos Emella dice salud de Iquique. Christopher dice saludo para Krishna. Saluda, te manda la María, dice, ella lo sabe todo. No sé si serán las mismas Marías que yo conozco. Las tres Marías, no. Oye, si las Marías de alguna u otra forma lo saben, ¿ah? El crack dice por acá, saludo desde Río Bueno, región de los Ríos, Epa dice un saludo para las tenias. Las tenías, no. Felipe dice saludo de la Ligua, dice de parte de Félix, ese no es Felipe. Te dice un saludo para Paulino Latrín, de parte de John. Saludo para la Alicia, ¿cómo estás, Alicia? Agu, hola, dice Agu. ¿De dónde son, amigos? Nosotros somos de Marte, estamos conectados acá, Cristiano, en Dios. No ha llegado el cortador de pelo de Marte, parece que no ha llegado. No tenemos peluquería acá en Marte. Saludos de Maipú, dice, estamos haciendo asadito, Juan y Marcelita. Están en un asadito. Sonia Gallardo dice por acá, saludos desde...

Mariela dice la Hulda que se acuerde de su amiga Mariela. Oye, acuérdate, pues, ¿no? ¿Cómo lo andas olvidando? Y tuviste los peores momentos, ¿no? Si no, no recuerdo. Bien, y usted dice la Alicia. Hola, hola. Don Nelson, no sé, don Nelson, ¿dónde estará? ¿Estará haciendo volantines? Soy el Seba del otro día. No, ahí Seba, ándate a acostar, ¿ya? ¿Cómo va a llegar la Edith? Ella es hot. Y habla de abajo hacia arriba. La la la la la la la. Eso es buena, buena, buena, buena, buena, saludos. Buena compita, saludos desde el Tavo. Saludos a Viviana Paellán, saludos de Horno Pirén. Aceite le pusiste tu pelo, dice. Yo soy hot, dice este Seba. No, estoy muy chico para ser hot, ¿no? De chiquitito ya son hot, imagínate. Juan dice saludo a mi tío de este Rigo y a mi tía Meli que están de aniversario. ¿Cuántos años? Años. Checa, la, la, la, la, la. Dice un saludo a mi amor Mariela, dice que lo quiero mucho, dice de parte de Ciro de Apiao y una canción.

0: San Pedro de Atacama, saludos. Luis Barrientos, saludos desde Quillón, dice a todos mis coterráneos del Lago Ranco. Así como está, todos tienen discapacidad, dijo, para sacarse un poco de peso. Y... claro. ¿Cierto, DJ? Como igual te va a poner en alguna discapacidad. La, la, la, la, la. Eso es, saludos entonces para Luis Barriento. Wills dice por acá, saludos a la región de Aysén. Caleta Andrade, saludos. Los Temerarios dice por acá. Ladito, ahí no llegaba. Dice por acá Cristian San Martín, saludos desde Quillota, quinta región. DJ Javito Mix dice, hola Cristiano del Alma, dice amigo desde Payaco aquí, dice descarriado, tratando de ver la luz. Todavía no lo encuentras, oye. Ay, ponele el carro rojo, dice por acá Luis Martínez. Saluda a mi amorcito Francia. Te escuchamos acá desde Rancagua, esta región. Carlos Mella dice, saludo a Elsa. Buena, buen peinado, amigo, dice. No, si nos ponemos una carga de manteca, Cristiano, de Dios en el pelo. En el pelo, dije yo. Buena, saludo. Oye, déjate joder vos con tu carro rojo ya. Aquí tomando un terremoto pariente. Un saludo a mi hermano Paulino. Se le dio con el carro rojo este Seba. La. Saludos Lautaro, hoy la Edito todavía no llegaba, hasta para mí que se pasó esparramando a un lado, ¿verdad? Yo le dije que lleguemos puntual a las 10:30. La Viviana dice, pariente de la isla Caguay, para mi tía Blanca. Saludos a Viviana Payán. Genial, dice por acá. Saludos a mi gente, dice. Y a mi familia del sur, desde acá, de San Pedro de Atacama. Buenas noches, recién saliendo del purgatorio, dice la... ¿Cómo estuvo la noche? Por ahí me contaron que... Oye, dice que frío no pasó anoche, ¿ah? Según las malas lenguas. Carlos Bello dice, salud, bendiciones, grande papá. El carro es blanco, dice ahora. Saluda a don Augusto, dice por acá este Gonzalo. Erika dice, Mella, saluda de Shonchi. Hot, dice que lo pasaron anoche. Dice que tenía harta calor anoche. Según lo que me contaron, ¿ah? Oye, Did, mándate a ese cabrito chico a dormir, ¿ah? Que Seba está acá. Dice que él igual es hot, no sé cómo tú le permites tanto. Saludo para José Villegas, saludo amigazo desde Puerto Val. ¿Cómo se ríe hoy día? ¿Eh? Un saludo dice para Chambón, el malo palcatre. Sí, Seba. Desde Porvenir dice, saludo para la isla de Caguas de parte del villano Catrín. Saludo a...
1: ¡Sigue!
0: El nene, el chiquitito. Sí. Trata de decirle con buenas palabras. Sergio Patricio dice, saludos desde Guayaquil, un saludo a todos los malos para el brinco de Quillón. La Tami, ¿cómo estás, Tami? Cristiana de Dios, vos no te fuiste nada hoy día a una fiesta, nada. No. Saludos para la Tami, ¿eh? Ese chico no escarmienta. Algo va a tener que sacar cinturón, no.

Dice Pescadería, el Chilote dice: buenas noches, amigos, saludos de Puerto Octay. Ándate a dormir, chico, al diablo. Buenas palabras. Oye, cabrito, chico, ándate a dormir, hijito de... Acá dice: todavía está este muerto. ¿Quién está muerto? ¿Tami? No entendí quién era el que estaba muerto, ¿eh? Me he sentado de parranda. Eduardo dice: Adrián, saludos de Argentina. No entendí quién está muerto, ¿eh? Saludos para el Tacúa, dice. Saludos de Maullín, dice que tengo una excelente noche, pone buena música. Tami, ¿quién está muerto? Eso mismo quiero saber yo, quién, ¿a quién mataron? Ya pues, Tami, cuéntala firme. María Díaz dice por acá: saludos de Los Ángeles. Saludos a la isla Izaza, dice, región de Aicena. Barcaza, doña Mónica. Dios mío, dice, es de Comodoro. Sí, no, sí, debe ser este pariente tuyo. Oye, la Tami no debe ser pariente tuya, ¿no? Rafael dice: saludos a la familia, las. ¿Cómo dice? Calzones, ¿no? Eso es. Calachones, saluda. Pucha dice que estoy curado. Queremos saber quién está muerto. Sí, yo igual lo quiero saber, ¿eh? Se fue, Miki. Se le fue el mensaje. Juan dice: saludo para Marta Vergara. Verga, da. Alberto Río dice: saludo para Yanita, que se mejore el resfriado, la amo. Un saludo. Saludo para John Cita. Acá dice: todavía no arrancamos el chilenazo. No sé, ahora cambió de tema, ¿no? Oye, ¿a quién tenías muerta? Muerto. Chuta, no, chuta, no.

Jaime dice, saludos a Seba y a Martín Ulloa. Pillerazo Chiloea. Pero ¿quién estaba muerto? Si hay un muerto, dice asado seguro. Oye, si ahora morir sale más caro que... No sé si en algunas partes no va a ser así. Acá este morir se sale más caro que... ¿Quién la vaca? Sí, no, no, si morir se sale caro que el cajón, que el cajón vale 1 millón de... Oye, sí, si quedan deudados, que te compro el cajón después. Saludos. A ver, saludos para Estela Sepúlveda, dice para acá. Mira, dice, toma un número y te voy a buscar a tu casa. ¿A dónde es el velorio? Dice.

0: ¿A qué hora es el velorio? Dice Seba. María la dice un saludo a mi amorcito Ciro Aro. Lo amo mucho, mucho, mi amor. Te amo, te quiero puro besar. ¿Ves hablando más, pejita? Yo no lo puedo besar por él. Por usted. Ya. La, la, la, la. Justo para el 18, que mejora. A usted le sale caro acá, dice, en Argentina pagamos el cajón, lo pagamos con la boleta de la luz. O sea, te sale más caro, igual te sale caro la luz. Y sí, para la Tami, a ti te lo entierran, ¿no? No, ya. A ti te lo entierran mañana. ¿Sí? Después viene, lo velan, queman, dice. Y... No, acá lo entierran en la tierra. Marcel dice saludo para mi amiga, dice, del club Lulú. Un saludo, amigo de Tacuba López, dice por acá, Paulino. Chao, me voy a dormir, vais a dormir. Mano. Chao, me voy a dormir.
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0: Sirio. Y es Sirio, ¿no? Un saludo para Puerto Natales, dice César Ulloa. Acá dicen Santiago, se paga el cajón con Master Plock. En el velorio ya empezó, dice, trae la llorona. Chao, Seba, andate a dormir, carito. Buenas noches, ¿cómo están todos? Bien, ¿y tú, carito? Lávate los pies y los dientes antes de dormir, dice. De Puerto Tevara, dice por acá, saludos. Hola, un tema de los bravos. Un saludo para los malos, el catre. ¿De dónde eres tú? Dice. Buen número, al 69.

sí, acá es un vocabulario especial, ¿eh? Buena música, dice, como es viernes, saludos a la Carito. Esta es otra Carito, ¿eh? Ese número me lo enseñó, dice, tu hermana. No, no tengo hermana, pa. La tuya sería que lo enseñó.

atención, si este programa dice hot, no ordinario. La, la, la, la, la, la, la. Ahora se lee cada cosa, sí, se lee cada cosa, te funan por todo, así que no hay que decir mucho, ¿eh? Y por eso cuando contesto trato de contestar bien, porque no es que en algún momento te funen, ¿no? Si pasas en el baño y estás mal sentado, capaz que igual te funen. Buena música, saludos. Tú me dices, Panguipulli, buena música, estimado, póngale.

0: Oye, sí, no es igual, habrá redes de esas.
1: Yo te aseguro que
0: pues eso, chicos, música, música, música. Dice por acá, saludos de Frutillar Jaime Barriento, saludos. Saludos, pariente, a la Martina. Martinita, ¿no? Martinita. Usted se nota, dice que ya tuvo experiencia con el número

Ahora Funa dice a cualquiera nomás. Por eso. Bueno, por eso igual estamos acá en TikTok, ¿eh? Oye, sí, a mí me pasó una vez cuando estaba en Facebook. Tremenda, Funaura, cristiano de Dios, y no por una amiga ahí de Punta Arenas. Yo no iba a saber nada que me había funado. ¿Sí? Ahora dice un saludo, dice, para el come chancho de nacimiento. Oye, antes había un chanchito afuera en el camino, alguien se lo encontró y se lo llevó. Por favor, avísenle que el chancho está afuera, en el camino. Yo le había dicho a la maestra que lo echemos adentro de la camioneta porque quería entrar. Igual me decía que era como su pariente. Yo, vaya, chanchito.

Saludo para María José de la Ligua, dice por acá Víctor. Sí, así es. En Matucana dice, lo funaron. José Marín dice, un saludo, cumpa. Punto que anda trabajando acá en Punta del Gama, Gallania. Se levanta calumnia igual. Sí, así es. Hay otra que se pasaron a caer igual y eso lo cuentan y después como que quieren decir que son calumnias igual. Cayó. Saludos para Carito. Eli Fuente dice, saludito de Ñuble a Iván Pacheco. Decirle que lo amo, dice, que lo amo mucho. Muchos besos para él. La. Hola, don José, saludos desde Kemche, dice Juan Carlos Rogel, ¿cómo está? Si la tengo, dice el chancho, en la parrilla, quise decir, vino conmigo, me dijo, voy. Sí, me estaba diciendo que lo embarque al vehículo, al penetra móvil, pues yo no... Igual el chancho de la Rosa. No, mira, no sé si sería de la Rosa. No me di cuenta si era de la Rosa o no. Un saludo desde Retiro para el amigo Paulino Ladrín. Dice que tiene una noche hot, eso igual es calumnia. Quererse la... No, ya. Eso. Sigue nomás. Saludos desde Vallenar, dice Gabriel.

Ese Sancho se le sacaron a la María. Mira, te andaba bien, ¿ah? Pues sí, se lo habrán pasado a llevar. Si lo pasaron a llevar, no avísenle a sus dueños, sí, pues. Andaba en el camino paseándose. Tenía con dirección a la villa, pero después iba camino hacia la central de la luz. Por ahí venía. Seguramente se fue a echar un paseo, se fue igual. A lo mejor necesitaba idearse.

Ahora no le venga a echar la culpa a Sánchez, se lo veo hoy día. Nosotros, y con usted estamos hablando de 500 años atrás. 500 años atrás. Ni que fuera Drácula. Está bueno el Sancho de la María de...

Saludo para nuestro amigo Nelson. ¿Cómo está nuestro amigo Nelson? A ver, ¿cómo van los volantines? Dele nomás, dele nomás. Saludos de Nueva York, Nueva York. Hola, hola, acá haciéndote cines de cine. Yo voy a denunciar por secuestro de ese chancho. Por presunta desgracia. ¿Qué habrá pasado con el chancho? Vamos a denunciarlo por presunta desgracia. Que lo salgan a buscar. Saludos a Curicó, dice por acá Juan de Ollerzo. Saluditos.

Don José dice: voy a tener carne de chivo. Acá guarda el chivo, sí. Apareció la herida, habrá hecho méritos. Sí, para mí que anoche estuvo haciendo méritos, no lo conté, ¿cierto? Anoche me contaron por ahí las malas lenguas, dijo que estuvo haciendo méritos. No, dice que durmió calentita, ¿no? Según lo que me dijeron, ¿eh? Saludos para la Cristina Marín de Chiloé Ancú, dice la Cristina. Yo igual tengo venta de carne chancho. Saludos, saludos. Claro, yo tengo carne chancho humada. No, vendo carne chancho fresquita. Saludos, pariente, dice Lumaco, a usted, escuchándolo, Lumaquino Alegre. Sí, ahí vamos a colocar música después. Saludos a la familia de Chillán, dice. Yo tengo a la venta carne de ahumada, dice, yo también tengo. Yolga, a las cabezas. Ahí yo te iba a decir, Yolga, escarchada, que sí, yo igual tengo Yolga escarchada porque lo puse congelado. ¿Están duras las yorgas? Tengo queso de cabeza para vender. Ay, le hacemos, dice. Saludos desde Chile Chico, dice Patagonia, chilena. Lárguese con un buen chamamé. Eterno, dice. Saludos desde Cañete. Picoroco, la vinagreta. Yo tengo una pinuca para vender, dice por acá. La Tami se ríe nomás. Oye, hijita, ¿quién era el muerto? Jim, Salud, mi chico, dice, salud, chico. La Tami no cuenta nada. ¿Quién habría sido el que se mató? Ya se te fue ya el mensaje. Lo tengo muerto. Vamos a tener que ir a hacer un viaje, yo creo, con la nave. Le tenía que pedir la carita nomás a la nave. El amigo Paulino tiene queso, al que le guste. Hola, saludos. Vendo, dice, caruchas y chicharrones. Yo vendo la shawar, el chancho, igual lo estoy vendiendo, ¿ah? Dice que pasamos acá en el camino. Oye, a perder el chancho, ¿por qué me hacen la culpa a mí? No. Andaba en el camino subiendo ahí, seguramente salió a desestresarse igual porque a lo mejor se estresaba en su casa. Igual ayer que sus dueños medio lesos.

Saluda Linares, dice, saluda a mi señora que otra vez anda privada esta chica. Madre de Dios, wow, bájale la privación, pues. Pauli dice, hola, saludos desde la región de los ríos. Saludos para Pauli. Hola, don José, dice. Hola. Albita Gallardo dice, saludo a la familia Delgado Muñoz desde Río Gallego. Y yo me levanto muerto, dice. ¿Tú levantas muerto? La Tami dice que levanta muerto, así que vamos a buscar uno que esté morido para que lo levante. Lo escucharé, dice, yo estoy haciendo volantines. Muy bien, me parece, ¿eh? ¿Quién vende chancho? Yo vendo chancho. Ven, antes pasé a buscar uno ahí, dijo este Mesías. Oye. Era llegar y llevar. La, me avisan. Quien

Dice Epa que propaganda hot, dice por acá. 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Saluda a Pinilla, ajá, desde por acá. Se robaron un chancho anoche. Un saludo desde allá, aquí tomando un tinto, dice Cristian. Olvídate, olvídate, viste, olvídate, olvídate, che. Saludo para el laberinto de Yanquiwe, dice Pauli Pauli. Un saludo desde Retiro, dice Baracá. Saludo a todos los pescadores, dice Natalino, en especial al Mar Brava. Saludo a Caleta Oliva, a Olivia, dice Baracá, Santa Cruz, Piti y Babonde, ¿eh? Nos encontramos, dice, en la rural y lo charlamos. Ahí dice que van a encontrarse las dos. Tengan cuidado mal las dos, ¿eh? Ustedes dos capaz que se porten mal. Teresa Mancilla dice un saludo para usted. Don José dice por acá, salud para Teresa. Te dice que yo soy la Cristina Mancilla, no, la Cristina el maestro. Eres pulento, dice, vacante, dice. Saluda a la Claudia. Y vamos de parte, lo saludamos de parte de la Cristina. Cuando iba a Caguas, dice Sancho que iba por el camino, sus dueños lo andaban buscando. Nati, no lo andaban buscando, Nati. Andaba solo. O sola, no sé, no le pregunté tampoco quién, si era Sancho o Sancho. Por favor, sus dueños, sálganlo a buscar. Mauricio, saludo de los Andes, dice en especial a mi señora Vanessa. Seguramente voy con mi familia. Doña Teresa lo dejaron, a Seba. Nos vamos, dice, a encontrar las dos limpias. No sé, yo no sabía si era chancha o chancha.

si yo lo había pasado, dijeran acá, lo había pasado a levantar en el vehículo para ver si podíamos levantarlo más para avance más. Dijo que no, porque había salido a hacer ejercicio. El chancho. Andaba solo, dice, yo lo invité. Y me dijo voy. No, a mí no me dijo voy nada. Y luego Yarsun Guarda dice, salud para ti.

Comunicado de Don Nelson dice lo siguiente: debo comunicar a ustedes, queridos amigos, amigas, compatriotas o no compatriotas, españoles, argentinos, señora Edith, señorita, caballero, caballera, caballa. Dice por acá, le comunico que estos días estaré ausente. Por favor, no pelarme. Sobre todo la Edith, que esa es buena para el pelambre, dice. Ya que debo trabajar la temporada, dice, de los volantines. Pero lo seguiré escuchando. Cada pelambre, cada cosa que ustedes digan, será usado en su contra. Atentamente, Don Nelson Rivero. Y otro. Y otra, esta es la marca. Las anotaré, dice, cada una. Saludo para la carita, pucha, dice Don Nelson. Te vamos a extrañar. No, pero ya pues pasando la temporada vuelve, pues si es para solamente en la temporada. Seguramente este la Edith luego saca otro comunicado. Oye, qué manera uno sacar comunicado, cristiano de Dios. Tengo un volantín, dice, pero no tengo hilo. Comunicados van, comunicados vienen. Yo no voy a poder dormir, dice este ladito. ¿A dónde tú dices que pescas cama y lo primero que haces es dormir, oye? Hay que tener cuidado con...

0: Póngale bueno nomás, póngale bueno. ¿Cómo está, amigo? Dice recién conectado Miguelito de Lo Barnechea. Ya se fue. Me extraña la carito. No, es otra carito. Esta es carito 7. Esta no es la que me debe la nave, nada, porque la otra que Cristiana apareció anoche dijo que no lo iba a devolver. Yo para mí que le voy a tener que mandar a algún abogado. El Can dice, se comunica a todo que ya está listo el asado chancho. No, la otra carito me deja la nave, pues yo me estoy. Se lo llevó a Júpiter, todavía no lo encuentro. O sea, todavía no me lo manda. Salió con los vedetos, se fue ahí al bypass, Cristiano de Dios, todavía no. Se dice que sigue haciendo este flete para el bypass. Dice, para empezar a pelarlo, dice, avise don José cuando se vaya don Nelson. Yo le aviso. Sí, es otra carita, este es carito 7. De portarse un 7, a lo mejor está carito, pero no es como la otra. Pero todas las caritos son desordenadas.
1: Hola, pues, compadre.
0: No sé, ¿ah? No, esta no debe llevar vedeto, pues esta debe ser más. No, no es como la otra, no, no, ¿cierto? Yo nunca lo pelo, don Nelson. Yo a veces soy directa nomás, dice. Al que le guste y al que no, sí es verdad. Yo igual cuando hay que pelar un político, no, yo no los pelo porque al final después se están besando. O sea, no se están besando, están comiendo en un mismo plato. Así que cuando me hablan político y empiezan a saludar así, queridos compatriotas míos. Del político tanto yo le digo no.
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0: La, por favor avísela a la vecina que no grite tanto la noche, no puede dormir.
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0: Ponete ese viejito, ponete ese.
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0: Le bardé la oreja, dice la Tami. Guau, ayudarás a pelar igual por Cristiana. Deja con esa otra Cristiana ya de la Edith. Claro, ahí van a pelar las dos. Déjenle nomás a don Nelson, yo lo voy a defender. Yo voy a quedar a cargo, te dicen que soy la otra vez la Cristina, dice Marín. Bueno, quiero mandar un saludo a los Manguino, los Manguino Alegre, dice, en especial a Patricio. Dice que se conoce a Patricio la esta Cristiana. Un saludo para Rana, dice, de Cartagena. Hola, Master, dice por acá. Saludos para Artesanía Cerro. Nosotros también lo vamos a extrañar, don Nelson. Yo lo voy a defender, ¿ah? Se acerca el 18, dice, para el taller Villarruel con petición, amigo. ¿Qué le pasó a la otra carita, don Nelson? Está desaparecida, que esa Cristiana parece que ¿cuánto es? Se llevó la nave. Anda a preocupar la nave estos días, ¿eh? Un saludo a todos los mangueros, dice, de corazón, ¿eh? Sí, de seguro, eso pongo las manos al fuego, dice, de seguro. Vos sos el peor, dice. La idea que mande fotos para que peleemos. Vamos ya a hablar de los españoles, con eso la idea. Sale como carta, Cristiano, ¿eh? Los españoles le ganaron a los argentinos. Don Nelson tiene una cita con el Trauco. Pónenle en la mesita de la luz, ¿no? La luz divina de vosotros. Un saludo, dice, para mi madre, María Ladrín. Danilo dice un saludo para Patita Irigoyen. Que le ponga aceite en las muñecas, dice.

0: La segundona dice: se extraña. Se te saludo. Ah, sí, lo leí. Recién me llamó la dueña del Shansha y le dije que ustedes lo tenían.
1: ¿Qué va a pasar? ¿Quién me va a querer? Está
0: la. Un saludito para mi mamá, dice que la amo con todo mi corazón, de sus hijos dice, los amamos. Ay, yo pensaba que era este, ¿cuánto es este Julito mío?

acá no se vaya a caer nomás la herida. Sí. Se anda puro tropezando. Un saludo de Santiago, dice, para toda la gente de la isla grande de Chiloé, dice la Carito. Evito dice, hola pariente. Llevo hora bailando así, este, apostaría que tiene un consalo. Saludo, cállate vos, cállate. Cállate vos, fíjate. El ranchero, el ranchero.

0: Te voy a dar saluditos. Bueno, si ustedes lo ven que tiene un consolador debajo, porque todo ahora lo ve sexualmente, Oye, si en todos lados está eso, O lo vieron con la vecina. Ay, si supiste que andan con la vecina. No, que el otro día lo vi, pero. Oye, pero estuvo en el momento en que se acostó con la. No, pues entonces. ¿No es? Saludito. Un saludo para mi mujer más linda. Dice que es mi madre, su hijo Patricio Ladrín. Eres tu calor, dice el llanero Ñuble, por favor. Hoy duerme acompañada de nuevo mi mamá, dice. ¿Eh? Y yo sabía. Yo lo intuía eso que hoy día iba a dar porque estaba muy contenta. Yo lo sé todo, ¿ah? Tengo vieja cubuchenta, eso no se cuenta. Hoy me toca otra vez, dice la Noé. Hoy sacude el peral.
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0: Eso es.
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0: Derecho al purgatorio, Dios mío. La. A ver, ¿qué más por acá? ¿Qué más? Un saludo. Para mi mamá de parte de Paulino Ladrín, dice, de parte de Patricio. Hola, saludos de Lolo.

Ese tema es para mí, dice la Didi. Claro, tú eres la que dice este. Ese que dice este. ¿Cuánto es este? El chico el que lo canta ese, po. ¿Qué? La chica sabía. ¿Ah? Igual haciéndole caso a este lecera, igual wow, sacando todo el vestido. Si la chica se sacó el vestido, lo hubiese dejado más que se saque, pues a lo mejor andaría calorado. ¿Ah? Buenas noches a todos, saludos ahí, ¿eh? Yo me caí buscando pinuca, wow, serías otra que quedaste a rodillas peladas, Cristiano, buscando pinuca. Rojo se dice por acá, saludos de Vallenar de este, tercera región. Arrodillada con la Biblia. Si es con la Biblia cristiana de Dios, seguramente estaría comiendo fruto prohibido. Que no era nada, el membrillo, parece que era el plátano.

mí que no casó y gana, se comió la pinuca en la playa, oye. Picoroco, dice, Picoroco. El Vito dice un tema de los manantiales, porfa. Salud para Jessica Contreras.

0: Pato dice, Carlos, ¿qué estás tomando? ¿Te café estoy tomando? Es que termina el café ya, cuando termine el café nos vamos. Al final ella no, pues él no sabía nada, la que sabía era la chica. La Carito dice, me despido, saludo para usted, don Nelson, mucho éxito, saludo para la Carito, ¿eh? No, me gustan los picurocos, son malos.
1: Y vamos a recordar este, don Nachito.
0: Hola, dice un tema de los rancheros de Chiloé. Pariente, dice pariente, saludos de Peñalolén, saludos. Comunicado la Carito, se va a dormir. Carito 7, ¿eh? Comunicado. Yo cuando son comunicados largos, Cristiano Dios no lo leo nada porque la verdad es que... Saludos para la radio pariente, dice Oscar Sandoval. Saludos para la radio Colvares 92.3, allá están los chicos, allá está este nuestro colega Sergio. Hoy día saludo a todas las Irmas. En Minia. ¿No? Mañana Victorino.

Nelson. La Carito duerme sola, dice. Plata me dice, bueno, los dejo, dice, este cuerpo ya está cansado, destruido. Atrofiado. Mañana cambia la hora, ¿eh? Más rato. Comunicado, la Tami dice que ya no da más su cuerpo. Como es viernes, dice, el cuerpo lo sabe. Yo no sé por qué lo sabrá el cuerpo cristiano de Dios, dice. Las cuerpas, dijo, dijeron las otras. Así que la Tami dice que se va a dormir como un angelito. Habría que preguntarle si son de los caídos. Comunicado oficial, un rato más, cambia la hora. Por favor, atento a sus relojes. A ver si levanta al muerto. Yo creo que así como está, mi cama me llama, dice. ¿En serio tiene tu número? Saludos desde Culemo, dice, la ruta del vino. Mano, manos para arriba. Comunicado oficial, la chica dice que la cama lo llama. Oye, para mí que tiene... ¿Qué dice la... No, la dice para mí que me dice por interno acá, para mí que lo llama, pero lo llama a la cama, lo está llamando el que está en la cama. Saluda a la comuna, dice, de... ¿Con qué cura? Región del Ñuble, dice, provincia de Itata. Un saludo para mi amor Luis Naguil, dice, de Kikaví, de Jessica Contreras. Hola, saludos desde Cucao, saludos a Cucao.

¿Quién dijo que lo llamaba? La cama. No. La pierna peluda del que lo está llamando, dice la Alicia, ¿y cómo lo sabe? Chu.

0: Vito dice la llamada, el que lo espera en la cama, claro. Es igual que la Edith, porque la Edith dice que un ratito más lo va a llamar la cama igual. Mi mensaje ni lo leyó, pero ¿dónde está tu mensaje, Cristiano? Ey, no está en la carta. Jacqueline, ¿dónde está tu mensaje? A ver. Bueno, lo escribiendo más Cristiana de Dios, porque la verdad es que no apareció. Yo le podría mandar la historial acá y no está más arriba. Más arriba. A ver, más arriba. Dale, hijito, más arriba. Arriba. No está. Está Don Nelson, está la Tammy. No está. Vuélveme a escribir, no me dijiste. Este. Más arriba es mejor, dice.
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0: Comente más arriba, dice.
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0: Te dicen que soy Cristina. Te
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0: ¿Qué cosa que me van a casar? ¿Quién me va a casar?

nada, nada, nada para trabajar. Ahora sí, dice un saludo para mi amor Marco. Marco Antoli. Que se está portando mal, dice. Puro tomando y mañana lo van a retar. Rétenlo al majita. Yo tiene toda la autorización mía de... Afórrele nomás. Tienen que aforrarle, te aforrele nomás. Yo lo autorizo, ¿eh? ¿Cómo se anda portando mal? No. Bueno, el que lo quiera retar, que lo reten nomás. Sí, un saludo para mi amigo este Marco Antonio. Sí, porque no, si tiene que portarse bien, pues sí, ¿cómo se va a portar mal? Sí, rételo nomás, rételo. Usted como amiga, dele su cargada de golpe nomás. Le dice, tú tienes que portarte bien. No, que acá arriba dice un saludo para mi amor, porque sí pensé que se hiciera lo mismo. La la la la la la la la. Arriba, arriba, arriba, arriba, muy bien. Síganme, fotografía.

Bueno, dice esta princesa, se va a dormir, se le comunica que la Edith Cristiano de Dios va a ir a tener un final de teleserie feliz. Seguramente va a llegar el abrazo. Pues le comunicamos a todos nuestros auditores que la Edith va a volar hacia su cama. Bueno, su cama no más vuela, porque ya, bájale este con viento, lluvia y trueno. Dice que va a ir a descansar. Me voy a ver las estrellas. ¿Tú usarás telescopio? Saludos para Jacqueline Weisha desde Achao, dice, desde Achao. Saludos para la gente de Kenak, dice Jacqueline. Voy a ir a ver estrella, ya. Saludos desde Purranque, de Valle Sur. ¿Cómo está, amigo? Dice Luchín. Saludos para nuestro amigo Luchín del Sur. ¿Cómo está, Luchines que hablan? La que está lejos acá el computador. Buenas noches, saludos de San Martín, dice, de Los Andes, Argentina. Acostado, dice, acostado. Oye, ¿cómo está la abuela María? Lo comió por otro día, ¿no? Sí, nuestro amigo Lucín está acostado como un niño. Luego van a comentar abajo, está acostado con la... Menos mal que no estaba la Edith Cristiano de Dios, porque es así que te lo dice, estaba acostado con el niño. Buenas noches, saludos desde Villarrica. Acá estoy, dice, acá estoy. Anduve de Puerto Octay transmitiendo, dice, por acá. Busco familia de apellido. Dice, Nicaragua, conocer mis raíces. Voy a buscarlo, ¿eh? Saludo a Jano Vargas, dice, y a los colegas, ya saliendo de turno. ¿Cómo que se va a acostar con un niño? ¿Para qué te hace? ¿Para qué te hace? 5 horas en vivo, dice. No, difícil que va a dormir como un niño. Saludos desde Cartagena, Rana Cartagena. Un saludo para la Manuela, esa sí. Ya. Mejor este. Ya no me va a ir ya. Bajar de joder. La saludo para este Gerson Alvarado, gracias. Ahora sí que se está poniendo hot. Espérate más tarde. O sea, ya no hablar nada de para arriba, sino que no hablar de para abajo. Oye, ¿por qué será que ahora toda la gente como que habla de para abajo nomás? En todos lados, Cristiano de Dios.

0: La Edith no era que se iba a ir. Ya no se fue nada. Mira, mira, acá está su canción. Acá está su canción. La Edith de hoy día que se va a dormir. Dice que se va a ver la luna. La estrella.
1: Hola, Eni, ¿cómo estás?
2: Hola, bien, ¿tú?
0: Así le va a decir a la... Y lo hace una estrella. Un saludo para el Chabón, dice por acá que está...
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0: Adicto. Para Manuela. Mira. Alejandro dice saludo para Irla de Mechuque. La

0: las 12 en punto.
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Pero ustedes no se quedaron atrás, dice, se comieron el sancocho. Vos te bomba, dice, vaya donde la chiquilla. Hoy ya nos vamos, ¿eh? Queremos agradecerle contigo, ni con las estrellas. Hoy se bebe, dice. Hoy se bebe. Un saludo para el amigo Arturo, dice por acá. Hoy se bebe. ¡Bárbaro! Hoy ya nos vamos, ¿eh? Queremos agradecerle a todos nuestros amigos su sintonía, a todos los que están ahí en la compañía. Chao, don José, chao, Edith, dice. La Edith, ella le hicimos la hot del programa. Un saludo para el amigo Tacúa López. Chao, dice, hasta mañana. No, porque mañana yo no hago programa. Nos vemos de aquí al lunes o al domingo. Ya, gracias, que estén bien. Nos encontramos entonces, si Dios sí lo quiere, ¿eh? Y al final, ¿qué pasó con la Nancy? La Nancy, para mí, que este pasó. No, no, mejor no voy a cantar. Sí, algo pasó. Un saludo para el amigo Tacúa López. Chao, dice, hasta mañana. No, porque mañana yo no hago programa. Nos vemos de aquí al lunes o al domingo. Ya, gracias, que estén bien. Nos encontramos entonces, si Dios...

0: Nos encontramos, si Dios se lo quiere, mediante el día domingo. Que esté bien, ¿eh? Chao.
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1: Son las 12:05.

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2: 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Es la 1:09. Es la 1:09.

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0: Marcos.
1: Oscar, querido, oye, mira, ya por fin has ido a verme, voy a verla esta tarde. ¿Tú qué tal vas?
0: La verdad, lo mío no va muy bien.
1: Bueno, no te pongas nervioso, que todo va a salir bien. Te mando un abrazo grande. Chao, querido.

0: Bueno, vamos luego. Vamos.
1: Vamos,
2: Madrid.
1: Vamos, Madrid.
0: Otro cachito, vamos, una más.
2: Ya, acá pues ya está.
0: A ver, pero tomamos una más, una más.
2: Ya, ya está.

0: Ainhoa,
1: tenemos fe.
0: Muy bien bailado. Ay, ay, ay.

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1: Son las 11:46.

0: Son las 12 con 3 minutos.
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2: Son las 12:18.

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1: Son las 12:49.

0: Son las 12 con 52 minutos.
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0: Es la 1:01.
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2: Es la 1:16.

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1: Es la 1:47.

0: Son las 2:03.
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2: Son las 2:19.

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2: Son las 2:48.
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2: Son las 2:48.

0: Son las 3:02.
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0: Son las 3:10.
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1: Son las 3:46.

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0: Son las 4:03.
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2: Son las 4 con 17 minutos.

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0: en favor de Calera, muy decidido. VAR, a ver, hace la señal del VAR, se lleva la mano al bolsillo. Ah, no, está, no, se lleva la mano a la cintura, está escuchando.
1: Creo que hay penal para
0: el offside. Sí, es que había offside justamente antes del Sacha Sáez. Había cobrado penal el árbitro, pero a Calera no le sale una. Justo antes estaba offside el ex delantero.
1: Medio metro offside, no era. Venía volviendo claramente. No discutible. El tema es que le pusieron una suerte de codazo al Sacha Sáez. Eso cobraba el árbitro del partido, pero va a quedar en triunfo celeste al parecer.
0: Y Chicotelo aprieta su barbilla, porque claro, queda bastante preocupado con este resultado y no puede creer su
1: mala suerte. Porque era la opción de estrechar también
0: el técnico de la Calera, justamente.
1: Sí, porque con ese punto, un puntito que sumara, hacía 15, igual quedaba lejos de Cobresal. Sí, no tenía tanto que estrechar ahí.
0: Pero algo lograba.
1: Algo había. Bueno, todo indica que O'Higgins consigue tres puntos importantes que también lo hacen respirar, porque estaba ahí algo complicado también. Tenía 24 puntos, miraba para abajo, estaba a 4 de la zona.
0: Ahora está en tierra de nadie. Se distancia a 6 puntos de Cobresal, que marca la entrada a la zona de descenso, pero está a 5 de Ñublense, que marca la entrada a Copas Internacionales. Así que está en esa temporada fome, sin emociones.
1: No me la quiero adjudicar, pero alguien les puso el equipo zombie. Equipo, yo prefiero decir el equipo Walking Dead.
0: Claro.
1: Vamos a ponerle hacia acá. Bueno, los Walking Dead, los que van a estar ahí pululando sin mucho que hacer.
0: Claro. Ya le ponemos el timbre entonces a este equipo Walking Dead, porque ganó O'Higgins de Rancagua 2-1 a Unión La Calera. Purula por la tabla el conjunto de Rancagua. Ahí vemos a Gutiérrez, al formado en Colo Colo, al Dani, que mira al suelo porque ve cómo su equipo, el que lo acogió en este año, Unión La Calera, está muy, muy cerca del descenso.
1: Mira, queda a 7 puntos de zafar. Lo único, ya siendo honestos, estamos siendo quizás menos duros los juicios hoy día, pero lo que le queda a La Calera, Maxi, es que el TAS de una u otra forma le devuelve esos 6 puntos que le sacaron por la mala inscripción de un jugador hace un par de fechas atrás, porque eso también implicaría que le resten 3. Bueno, aquí Everton ya da lo mismo, pero a Cobresal, que fue uno de los que se quedó con 3 puntitos que eran de La Calera. Es lo único que lo podía hacer
0: esta semana debería salir. Antes de, claro, justamente. Así que vamos a ver qué sucede con aquello, que podría mover en algo la tabla. Oye, te cuento algo, Ernesto Contreras. Se está jugando el clásico de Rosario.
1: A ver.
0: En Argentina. Lo ganaba Central 1-0 en el Gigante de Arroyito. Y en el minuto 95, antes de hecho, en el minuto 90+2, lo empateó Newell's. Revisó el VAR, un posible fuera de juego, una posible falta. Estuvo largo rato revisando el árbitro, pero finalmente le da el gol a Newell's. Lo celebran los jugadores cerca de la barra de Rosario Central y custodiados por la policía argentina, con escudos y todos, porque le tiran de todo a los jugadores de la Lepra, que están consiguiendo un agónico empate. Se juegan ya 97, Rosario Central 1, Newell's Old Boys 1 en Arroyito.
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1: Trabajamos hoy día con don Andrés Solar, el que vende cooperativa, Marcelo Pablo Bartichotto, Maxi Videla, está Simona Edo en la producción, Abel Pino en el impecable playlist de la previa, como dice la gente. Oye, qué bueno el playlist.
3: Bueno.
1: Dice Cristian Sartori.
3: Está bueno.
1: Mío. Espero que lo haya pasado bien en su cumpleaños, señor Sartori. Cumplió 61 el viernes. Es un auditor. ¿Es joven todavía o no? ¿Le queda mucho?
3: Lo puede saludar. Los 60 de hoy son los 45 de antes.
4: Toda la razón,
1: Marcelo. Qué bien. Y tuve cumpleaños.
0: ¿Y los 36, Marcelo?
3: ¿De hoy?
0: Sí.
3: Son los 36.
1: Mira, yo voy a
3: cumplir. No quiera bajarse la edad, que usted es joven.
0: No es para todos. Claro.
1: Yo voy a cumplir 44 un par de semanas más y voy a ser padre a los 44 y me siento viejo. Dígame algo que pueda
3: reflejar. Ustedes son.
1: ¿Cuánto tengo biológicamente?
3: Muy joven. Por eso se cortó el pelo. ¿Usted biológicamente? Sí. Viéndolo así de lejos.
1: Sí, de lejos. Sin exámenes médicos, voy por medio. Lo que ve, nomás lo que ve.
3: No,
1: ¿qué, pues qué hombre verá mi hija?
3: Son unos jóvenes. Sí,
1: estamos todavía. Bueno, abrazo, amigo Cristian, que lo haya pasado muy lindo, se lo merece. Oye,
3: como otros.
1: Abrazo al señor Litoris, que perdió con Rangers su Temuco, amigo, pero está ahí. Todavía está en zona de liguilla, me parece, Temuco, ¿no? No, está un décimo.
0: Está fuera.
1: Está medio cocinado. Está a 6 puntos de la liguilla. Espero comentarios, amigo querido. Abrazo a Mariana Carola, a la Andreita, está Boutros también. Y dice, Mariana Carola está volando Carlitos Alcaraz en el US Open, no porque se fume mucha María, como le dicen allá. Es una queja.
0: Sí, una queja.
1: Fuera de broma, de los tenistas, que hay mucho consumo de marihuana.
0: Sí, justamente. Zabalenka alegó Quentin Alice cuando perdió con Alexander Zverev, que claro, ese partido terminó a las 3 de la mañana. En ese partido se generó una especie de complicidad porque terminó como a las 3 de la mañana, quedaba muy poca gente. De hecho, a toda la gente la bajaron y aún así no lograron llenar los asientos que estaban cerca de la cancha. Y parece que la gente se sintió muy en su casa y empezó a
1: aprender. Empezó a aprender ahí. Es que es legal, claro, en Nueva York.
0: Justamente.
2: María.
0: Y Alice después protestaba.
1: Así le dice.
0: Alice protestaba justamente que cuando jugó el quinto set con Zverev estaba en un groucho casi.
1: Sí.
0: Jugando
1: en muchas Francia. Quejas por eso en el US Open Maxi y también porque se le abrió la puerta a los influencers.
0: Claro.
1: Están muchas veces más preocupados de tomarse fotos que ver el partido, cosa
0: claro.
1: Que, bueno, son los tiempos también.
0: A tal punto llegado que los mismos influencers se burlan de ellos y suben contenido burlándose de lo que ellos hacen en el US Open. Es una cosa muy rara, pero claro, están así el tema que a eso ha llegado. Carlos Alcaraz, como decían ahí nuestros auditores, le está ganando a Tommy Paul 6-4, 6-3, los dos primeros sets para el murciano sobre el norteamericano. Ha perdido apenas un set Alcaraz en lo que va de US Open, así que ha vuelto con todo el número 3 del mundo hoy por hoy, Carlos Alcaraz, que ya ganó este US Open en dos ocasiones.
1: Oye, anoche fue bien tarde la derrota de Tabilo, me quedé con la sensación de que podría haber sido mejor. No vi sólido a Zverev. Tabilo lo reconoce en el postpartido en Clay Magazine. Dice que me falta trabajar lo mental y es algo que hemos advertido, Maxi. Partidos bravos, partidos grandes. Tabilo no compite mucho por un tema, uno siente que es mental, pues no tenístico.
0: Claro.
1: Perdió ayer muy claro con Zverev.
0: 6-2, 7-6, 6-2, la derrota de Alejandro Tabilo. Y claro, lo hablábamos justamente que se decía mucho, Zverev subió su nivel justo ayer y no. El tema es que Alexander Zverev no subió su nivel, fue el mismo tenista, errático, cansado, sin energía, que jugó en las dos primeras rondas y que la sacó con su estirpe a cinco sets. Ayer ganó en tres sets porque Alejandro Tabilo le permitió ganar en tres sets. En el primero, parado 3 metros atrás de la línea, Tabilo le dio espacio para que pegara y con energía en el comienzo del partido Zverev hizo lo que quiso y lo ganó por 6-2. En el segundo volvió esta versión irregular de Zverev. Tabilo seguía 3 metros atrás de la línea de base y empezó a fallar en algún minuto, a pegarle mal a la pelota al alemán, y ahí se le empezaron a generar posibilidades al chileno, que de hecho tuvo 2 puntos de set que no pudo aprovechar, uno de ellos con un drop increíble que se le queda en la red. Lo termina ganando en el tiebreak Zverev, donde también ayudó mucho Tabilo, tiró 2 derechas que metido en la cancha las tiró a la red, ayudó bastante para que lo cerrara por 7-2, y ya en el tercer set tuvo puntos de quiebre para empezar ganando ese tercer parcial Tabilo, no los pudo aprovechar tampoco. Y Zverev simplemente volvió a reencontrar sensaciones, un vaivén su nivel tenístico como en las rondas anteriores, pero reencontró sensaciones ya 2-0 arriba, un poco más tranquilo, y le propinó otro 6-2 a Alejandro Tabilo para dejarlo fuera del US Open en tercera ronda. Y como él decía, tengo que evaluar lo mental, porque justamente eso que siempre le hemos criticado a Tabilo, esa parte estratégica que también le vimos contra Popirín para revertir ese encuentro, no la tuvo contra Zverev, porque no mira qué está pasando al otro lado de la red, no lee los gestos de su rival, no lee los comportamientos de su rival, en este caso ayer el alemán Zverev, y eso lo lleva a desaprovechar oportunidades como las que desaprovechó ayer el Artur Hatch.
1: Sí, me quedo con eso que tú dijiste, el drop shot en el tiebreak, estaba
0: 30-40, estaba 30-40, 5-4.
1: Y bueno, estaba con mucha duda Zverev, y cuando el otro está con duda, la básica es tirarla al otro lado, que se equivoque, pero Tabilo tiene un drop que fue clave y de ahí en más lo gana bien el alemán Zverev. Don Andrés Solar, y ya nos vamos a saludar a Ernesto Díaz Correa, conoceremos las bancas, reiteramos formaciones, porque estamos a 10 de que arranque el fútbol en el Esterroa entre Huachipato y Colo Colo.
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1: Estamos muy cerca de que arranque el fútbol a esta hora, 16.50. Ya ganó Higgins en este día, ganó la U ayer, ganó la Católica. Mañana a la cancha Limache contra Cobresal, y hoy día cierran todo Palestino con la Universidad de Concepción.
0: Don Ernesto Díaz Correa, el encargado de narrar, que estuvo ayer en el Estadio Nacional, ahora nos trae el Huachipato Colo Colo y lo saludamos, Ernestito, en esta jornada de fútbol en Cooperativa Deportes.
4: ¿Qué tal, Ernesto Contreras? Un gusto. Sí, señores, de Cooperativa Deportes, fecha 22 por la Liga de Primera, con un aforo de 25.000 espectadores en el Estadio Esterroa, Rebolledo en Concepción. Se va a jugar el partido entre Huachipato y la escuadra de Colo Colo para este compromiso, el super líder del campeonato, y está comprometido en los últimos lugares. El equipo de Huachipato está en el sótano de la tabla, la escuadra del técnico Jaime García, señores. El árbitro del partido, Gastón Filip, juez central para este compromiso. Primer asistente, Alejandro Molina. El segundo, Manuel Marini. Y el cuarto será Manuel Vergara. En el VAR estará Piero Massa y Edson Cisternas. Gastón Filip, juez central para este partido. Huachipato Colo Colo en Collao.
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0: Ya vendrán los equipos a la cancha. Aprovechamos con Maxi Videla de reiterar las formaciones de Colo Colo y Huachipato, que juegan en 9 minutos más en Collao.
5: Partimos por el líder, que tiene a Bocini en el arco, Román, Vidal y Bimberg en el fondo. Mitad de cancha para Jason Rojas, Madrid, Víctor Felipe Méndez y Diego Ulloa. Más adelantado a la derecha, Leandro Hernández. Centralizado, Maxi Romero, el Tigre. Por la izquierda, número 10 para Lautaro Pastrán.
0: Y la banca de ese Colo Colo.
5: Colo Colo tiene al 25 Gabriel Maureira en la banca, el 13 Matías Fernández, el 20 Javier Méndez, el 3 Alonso Holguín, el 6 Tomás Alarcón, el 7 Francisco Marchant, el 42 Cristian Díaz, el 11 Marcos Volados y el 50 el mini goleador Felipe Raipán.
0: Raycrack, como lo bautizaron esta semana el Correa y Vidal. Y la formación de Huachipato, que no gana desde mayo
5: y que tiene portería Cristian Bravo, en el fondo Michael León, Rafael Caroca, Nicolás Vargas, Cristian Toro. Mitad de cancha para Claudio Sepúlveda, Harold Antiñirre. También más adelantado Mario Briceño, Kevin Altés y Sergio Núñez. En delantera el Maximiliano Rodríguez.
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0: ¡Zipo! Y la banca de ese equipo de Jaime García, Maxi,
5: tiene al número 1 Sebastián Meyer, que lo formaba ahí en Huachipato, el 3 Benjamín Mellado, el 23 Cris Martínez, el 22 Javier Nicolás Cárcamo, el 29 Claudio Torres, el 10 Ezequiel Cañete, el 21 Carlos Herrera, el 9 Lionel Altamirano y el 16, uno que estuvo en Brasil, formado en Colo Colo.
0: A ver,
5: fue una Copa América. Hoy es suplente en Huachipato, Luciano Arriagada.
0: Arriagada. El otro día, en el triunfo del Audax con Deportes Concepción, entró Demián Pizarro a los 90 minutos. De hecho, alcanzó a estar 2 minutos en cancha. A propósito del centro delantero formado
3: con
0: Colo-Colo.
3: Colo-Colo también.
0: ¿Perdón?
3: Entró con Colo-Colo, entró con Colo-Colo como 20 minutos por ahí cuando iba perdiendo.
0: Fue peor. Bueno, a propósito, dos delanteros que fueron formados en Colo-Colo, que tenían una buena proyección, pero se fueron quizás muy verdes y ahora están pululando en equipos de menor rango que el Cacique, obviamente, y ni siquiera son titulares. O sea, son pruebas de que muchas veces el pasto no es tan verde al otro lado como se pueda pensar. Don Andrés Solar, sigo con usted.
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0: Los capitanes a punto de ingresar con sus compañeros, Ernesto Díaz Correa, todo listo para el ingreso de los equipos en Collao.
4: Sí, señor, se vienen los equipos rumbo al campo de juego. La escuadra de Huachipato, uniforme tradicional, también para el Cacique, uniforme de Colo Colo, camiseta, pantalones y medias blancas para el Cacique, enfrentando al equipo acerero, la escuadra de Huachipato, todo listo, todo dispuesto. Gastón Filip está junto a los futbolistas, se vienen todos, señores, se vienen todos rumbo al campo de juego, con niñitas y niñitos de la mano, claro, porque se va a efectuar el campeonato mundial de rally. Salen todos los chiquitos con el casco, ¿ah?, acompañando. La región del Biobío se viste de mundial con el rally, señoras y señores, en estos días. En la región del Biobío aparece la escuadra de Colo Colo y Huachipato, más de 25.000 espectadores para este compromiso. Bocinha debuta por el torneo, por la liga, por el torneo oficial, ya lo hizo por la Copa Chile, enfrentando a la Unión Española, ganando el equipo de Colo Colo en el Estadio Nacional a la escuadra roja, y hoy lo hace oficialmente por la Liga de Primera. Bocinha en el arco de Colo Colo. 25.000 espectadores para este partido. Ya está Huachipato, ya está la cuadra de Colo Colo, el cacique, el superlíder del torneo. No lo para nadie, solo en punta el equipo del cacique. Enorme campaña del técnico de Colo Colo, el Tano Ortiz, en este compromiso. Saluda Arturo Vidal como capitán y todo el resto de los jugadores a sus compañeros del otro lado de Huachipato. Saluda Colo Colo a Huachipato. Ya se viene el partido, señores, por la fecha 22 de la Liga de Primera.
1: Qué buen detalle el suyo, Ernesto Díaz Correa, de advertir que entran con el casquito del rally, porque arranca el día 10, el día jueves 10 de septiembre hasta el 13, la duodécima fecha del calendario del Campeonato Mundial de Rally. Ahí estará Rodrigo Goldberg,
6: justamente.
1: Sí. Para la idea de todos, porque va a estar allá cubriendo, claro, algo que lo apasiona, así que estamos muy felices por
6: nuestro hombre del bar,
1: Concepción.
6: Nuestro hombre tuerca.
1: Nuestro hombre tuerca, el polaco Golder, don Andrés Solar.
2: 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Maxi.
5: Vimos abrazos, besos en la mejilla entre Rafael Caroca y Arturo Vidal. Muy fraternal el saludo entre ambos. ¿Por qué? Fueron compañeros en las divisiones inferiores del cacique.
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1: Abrazo a los que están llegando a la transmisión de Cooperativa Deportes. José Cáceres Echeverría desde Temuco, esperando el relato de Ernesto Díaz Correa. Abrazo, amigo mío. También Mr. Pebre, grande Bociña. Abrazo, Topilover. A Cristian Sartori, Manuel Matus, Pato Valdivia también está con Cooperativa. Todos llegando a la transmisión en vivo. Arranca en minutos el fútbol. El abrazo de Sepúlveda y Vidal. Los capitanes Ernesto Díaz Correa en Collao.
4: Sí, señor, el saludo y el sorteo correspondiente de Gastón Filip, que esta tarde estará con Alejandro Molina, Manuel Marín y Manuel Vergara. Y en el bar, Piero Massa y Edson Cisternas. Acá está el sorteo de los capitanes. La foto correspondiente, señoras y señores. Y ya se viene el partido con 25.000 espectadores. Una tarde muy, pero muy grata en Collao, en la región del Biobío, para Huachipato Colo Colo.
1: Y a propósito del liderato de Wanderers en la Liga del Ascenso que contábamos recién, el día sábado 19 de septiembre jugará la selección, perdón, el Wander Sub-20 campeón de América contra el Real Madrid campeón de Europa. Copa Intercontinental va a ser el día 19, sábado, el fin de semana de la Copa Davis, que estará jugando Chile con España acá. Habrá un Real Madrid Wanderers en Valdebebas, en el estadio más chiquitito del Real Madrid. Ahí jugarán 7:30 AM ese partido. Ese día la Copa Davis arranca
5: 1:00 PM.
1: 1:00 PM, el sábado y el domingo a las 2:00.
5: Mediodía, sí, sí.
1: Lindo, ¿verdad? ¿Viene a jugar Mérida?
5: Parece que viene Rafa Jogar, Daniel Mérida, Jaume Munar, Pedro Martínez Portero y Martín Landaluce, otro joven español.
1: Está la cooperativa ahí.
3: Se ve la cancha, no se ve muy buena. Hay sectores donde le falta el pasto y donde está el pasto hay sectores donde se nota muy despareja. Entonces hay que tener cuidado, sobre todo con los arqueros, con los pases de los defensas para atrás. La pelota puede picar mal y se complica. Entonces, tratar de si uno no está seguro, tirarla para arriba, ¿no?
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1: Hay minuto de silencio probablemente en la previa de este partido. Escucharemos ahí al locutor del estadio.
5: Sí, falleció un histórico profesor de las escuelas formativas de Huachipato durante la semana, el profesor Castro, Luis Castro.
1: Luis Castro.
5: Sí, entrenador, por ejemplo, de una sub-19 de Huachipato que en 2005 fue campeona de Chile. Bastante querido allá en la zona de la Usina, en la Siguiera, es un histórico de las divisiones formativas de Huachipato.
1: Ahí muestra la familia probablemente muy emocionada en este momento. Nosotros a punto de arrancar, abrazo a los que están llegando en Maipú, Cristian Monsalve. Soy cruzado, pero me gusta escuchar el fútbol en Cooperativa, tomando un matecito, muy bien, Maipú, abrazo. Aldo Antonio Venegas, desde San Antonio, también, abrazo por usted. Mr. Pebre, saludos a Barti, ídolo con mayúscula.
3: Gracias, un abrazo.
1: Raimundo Díaz Galdame, se viene el fútbol. Andrés Solar.
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4: Perfecto, Andrés. solar, los 22 actores en el campo de juego. La acción comienza dentro de un instante, señoras y señores. Dentro de un instante comienza la acción para Huachipato y Colo Colo. 24 puntos el equipo acerero. Está en el lugar 13 de la tabla. El cuadro acerero busca salir de los últimos lugares de la tabla. No la pasa, viene Huachipato en el torneo, señoras y señores. Viene de ganar por 1-0 al equipo de Coquimbo, pero ese partido está suspendido. Por ahora está suspendido y lo ganaba por 1-0. Comenzó, nos vamos, nos vamos, nos vamos. Comenzó el partido. La historia ya está en marcha. Ya juega Huachipato, ya juega Colo Colo, ya juega Cooperativo Deportes. La pelota la domina el equipo colocolino. El pase que viene atrás, ahí está Arturo Vidal, libre del cuadro del cacique. Balón que venía sobre izquierda, larga para Diego Ulloa. Balón fuera del campo de juego. Hay lateral que favorece a la escuadra acerera. Recién comenzado el fútbol, 25.000 espectadores presenciando el partido.
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4: La pelotita la va a jugar, ahí está, para hacer el fútbol el Rafa Caroca. El pase que venía arriba, golpe de cabeza, aparecía Arturo Vidal. La pelota queda flotando y la recupera sobre la banda derecha. Ahí está tocando el balón la escuadra de Colo Colo. Insiste otra vez, la tiene Iván Román, juega sobre la banda derecha. El pase que viene para Jason Rojas, acá está, se para, se frena, levanta la vista, tiene el tiempo y el espacio, toca el ras de suelo. Balón que viene para que aparezca de inmediato otra vez, carga Colo Colo, la tiene Méndez, Méndez para Madrid. El pase que viene sobre la izquierda, ahí está para hacer el fútbol, alargando el fútbol sobre la izquierda Colo Colo. Se recoge un hombre que era en esta oportunidad, aparecía arriba Méndez. La pelota atrás, de vuelta por Arturo Vidal, la juega Bocinha, el portero de Cabo Verde.
5: Finalmente es una línea de 3-5 la de Huachipato, con Toro como stopper por la derecha, Vargas de último hombre, Caroca a la izquierda, por la derecha se mueve Harold Lantinirre, por la izquierda Mario Briceño.
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4: Carga Colo Colo, el pase que viene para Leandro Hernández. Acá está Hernández, se quiere meter al área, a la bicicleta, encaró, acá está, no, el Lautaro, la juega Lautaro, Lautaro tocó, balón que viene para Víctor Felipe Méndez, cerca de la media luna, en la puerta del área, bravo del peligro, carga Colo Colo, el pase que viene, ahí está para hacer el fútbol, juega sobre izquierda, balón que viene de Diego Ulloa, quería tocar el medio terreno para Lautaro Pastrán, otra sobre la banda derecha, acá está tocando la pelotita Colo Colo por intermedio de Leandro Hernández, juega otra vez sobre la banda, carga el cacique, la tiene Jason Rojas, un costado de la zona penal, tiró la diagonal, tiró la diagonal, se viene Rojas, Rojas tocó el pase que venía para que apareciera Madrid, neutraliza Huachipato, la saca del fondo un hombre que era el jugador Cristian Toro, insiste otra vez, carga Colo Colo, Arturo Vidal tocó la pelotita para Leandro Hernández, el chino juega sobre la banda derecha, carga el cacique.
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4: Acá está tocando Arturo Vidal, la pelota la juega para Víctor Felipe Méndez, levanta la vista, tiene el tiempo y el espacio, toca sobre la banda derecha Jason Rojas, un costado de la zona penal, la marca de Antigirri, la pelota la juega otra vez, ahí está tocando Iván Román, la pelota la tiene Román, Román toca para Vidal, todo Colo Colo en terreno antagónico, recién comenzado el fútbol y están 0-0, se juega en Collao, balón que viene sobre la banda derecha, ahí está, desbordó, buscó por fuera, último dentro de la cancha Jason Rojas, la hace rebotar en un hombre que era Harold Antigirri, la pelota la pierde y se va fuera del campo de juego. Hay lateral que favorece a la escuadra acerera.
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4: Tenemos 3.5 recorrido de la etapa inicial del Coteja y están 0-0, juega Colo Colo, ahí está tocando el balón Arturo Vidal, toca lo ancho, el pase que viene para que aparezca de inmediato a Ike Bimber, abre sobre la izquierda, otra para que juegue Diego Ulloa, Ulloa se juntó, tocó sobre la izquierda, balón que viene para Lautaro Pastrán, se cruza bien un hombre que era el líbero Nicolás Vargas, balón fuera del campo de juego, lateral ofensivo para el cacique.
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4: Acá está tocando la escuadra de Colo Colo, se viene con todo Iván Román, juega sobre la banda derecha para Jason Rojas, la marca es de Antigirre, ahí está tocando la pelotita otra vez, el centro que viene, Víctor Felipe Méndez está, Lautaro está, Lautaro está, tocó, le pegó, le pegaba Maxi Romero, le pega Maxi Romero, rebote en un hombre de Huachipato, se salvó. salvó el equipo sereno. Estoy contigo, la primera del partido. Maxi Videla.
5: La jugada se gestaba por la derecha, terminó en la izquierda donde estaban Lautaro Pastrana y Diego Ulloa. Así, los dos metidos en el área, buscaron definir, no pudieron. La pelota le cayó a Romero en la entrada del área chica. Definió de primera, quemarropa, como buen goleador el ex O'Higgins de Rancagua, pero se encontró con un defensor acerero que con el pecho sacó la primera de Colo Colo.
4: Marca Colo Colo. Aparecía sobre la banda derecha. Era el chino Leandro Hernández. La pelota sobre la última línea. Tiro de esquina, corner, tiro de rincón, número uno.
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4: Está para hacer el fútbol Colo Colo. Primer tiro de esquina. No la toca el equipo sereno. Tenemos 4.5 recorrido. Los sectores están. La acción ya viene. Sube Iván Román. Sube Arturo Vidal. Para el cabezazo. La pelota la va a jugar la escuadra del Cacique.
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4: Víctor Felipe Méndez sacó el centro. Pelota al área. Arriba, golpe de cabeza. Aparecía Kevin Altés. La manda sobre el costado. Insiste otra vez. Colocó dentro del área. Estaba Maxi Romero. Ahí estaba el argentino. La pelota la domina el equipo de Huachipato. Balón que viene buscando arriba para que apareciera un uruguayo. Picaba Kevin Altés. La pelota atrás. Todo de nuevo. Reinicia. Acá está Jenson Rojas. Toca para Bocinha. Este de primera. Bocinha juega sobre un costado. Se la toca muy exigido, ¿no? Se la tocaron muy exigido atrás a Bocinha, Maxi.
5: Sí, la primera intervención del arquero caboverdiano es con problemas porque el pase no fue bueno. Presionaba con todo Maximiliano Rodríguez, que se barre en búsqueda de esa pelota. Alcanza a anticipar el portero de Colo Colo, el número 29, que de primera, pie derecho, le da un pase levantadito ahí por la izquierda a Eric Bimberg para seguir con la salida del Cacique.
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3: Sí, es todo de Colo Colo el partido en estos 6-7 minutos. Presiona, es protagonista, maneja la pelota. Huachipato está desconcertado, tiene que tratar de salir. Recién quisieron jugar largo, pero Colo Colo inmediatamente recupera la pelota y empieza a jugar.
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4: Acá está Jason Rojas tocando el balón hasta la mitad de la cancha. La perdió en la salida Colo Colo. El pase en profundidad. Buscaban arriba a Sergio Núñez y a Maxi Rodríguez. La pelota llega a las manos del portero Bocinha. Y este se apresta a devolver. 6.5 recorrido de la etapa inicial del cotejo. Y está un 0-0 Solar.
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4: ¿Tenemos Planeta Albo?
1: Ay, mira, no. Escuchan desde el estadio La Antigua con la app Cooperativa Full. Reinaldo Cariaga Burgos desde las tribunas de Esterroa. Saludos, amigo mío, a usted, también a Mario Valenzuela, y desde Coronel está Carlos Tapia en la sintonía de Cooperativa. Así que cuéntenos de dónde nos escucha, de qué equipo es, un pronóstico, lo que quiera. Estamos aquí para leerlo, don Andrés.
2: 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Que pase en la cancha, crack.
4: Hay tiro de esquina, hay córner, tiro de rincón para el equipo acerero, número
2: dos. 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
4: Ahí está para hacer el fútbol. La pelota la va a jugar, la pelota la va a jugar la escuadra de Colo Colo. 7.5 recorrido, 7.5 recorrido. Ahí está el centro que viene. Pelota al aire, pelota al aire. Manotazo del portero Bravo, manotazo de Bravo. Insiste el Cacique. Balón que viene sobre la izquierda, le queda otra vez. Acá está, se viene con todo Víctor Felipe Méndez. La metió al área, rebote, van y vienen. La ganaba Sepúlveda. Insiste Méndez. Cabezazo, cabezazo nomás del Rafa Caroca. Pelota, el tiro de esquina, corre, el tiro de rincón para Colo Colo, número
2: tres. 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
4: 8 recorridos y están 0-0. Hay tiro de esquina. Víctor Felipe Méndez acomoda la pelota en el cuarto de círculo. Los actores están. La pelota la va a jugar la escuadra. Sube Vidal, sube Iván Román. El centro que viene, manotazo de Bravo de nuevo. La pelota queda flotando. Insistía Víctor Felipe Méndez. Le pegaba Lautaro Pastrán. Otra. Ahí estaba. Estaba para el Cacique, señores. Estaba para el Cacique, que como el árbitro del partido va a jugar desde el fondo. La escuadra acerera o hay tiro de esquina. Águila, Maxi.
5: Me parece que cobra saque de fondo porque ve un roce en Romero cuando se iba la pelota, evidentemente al córner. Remate que vino de larga distancia, rebotó en un jugador de Huachipato. Luego intentó Pastrán el remate y cuando la intentaba parar Romero se le fue por abajo de la suela. El árbitro interpreta que rozó en el ex-O'Higgins de Rancagua, así que le da saque de arco a Huachipato. Y así va a ser.
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4: Está para hacer el fútbol la escuadra de Huachipato. Balón que viene para Mario Briceño. Acá está, quiere pasar en base a velocidad. Sale en el fondo, sin problemas Arturo Vidal. El pase que viene para Lautaro Pastrán, exigiendo contra la raya. Acusa un golpe Pastrán. La pelota la dominó, se viene con todo. Carga Claudio Sepúlveda. El pase al área está para Huachipato. Está el primero. Todo invalidado, era buena, intentó Romachi.
5: Sí, suspira Román porque fue a su espalda que se gestó esa carga de Huachipato. Pelota en profundidad para Núñez, que remataba elevado, pero estaba adelantado el jugador de Huachipato.
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4: Carga el cacique, gana en medio terreno Cristian Toro. La pelota la juega hasta la mitad de la cancha. El pase que viene para que apareciera Sepúlveda. Otra para Altés. Acá está el pase que venía. No llega el uruguayo, neutraliza Lautaro Pastrán. Se recoge, acá está Colo Colo para hacer el fútbol. Balón en medio terreno defensivo. Juega, ahí está el chino Leandro Hernández.
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4: Álvaro Madrid tocó para Víctor Felipe Méndez. El pase que viene sobre la izquierda. Acá está Lautaro Pastrán. Pastrán tocó para Méndez. La pelota lo miró. Acá está Alex Urián. El pase que viene sobre la banda derecha. Buscaba arriba al chino Leandro Hernández. Se recupera ni un hombre que era en esta oportunidad. Rafa Caroca juega sobre la izquierda. Balón que viene. Carga la escuadra de Huachipato. Se viene con todo el equipo sereno. Balón en la mitad de la cancha. Ahí está tocando Sepúlveda. Toca para Altés. Se da media vuelta. Otra para Briceño. La tenía Mario Briceño. Tocó la pelotita, el pase para Altés. Altés toca sobre la izquierda. Acá está tocando Antiñirre. Acá está Antiñirre. Quería tocar en la mitad de la cancha. Balón que venía. Trampa, Pastrán tocó para Méndez. La pelota lo miró. Acá está Alex Urián. El pase que viene sobre la banda derecha. Buscaba arriba al chino Leandro Hernández. Se recupera ni un hombre que era en esta oportunidad. Rafa Caroca juega sobre la izquierda. Balón que viene. Carga la escuadra de Huachipato. Se viene con todo el equipo sereno. Balón en la mitad de la cancha. Ahí está tocando Sepúlveda. Toca para Altés. Se da media vuelta. Otra para Brice.

0: el equipo de Colo-Colo.
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0: Está tocando Colo-Colo, acá está Iván Román, cruzó campo antagónico, el pase que viene sobre la banda derecha, acá está Jason Roja, 25.000 espectadores presenciando el partido, lo vimos por Cooperativo Deportes, y están 0-0.
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0: Acá está Bimber, toca para Lautaro, se viene Pastrán tocó el pase que venía para Ulloa para Pastrán, tocó para Maxi Romero dentro del área, la pelota la juega Ulloa para Romero, vértice del barco mayor, se va media vuelta Romero, acá está Maxi, se va a meter al área, sacó el centro, muy pasado buscando a Jason Rojas, no, aparece el chino Leandro Hernández, la pelota la dominó, acá está Hernández, toca sobre la banda derecha, balón que viene para Álvaro Madrid, lucha por fea Madrid, pelota fuera, sobre un costado, se pierde fuera del campo de juego, hay lateral ofensivo para Colo Colo.
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0: Acá está Víctor Felipe Méndez y están 0-0, tenemos 2.5, otra para Jason, la tiene Roja, ahí está, encaró, quiebra de cintura, que sí que no, sobre un costado, la marca pegajosa del hombre sereno, insiste Altez, acá está el uruguayo luchando y porfiando contra Jason Rojas, la tocó para que aparezca Méndez para Rojas, sacó el centro, pelota al área, quedó pasado Maxi Romero, neutraliza un hombre que era Cristian Toro, la pelota hasta la mitad de la cancha, insiste Colo Colo, busca el primero, acá está el cacique, la juegan atrás, todo de nuevo, reinicia Colo Colo en terreno antagónico.
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0: Se viene Diego Ulloa cerca de la media luna, tiró la pared, el pase de Madrid para Ulloa, ahí está Maxi Romero dentro del área, insiste otra vez Madrid, la pelota queda flotando y la recupera Lautaro Pastrán, tiró la diagonal Pastrán, dejó la marca de Briseño, gana Briseño, lucha y porfía, un hombre que era Rodríguez, la pelota que viene sobre un costado, presiona y empuja el cacique, busca el primero, hacia el arco sur, hacia el arco norte, carga Colo Colo, el pase que venía, otra vez para el chino Hernández, balón fuera del campo de juego, repone la escuadra, acelera en terreno propiamente, mucha presión Colo Colo en 3.5 recorrido, Marce.
3: Sí, es más, Huachipato trata de defenderse de la mejor manera, le cuesta porque Colo Colo pone mucha gente en ataque. El tema es que cuando Colo Colo no es preciso, pierde la pelota, ahí se puede quedar con poca gente para defender, pero en este momento lo está haciendo bien. Huachipato, lo único que está, ahí le está diciendo Jaime García que no se tiren para atrás. Lo que pasa es que Colo Colo lo empuja, no es que Huachipato quiera tirarse para atrás, sino que no le queda otra.
2: Saludamos a Planeta Albo, hasta ahora Pedro Burgos está escuchando por la app desde el Biobío, Abraham Orellana desde Lontué, saludos amigo, Yolanda en Estación Central escuchando los relatos mis favoritos.
4: Qué bien.
2: Ernesto Gracias. Díaz Correa y Bartichotto, Alberto Román desde Taller Metal Patagonia en Curacaví, Cooperativa Los Grandes del Fútbol es desde Chiloé, EMV y MGL, el querido MGL viene de ver a los Pumas del CDA con su papito y perdieron hoy día.
4: Perdieron,
2: lo contamos recién.
4: Sigue con Deportes Recoleta, cuarto está el Puma.
2: Muy bien, abrazo a todos, sigan diciendo dónde nos escuchan, pronósticos, saludos, acá los atendemos.
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0: Sí, infracción contra un hombre acerero, siga, juegue, dice Gastón Filip, la pelota la dominó, acá está Jason Rojas, ahí estaba pegado a la raya buscando arriba para que apareciera Víctor Felipe Méndez, la pelota la sigue jugando Colo Colo en la mitad de la cancha, comienza a construir, gesta carga, intenta avanzar el cacique, balón que viene sobre la onda derecha para Leandro Hernández, se para, exigido contra la raya, toca para Jason, acá está Leandro tocando para Jason, ahí está jugando en la mitad de la cancha, Wimber, círculo central, toque la luna llena, hacia el arco norte, carga la escuadra de Colo Colo, el partido lo vimos por Cooperativa Deportes y ya están 0-0.
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0: Carga Jason Rojas, arriba, golpe de cabeza, aparecía de Cristian Toro, la pelota sobre un costado, otra vez, lucha por fin Leandro, la marca pegajosa del Rafa Caroca, acá está el pase que viene, buscando a Álvaro Madrid. Madrid tocó para Jason Rojas, otra para que aparezca el chino Leandro Hernández, Hernández tocó para Víctor Felipe, no, para que aparezca Iván Román, la tiene Román tocó, otra para Jason Rojas, juega ras de suelo, balón que viene para Víctor Felipe Méndez, la tiene Méndez tocó para Diego Ulloa, frontal, le pegó, ancha, le pega con zurdo y la pelota ancha, avisa Colo Colo, Maxi Videla.
2: Prueba el lateral por la izquierda que tiene el cacique, el lateral volante que ya había aparecido en la primera, la que tuvo Maxi Romero en el área, había aparecido en el segundo palo para pivotear, ahora intenta él, probó de lejos y la pelota se fue ancha.

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2: Saque el portero, Cristian Bravo. Sí, la pelota avanza allá de la mitad de la cancha. Arriba, golpe de cabeza, neutraliza un hombre que era Eric Bimber. Balón hasta el círculo central. Ahí está para hacer el fútbol Huachipato. Comienza a construir Huachipato. La pelota la tiene un hombre que era Michael León. Acá está León. León juega sobre la izquierda. El pase en la mitad de la cancha. Comienza a construir. Se viene con todo. Acá está Briceño. Toca para Sepúlveda. El pase que venía sobre el sector izquierdo. Ahí está para hacer el fútbol. Pica un hombre acerero. Tenemos 16 y medio recorrido de la etapa inicial del cotejo. Y están 0-0. El mano a mano. Aparecía arriba Altés, el uruguayo, contra el jugador Álvaro Madrid. Queda con Tuzo Madrid, me da la impresión.
1: Sí, Álvaro Madrid queda con Tuzo, claro, ahí una pelea bien ardua con por el costado izquierdo, fue a cubrir el costado derecho de Colo Colo, fue a cubrir la posición de Jason Rojas, que estaba en ataque, y lo presionaba Kevin Altés, Alex Everton de Viña del Mar, y le pasó a dejar un cariñito en el pómulo izquierdo al volante de Colo Colo, que ya se pone de pie a reponer el cacique por el costado.
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2: Sale jugando el cacique, el pase largo, el trazo largo era de Eric Bimber, picaba Maxi Romero, pelota en la mitad de la cancha. Acá está para hacer el fútbol Iván Román, la pelota la dominó, acá está Román tocando la pelotita, el pase que viene para Arturo Vidal, la tiene Rey Arturo, juega sobre la izquierda, balón que viene en diagonal para Eric Bimber, cruza campo antagónico, rompe línea Eric, el pase que viene otra vez, acá está Lautaro Pastrán, se da media vuelta, insiste Pastrán, ahí está, deja en el camino a un hombre que era en esta oportunidad el jugador Michael León. La pelotita la va a jugar la escuadra de Huachipato. 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Tenemos 18 recorridos del primer tiempo, 0-0 en Collao.
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2: La pierde Cristian Toro en la salida. Ahí está, se viene con todo Colo Colo. El pase de Víctor Felipe Méndez encaró, que sí, que no. Se pasó a uno, a dos, tocó otra vez. Ahí está tocando Álvaro Madrid. El pase que viene sobre la banda derecha. Insiste un hombre que era el jugador camiseta número 17, Iván Román. Acá está a un costado de la zona penal. Sacó el centro, oh, pelota al área, arriba Mario Briceño con golpe de cabeza, insiste otra vez Rodríguez y Núñez arriba, la expectativa para la contra, el pase que viene sobre la banda derecha, acá está para hacer el fútbol Huachipato en terreno propio, juega Mario Briceño.
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2: Acá está tocando el Rafa Caro. La pelota la va a jugar, no, ahí está Antigirre, ahí está tocando la pelotita Antigirre, el pase que viene, tocó a Ras de Suelo, me va a costar todo el partido, señores.
1: Vamos,
2: le voy a decir Harold, ahí está tocando la pelotita, el pase. Vamos, que viene crack. Para Lautaro Pastrán, la pelota la domina, acá está Pastrán, Pastrán tocó y descargó, balón que viene en medio terreno, comienza a construir Colo Colo en terreno propio, acá está Arturo Vidal, juega sobre la banda derecha para que aparezca de inmediato, acá está el ex hombre de Palestino, la tiene Iván Román, tocó sobre la banda derecha, el pase que viene para Jason Rojas, Rojas toca atrás para Bocinha.
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2: Acá está Arturo Vidal tocando la pelotita. El partido sigue igual, domina Colo Colo.
3: Sí, espera, quizá el partido dicta que ahí va para atrás.
2: Cuidado, se viene para atrás en el área. Está. Perdió el cacique Maxi, era el primero y el más clarito.
1: Y cómo le está costando a Huachipato cuando Colo Colo lo busca por su costado izquierdo. Ahora aparece Lautaro Pastrán metiéndose, ganando línea de fondo, ganando la dos de sus marcadores. Mete al centro al segundo palo, aparecía solo Maximiliano Romero, que no alcanza a llegar, se estira, la pelota lo sobrepasa, no tenía nada que hacer Cristian Bravo, que ya estaba vencido. La más clara de Colo Colo, la marcamos en 20.
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3: Sí, quizás Colo Colo necesita de un poquito más de Hernández y de Pastrán, pero no venir a buscar la pelota, sino que quedarse un poquito más arriba, bien abierto para abrir la defensa de Huachipato. Tiene mucha gente en el medio, lo tiene a Méndez, lo tiene a Madrid, está Rojas, está Ulloa, por momento pasan los centrales también, entonces necesitan de ellos que vayan por afuera. para tratar de que los tres de atrás de Huachipato se abran y ahí puedan aparecer espacios para, sobre todo para Romero.
0: Está comentando el fútbol el campeón de América, Marcelo Pablo Martichotto. Relata el crack, Ernesto Díaz Correa.
2: Tenemos 21 y medio recorrido de la etapa inicial del cotejo en el Esterro Arrebolledo de Concepción, la región del Biobío. Están 0-0 Huachipato y Colo-Colo. Fecha 22 por la Liga de Primera.
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2: 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Lateral de Mario Briceño, pelota en la mitad de la cancha. Aparecía arriba un hombre que era Michael León. La pelota atrás, todo de nuevo, reinicia. Jason Rojas tocando para Iván Román. La tiene Román, Román jugó a ras de suelo para que aparezca Víctor Felipe Méndez. La pelota la domina Méndez, Méndez toca para Román. El toque recibe, lo hacen perfecto. Balón que viene sobre la banda derecha para Jason Rojas. Pica el chino Leandro Hernández en la derecha. Acá está Jason, tocó para el chino. Exigido contra la raya, ahí está para hacer el fútbol. El pase que viene atrás, tenemos 22 minutos recorrido. Insiste Colo Colo, juega en terreno antagónico.
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2: Presiona y empuja Colo Colo, busca el primero el cacique, acá está Iván Román. El pase que viene sobre la banda derecha para Jenson Rojas, Rojas toca para Román, la tiene Román, sacó el centro, el pase que venía cerca de la medialuna, le quedó para que aparezca Leandro el chino Hernández. Acá está Hernández, ahí está Hernández, ahí está Hernández luchando, no pudo penetrar en la zona caliente, ahí está merodeando el peligro cerca del área, el equipo de Colo Colo, la pelota la tiene en la mitad de la cancha y rompen. Un hombre de Huachipato llega hasta la mitad de la cancha y quita nomás. Iván Román toca sobre la banda derecha. Balón que viene para Jason Rojas. Rebotó y la saca Claudio Sepúlveda, el eterno. Insiste otra vez Iván Román. Juega sobre la banda derecha. Carga el cacique, carga Colo Colo. En 23 minutos recorrido del segundo tiempo.
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2: Lautaro Pastrana, ahí está. Juega por el eje central. Dominó por dentro Lautaro. Juega sobre la banda derecha. El cacique que viene con todo, ahí está tocando la pelotita Víctor Felipe Méndez, tocó para Iván Román, el centro al área, el portero Cristian Bravo, sin problema se queda con la pelotita. ¡Gol! Cuando aparecía sacando el centro Iván Román en 27, en 23 y medio recorrido del primer tiempo.
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2: Arriba Iván Román, tocando para Arturo Vidal, la pelota la domina el equipo de Colo Colo, el pase que viene para Álvaro Madrid. Madrid juega sobre izquierda para Diego Ulloa, la tiene Ulloa, aún no cruza campo antagónico, prefiere tocar atrás, reinicia el cacique, acá está Wimber tocando para Arturo Vidal, Vidal otra vez para Iván Román, abierto sobre la banda derecha está Jason Rojas, rompe línea Román, se para, se frena, juega en la mitad de la cancha, en el círculo central está en la luna llena, carga Colo Colo hacia el arco sur en Collao, el pase que viene de Arturo Vidal, tocó cortito para Iván Román, 5 metros campo adversario, balón que viene sobre la banda derecha, exigido contra la raya Jason Rojas, ahí está, el pase que viene atrás, carga Colo Colo por intermedio de Iván Román. Otra sobre la banda derecha. Aparecía arriba un hombre que era Lautaro Pastrán. No, el chino Leandro Hernández. Balón fuera del campo de juego. Ahí lateral para Colo Colo.
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2: Todo Colo Colo en terreno antagónico y están 0-0. Balón que viene para Álvaro Madrid. Juega sobre la izquierda para Lautaro Pastrán. Desborda, busca por fuera. Se viene Pastrán. El mano a mano con Mario Briceño. Enganchó hacia adentro, la metía al área, picaba Álvaro Madrid, neutraliza, ahí está, aparecía también Maxi Romero, gana Briceño, exigido contra la raya, le mete en presión lo de Colo Colo, la gana Vidal, quería tocar para que apareciera Diego Ulloa, la contra de Colo Colo, el pase en profundidad de Mario Briceño, muy larga para Núñez, para Maxi Rodríguez, la pelota se va sobre la última línea y tiro de arco, hay saque de meta que favorece a la escuadra de Colo Colo.
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3: Marce, no agarra una Huachipato. No, está desorientado, todavía no se para bien en la cancha, no puede leer el partido, tanto Antiñirre como Briceño les cuesta mucho porque, claro, tienen superioridad numérica. América, Colo-Colo ahí con Ulloa y con Pastrán, y por el lado, el otro lado, con Rojas y con Hernández. Entonces no saben lo que hacer, en definitiva terminan defendiendo casi en su área. Casi un 80% de posición de balón tiene Colo-Colo en este momento. Le falta el último pase o el último centro. Ha tirado varios centros y los centros no llegan a los compañeros. Los centros tienen que llegar a los compañeros. Eso me parece que le está faltando.
0: 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Porque con Zipa, ¿cómo dice Ernestito?
1: ¡Zipo!
0: No, si lo hace mejor que Topito.
2: Ahí está, la pelota la va a jugar.
4: ¿Lo hace mejor que Topito?
1: No. Topo ya lo votó. No lo tomó mucho en cuenta.
2: No lo toma en cuenta.
1: No se lo merece. Cualquier desafío.
2: Y le quitaron una hora anoche. Le quitaron una hora anoche a Topito.
0: Ah, y el cumpleaños y todo eso.
2: Ahí va a jugar la escuadra. La escuadra acelera. Está el portero Cristian Bravo. Tenemos 26 y medio recorrido en la etapa inicial del cotejo. Y están 0 a 0. 25.000 espectadores presenciando el partido. Balón largo. Buscaban arriba para que apareciera Lautaro Pastrán. Sirve de inmediato. Tocando. Todo de nuevo. Todo de nuevo, dice Gastón Philippe. Va a jugar Colo Colo donde corresponde el saque de costado. Va a jugar el cacique.
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2: Hay diálogo Maxi Videla con el árbitro del partido. Tano,
1: cálmese, le dicen al técnico del líder, a Fernando Ortiz. Es el cuarto árbitro de este partido. ¿Quién habla con el Tano? Manuel Vergara. Ortiz dice, ok, perdón, nunca más. Y quédese en su zona técnica, le dicen. Y ahí se queda, bracitos cruzados, el técnico de Colo Colo, que tiene 13 puntos de ventaja.
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2: Hay saque de costado. La pelotita la va a jugar la escuadra de Huachipato. 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Para todo el planeta está Mario Briceño para hacer efectivo el saque lateral ofensivo. Espera arriba Maximiliano Rodríguez y Sergio Núñez, el uruguayo. El pase que viene, la pelota al área. Arriba, golpe de cabeza. Neutraliza un hombre que era Álvaro Madrid. La pelota queda flotando. Insiste sobre la última línea. Gana Arturo Vidal. El pase que viene. Acá está Wimber. La salida en medio terreno para Diego Ulloa. Sí, señor. Hubo infracción. Le cometen infracción a Diego Ulloa. Va a jugar la pelotita a la escuadra de Colo Colo. 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
2: Está tocando la pelotita la escuadra de Colo Colo en terreno propio, sale desde el fondo. Tenemos 28 minutos recorrido. Acá está Arturo Vidal, el trazo largo, balón que viene, no llega el hombre de Colo Colo, que era Leandro Hernández. Hay lateral que favorece al equipo acerero.
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2: Tenemos 29 recorrido. Ahí está la pelota que viene al área. Insistía, se viene con todo. Rodríguez quiere tocar para Núñez. La pelotita se va ancha sobre la última línea. Apareció recién Huachipato. Me da la impresión que el uruguayo Kevin Altés, y el balón fuera del campo de juego. Apareció el equipo acerero. 29 y medio recorrido de la etapa inicial del cotejo.
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2: Ahí está tocando el balón Huachipato, pero quita Diego Ulloa. Insiste en la mitad de la cancha. Acá está Álvaro Madrid. El pase en profundidad de Víctor Felipe Méndez. En definitiva tocó. Ahí está Lautaro Pastrán. Se quiere meter al área. Luchavi porfiaba. El hombre de Colo Colo no era Lautaro. Sí, aparecía el chino Leandro Hernández. Lo bajan. Le cometen infracción y hay tiro libre que favorece al cacique Maxi Videla.
1: Claudio Sepúlveda y el Nico Vargas lideran las protestas del conjunto acerero de Huachipato. No creen que haya falta del formado de la Católica, de Sepúlveda sobre Leandro Hernández. Otra pelota, otro pelotazo en profundidad a las espaldas de la línea de tres que paró Jaime García, que llega a los pies de un jugador del cacique. Ahora fue Hernández, lo bajó Claudio Sepúlveda, cobró, y sí, había falta. Cobró el árbitro del partido, cobró Gastón Philippe, era el Nico Vargas. En definitiva, hay Hay tiro libre para el Cacique a 30 metros del arco de Bravo. ¿Quiénes se van a pelear esa pelota? Ya lo veremos.
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2: Tenemos 30 minutos recorrido y están 0-0. Los actores están, la acción ya viene. Atención, oído país, aroma de gol, huele a peligro. Está el primero, viene el primero para Colo Colo. Busca el primero el Cacique. 25.000 espectadores presenciando el cotejo en el Esther Roa Ribuchedo de la región del Bío Bío.
0: Oye, ¿cómo rinde tanto este mediocampo? Igual que en la tercera cubierta Zipa, porque con Zipa
2: está Vidal frontal, está Víctor Felipe Méndez, está Víctor Felipe Méndez y Vidal. Le va a pegar Arturo, le va a pegar al Rey Arturo, le va a pegar con derecha o la va a tocar de primera. Acá está, se viene Vidal, le pegó Vidal, rebota la pelota en la barrera, insiste Vidal y le da al jugador de Huachipato, le da un hombre acerero, ¿no? Y se puede llevar amarilla, ¿o no?
1: Párate, Maxi. Parece estirado, le dijo Arturo Vidal a su amigo Rafa Caroca de los abrazos. Pasamos a esta patada y a decirle párate, amigo mío. Arturo Vidal al Rafa Caroca, se pone de pie el 5 de Huachipato. Cobró falta el árbitro Gastón Filip, amagó a sacar la amarilla, no la sacó. Queda sin amonestación lo de Vidal, va a reponer el Nico Vargas.
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2: Carga Huachipato, buscaba Maxi Rodríguez, buscaba Núñez, neutraliza Colo Colo. Lautaro Pastrán la tocó larga para Maxi Romero, quien llega, ahí aparece para neutralizar Nicolás Vargas. La pelota, la lucha y la porfía Vargas con golpe de cabeza. Quería tocar el medio terreno para que apareciera otra vez León. Acá está Michael León. La soltó nomás, insiste Colo Colo. Jason Rojas tocó. Balón que viene para que aparezca de inmediato. Carga el Cacique. Insiste otra vez. Jason Rojas quiere tocar para el chino Leandro Hernández. Abre sobre la banda derecha. Ahí está para hacer el fútbol. Iván Román tocó. Román tocó. Otra para Jason. El centro al área. Buscando a Maxi Romero. Neutraliza sobre el sector izquierdo. La salida sobre el sector izquierdo del Rafa Caroca. Exigido contra la racha. Ahí está para hacer el fútbol. La escuadra acerera en 32 minutos recorrido de este primer tiempo y ya están 0-0.
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2: Ahogado en el fondo, acerero. Balón que viene sobre la izquierda. Maxi Romero. La juega hacia adentro. Nos llega Lautaro Pastrán. Gana en el fondo Cristian Toro. La pelota en medio terreno. Insiste otra vez. Se viene Ulloa. Ulloa tocó. Balón que venía para Maxi Romero. Romero para Ulloa. Ulloa dentro del área. El centro atrás. Sacó el centro al área. Chica, ¿quién llega? Insistía. Fuera, fuera. Grita Cristian Bravo. La saca Toro. Pelota en la mitad de la cancha. Gana Iván Román. Mete presión Colo Colo. Busca el primero. Tenemos 33 minutos. Recorrido del primer tiempo. 0-0.
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2: Víctor Felipe Méndez, el pase que viene de Méndez. Méndez tocó. Balón que venía por la izquierda para Diego Ulloa. Ulloa para Méndez. El toca recibe, lo hace perfecto. Pelota al área. Buscando a Maxi Romero. Picaba también el chino Leandro Hernández. La salida que no puede de el jugador Sepúlveda. Quería tocar para el Tez. Ahí está tocando otra vez el equipo acerero. Acá está para hacer el fútbol. Se viene al Tez. Quiere tocar. Pica Rodríguez. Pica Núñez. La pelota en la mitad de la cancha. Abre sobre la banda derecha. Acá está Mario Briceño. Quiere pasar en base a velocidad. La tiro larga. Ulloa. Ulloa, Briceño. Briceño, Ulloa. Insiste Ulloa. Insistía Briceño. La pelota sobre la última línea. Tiro de esquina. Cobre el tiro de rincón número
1: uno.
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2: Hay tiro de esquina. Corner. Tiro de rincón. Que favorece a la escuadra de Huachipato. 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Para todo el planeta.
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2: En 34 recorrido el tiro de esquina que favorece al equipo acerero. Es el segundo, Maxi, ¿no?
1: El uno. Tres para Colo Colo, uno para Huachipato. Estamos hablando de tiros de esquina.
2: Sí, estamos hablando de tiros de esquina. Sí, señor. Sube Caroca, sube Cristian Toro, sube Nicolás Vargas. Va a jugar la pelotita a la escuadra acerera. Lo vivimos por Cooperativa Deportes. Ahí está el Rafa Caroca, el curicano. La pelota la va a jugar la escuadra acerera. La van a meter a la zona caliente de Colo Colo. En el arco sur se vive la emoción nomás. La pelotita la va a jugar la escuadra de Huachipato. Acá está para hacer el fútbol. En 35 minutos recorrido el centro a media altura. Saca sin problema Maxi Rodríguez. La contra de Lautaro Pastrán. Acá, ¿qué pasó? ¿Hubo una mano? Sí, hubo una mano. La baja con la mano Lautaro Pastrán. Tiro libre para el Cacique Maxi. Pachi.
1: Sí, la bajaba con la mano Pastrán, que trataba de hilvanar la salida del cacique. Clara mano ahí del número 10 de Colo Colo. Tiro libre en ataque para Huachipato, que no ha hecho mucho durante este partido, pero en 36, a unos 35 metros del arco en posición frontal, tiene la opción de meter una pelotita peligrosa al área.
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2: Acá está Nicolás Vargas para el tiro libre en 35 y medio recorrido, 0-0. ¿Qué dice Bocinha? Pide barrera. Ahí está el centro que viene, pelota al área. Arriba Maxi Romero de nuevo. La salida, acá está para hacer el fútbol. Carga el equipo de Colo Colo. El pase que viene buscando a Lautaro Pastrán. Parecía Lautaro la marca de Mario Briceño. De nuevo mano de Pastrán. Va a jugar el equipo de Huachipato. Claudio Sepúlveda en terreno propio.
0: Ese arquero tapa todo. Igualito que el lance recubriendo Zipa, que con dos manos tapa todo. Porque con Zipa.
1: Zipo, Planeta, algo Ernestito, ¿le parece?
2: Vamos, vamos.
1: Una vueltecita para la gente que escucha el partido de Colo Colo, que por ahora igual en blanco ante Huachipato. Benja Silva, vamos, hay que bajar luego la 35 y luego preparar equipo para la Libertadores. Mario Valenzuela saluda al poeta curicano, don Ernesto Díaz Correa. Jano Molina, desde Canel Mapo, saludos para usted. Y en Copiapó está Betsy Uribe, escuchando nuestra emisora. También saludos a Andreita, Francisco Rojas, buscando asegurar pronto el partido. Pero por ahora Barti en 36, llegadas claras de Colo Colo.
3: La de el centro de Pastrán, la llegada de Romero.
1: La de Romero, sí. Otro lado, nada.
3: Sí, Bocinha, pero no, con Bocinha nada. Es más, no tuvo ni la pelota Huachipato, ni pasó muy pocas veces la mitad de la cancha. A Colo Colo le falta eso, lo que te decía, tratar de tirar un buen centro, dar un buen pase preciso para dejar a Romero o a Pastrano Hernández en posición de gol. Está dominando el partido, no sufre en defensa. Pero bueno, hay que hacer los goles para ganar.
1: Abrazo también a Talca, ahí está la maquita, contenta porque Rangers gana y queda a 3 puntos de Santa Cruz. Don Andrés.
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2: Acá estamos, Solar, tocó Iván Román, Jason Rojas, el centro. Arriba, golpe de cabeza de Briceño, que está todo. Palo de Ulloa. Palo de Diego Ulloa. Palo de Ulloa, señoras y señores. Palo de Ulloa. Carga Colo Colo. Acá está el chino Leandro Hernández cerca de la media luna. Se metió nomás. Tiró la diagonal. El chino Hernández. Acá está. Se para, se frena. Toca para Jason Rojas. La levantan para Maxi Romero. Arriba, golpe de cabeza. Neutraliza un hombre que era Cristian Toro. La pelota la dominó otra vez el equipo de Huachipato. Balón profundo. A correr Rodríguez, a correr Núñez. En la contra del equipo acerero. La jugada anterior. Estoy contigo, Maxi Videra. Lo tuvo Diego Ulloa.
1: Y es quizás el agente ofensivo más peligroso de Colo Colo en estos 38 minutos de partido. Hablamos del ex Unión La Calera, Diego Ulloa, que ha aparecido por el costado izquierdo asistiendo, rematando. Ahora remata por segunda vez en el partido. Volea, pierna zurda, buscando el palo de la mano derecha de Cristian Bravo, y lo encontró. Lo encontró porque ahí dio en el palo cuando se estiraba el arquero de Huachipato y no llegaba. La más clara de Colo Colo llegó en los 38 del primer tiempo.
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2: Jason Rojas encaró el pase que viene atrás buscando a Iván Román. La pelota la dominó. Ahí está Iván Román. Otra para que aparezca el chino Leandro Hernández. Tocó para Jason Rojas, se metió al área. Sacaba el centro y la pelota sobre la última línea, señores. Aparece nomás, tiro de esquina, córner, tiro de rincón número
1: 4.
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2: Claudio Sepúlveda con lo justo cuando aparecía Jason Rojas. En 39 minutos recorrido, hay tiro de esquina, córner, tiro de rincón para el cacique.
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2: Le va a pegar Víctor Felipe Méndez. Los actores están, la acción ya viene. Acá está el centro que viene. Nororiente arriba. Cabezazo, aparece Maxi Romero. Aparecía Maxi Romero, el cabezazo de Iván Román. Aparecía Maxi Romero. Lo tuvo de nuevo Colo Colo, Maxi Videla.
1: Y otra vez el Tigre recibiendo un pase en el área. No llega del todo cómodo el delantero de Colo Colo. Bueno, el pivoteo de Iván Román. Aparecía ahí en el palo de la mano izquierda de Bravo, el jugador del Cacique. pero se estiraba, llegó muy incómodo, la pelota se fue por arriba.
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2: Marce, domina Colo Colo, ha tenido ocasiones, pero no ha podido capitalizar.
3: Sí, sí, pero ahora profundiza mucho por afuera con la pasada de Jason Rojas y la de Ulloa. Eso es lo que tienen que hacer cuando no aparece Pastrana y no aparece Hernández por ese sector. Tratar de utilizar eso. Por momentos está mano a mano atrás, tiene que estar muy concentrado el que se queda. Por momentos se queda Román, por momentos se queda Vidal, marcando a Rodríguez. Guachipato no pone más gente en ofensiva, entonces está bien, se la está jugando y quiere ganar el partido.
0: ¡Qué pared, señores! Igualito que les falta el agua semibrillo. ¡Sipa!
2: Carga Colo Colo, Jason Rojas, el pase que viene para Iván Román, todo Colo Colo en terreno antagónico, hacia el arco norte, carga el cacique, balón a lo ancho para Wimber, el pase que viene otra vez, acá está tocando Colo Colo para que aparezca Diego Ulloa, Ulloa tocó para Víctor Felipe Méndez, Méndez jugó sobre este central, domina por dentro, carga Colo Colo, acá para sí Leandro Hernández, la pelota la tiene Méndez, Méndez toca otra vez, se viene el chino juega para Arturo Vidal, por el eje central, domina por dentro, territorio rival, balón que viene para que aparezca Iván Román, miró el arco, le va a pegar, le metió al área, pasado, muy pasado, cuando picaba el chino Leandro Hernández, la pelota se va sobre la última línea, tiro de arco, hay saque de meta que va a ponerse la escuadra, acelera.
1: Nos vamos a Estados Unidos, marcamos el triunfo de Carlos Alcaraz en el US Open, 6-4, 6-3, 6-4 sobre Tommy Paul, el 7 veces campeón de Grand Slam, ya está en los cuartos de final allá en la Gran Manzana.
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2: La tocaba Kevin Altés, balón sobre un costado, se pierde fuera del campo de juego, ahí la lateral que favorece a la escuadra del cacique. El partido usted lo vive y lo siente por Cooperativa Deportes para todo el planeta. 25.000 espectadores presenciando el cotejo. Tenemos 42.5 recorrido del etapa inicial del partido solar y están 0-0.
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2: Arriba Arturo Vidal, la pelota le queda al Tres, juega sobre la banda derecha, el pase que venía para que apareciera León, balón sobre un costado, y lateral ofensivo para el equipo acerero.
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2: Está Maxi Rodríguez arriba, espera también Sergio Núñez, el uruguayo, para jugar el saque de costado. Acá está Mario Briceño, camiseta número 7 en la espalda, hacia el arco sur, el pase que viene, la pelota al área, arriba Vidal, le quedó a Claudio Sepúlveda, insistía Sepúlveda, el eterno, gana el medio terreno Álvaro Madrid, el pase sobre la banda derecha, le da muy mal, pelota sobre la última línea. Tiro de arco, saque de meta que favorece al cacique. 43.5 recorrido del primer tiempo.
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2: Le dio muy mal Sergio Núñez. La pelotita se pierde fuera del campo de juego. La pierde Colo Colo en la salida. Hay lateral ofensivo que favorece al equipo acerero. Colo Colo tiene 52 puntos. Es super líder del campeonato. Guachipato 24 puntos en la tabla de posiciones.
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2: Antiñirre, la pelotita la va a jugar en saque de costado. El centro que venía al área, buscando a Maxi Rodríguez. La salida de Colo Colo, insistía por esa banda. El chino Leandro Hernández quería tocar arriba. Picaba otra vez Hernández, neutraliza el equipo de Colo Colo. Acá está Cristian Toro, el Guachipato, digo. Cristian Toro, la tiró larga. Balón que venía para que apareciera arriba Maxi Rodríguez, el número 15 del equipo acerero. Foul, sí señor, infracción y hay una amarilla contra Maxi Rodríguez. Estoy contigo, Maxi Videla.
1: Y la amarilla es para el capitán de Colo Colo, para el número 23, para Arturo Vidal, que llegó tarde a la marca de Maxi Rodríguez. Fue arriba, temeraria acción de Arturo Vidal, que alega por su tarjeta amarilla. Mira al cielo el capitán del cacique, que sigue protestándole a Gastón Philippe. Se va de la escena y vuelve Fernando Ortiz, también lo mira el árbitro del partido. Colo Colo se siente perjudicado, claro, llegó tarde y con la plancha sobre el pie derecho, Arturo Vidal sobre Maxi Rodríguez, que sigue en el suelo el defensa acerero. Vidal, que mira al cielo, le pega, y ¿sabe por qué? porque llegó a 8 amarillas y se va a perder el próximo partido de Colo Colo, no va a estar en el próximo encuentro del cacique Arturo Vidal, es decir, para la fecha 23 Fernando Ortiz no contará con su último hombre.
2: Contra Deportes Concepción,
1: justamente,
2: en el Monumental.
1: Deportes Concepción, Estadio Monumental, domingo 13, 17:30 horas.
5: Se suma la de Correa, que no estará en ese partido tampoco, Ernestito.
2: Sí, el centro que mira al área. Claro, ahí cumple dos Correa. Claro, esta.
3: Y hay que ver si Sosa y Villagra se recuperan también.
2: ¿No? Sí, ahí está tocando la pelota a la cuadra de Huachipato. ¿Cómo lo ha hecho Román? Bien.
3: Un crack. Sí, no, es que no son exigidos, no han sido exigidos, pero cuando ha participado lo ha hecho bien.
2: Bien. Balón que viene sobre la izquierda. Ahí está tocando otra vez Nicolás Vargas. El pase largo. Gana un hombre que era Diego Ulloa. Pelota en la mitad de la cancha. Solar. Vamos con usted.
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2: No se me enoje. La pelota la dominó. El pase que viene sobre la izquierda. Balón que viene. Ahí está. El centro que va a venir. Pelota al área. Bocilla se lo soltó. Se le soltó la pelota a Bocilla. Bocilla que va a hacer. Salió a cazar palomitas. Salió a cazar palomitas. Algo pasó. Algo ocurrió. Sí, señoras y señores. Pero no agarró una Bocilla. Por favor. Estoy contigo, Maxi Videla.
1: Fue a pedir un bus al terminal que está ahí al lado. Bocilla salió a eso. No agarró la pelota. Maureira. Maureira se come las uñas en el banco. Como todo el pueblo colocolino. Centro al área. Estaba Usain Núñez. Pero de todas formas. Marcamos la salida de Bocilla. Que parecía cortar con tranquilidad ese centro. Se lo soltó. Fue a buscar la segunda pelota. Se la ganó Mario Briceño en el segundo palo. Se armó ahí un desaguisado y había jugadores de Colo Colo en la línea como último recurso. Se salvó Bocinha, se salvó Colo Colo porque estaba offside Sergio Núñez.
5: Con la Unión Española, Barty tuvo una similar a esta.
3: Sí, parecida.
5: Pareciera que no es su fuerte cortar centro.
3: No, quizá falta de confianza, nerviosismo, pero bueno, tiene que mejorar mucho eso.
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2: Sí, es normal que esté dubitativo, ¿no? Porque tiene que demostrar, ojo, ¿eh? ¿Ah? Tiene que demostrar.
3: Sí, están todos los ojos puestos sobre él.
2: Exacto.
5: El juego televisivo es marcado, ¿no? Cada vez que se equivoca Bocinha, mostraron a Maureira. En el partido anterior fallaba Maureira y mostraron a Bocinha.
2: El jueguito de cámara.
5: Por ahora, cortando centros ha visto débil. En el Mundial su gran fortaleza fue atajar entre los tubos. Gran atajador, mucho reflejo.
1: Grande a Chico.
5: Claro, bueno, pareciera que ahí está su fortaleza, no saliendo del arco.
0: 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Está relatando el fútbol el crack Ernesto Díaz Correa.
2: ¿Qué dieron, Maxi?
1: Tres más. Tres.
2: Bueno. Tres. Ahí está. La pelota la va a jugar. Acá estaba para hacer el fútbol Huachipato Nicolás Vargas. Pelota al área, Bocinha. Bocinha, sin problema, se queda con la pelotita, señores. 48.5 recorrido. Final del primer tiempo. Se le baja el telón al primer acto. Lo vivimos por Cooperativa Deportes. 25.000 espectadores presenciando el partido. Fecha 22 por la Liga de Primera. En el estadio Esterroa, Rebolledo de Concepción. Huachipato 0, Colo Colo 0. Final del primer tiempo, Ernesto Contreras.
5: Relato de Ernesto Díaz Correa para un empate por ahora 0-0. Un empate. Usted le pondrá nota. Que la gente le ponga nota o que dé el concepto para este primer tiempo. Maxi Videla, después se lo pregunto a Marcelo Pablo Bartichotto. ¿Cómo se van los equipos al descanso? Pero poca acción en los arcos, pero domina muy claro Colo Colo el partido.
1: Preocupados ambos equipos. Cabibajo, veíamos a Jason Rojas que conversaba ahí con la gente de Colo Colo. Algunos se acercaron a Bocinha para darle ánimos. Ya van rumbo al camarín visita. Preocupados también en el acero porque generaron poco y nada en este primer tiempo. Jaime García, con cara de pocos amigos, parece que se viene café cargado, como dicen, ya hace bastante tiempo en el camarín acerero.
5: Ahí está la salida de ambos equipos hasta el vestuario. Yo digo, Marce, que Colo Colo lo domina tranquilamente, pero no ha generado mucho. Y al otro lado, salvo esta mala salida de Bocinha, Huachipato no ha preocupado nada en el arco del cacique.
3: Sí, ha sido un monólogo de Colo Colo, es que es protagonista, que maneja la pelota, que tiene muchísima posesión, como en la mayoría de los partidos, pero que quizás que bueno, que lo tiene a Méndez y a Madrid recuperando bien la pelota, sobre todo los centrales también, que juegan casi en la mitad de la cancha para cuando la pelota les pasa a estos dos volantes poder anticipar para seguir con la posesión. Y eso es lo que ha hecho. Ha hecho un buen primer tiempo Jason Rojas y Diego Ulloa también. Con Pastrana y con Hernández participativo, quizás debería tener un poquito más de juego Romeros. Romeros es de esos nueve que necesitan ser abastecido y lo han buscado poco. Y las veces que lo han buscado ha tenido imprecisión Colo Colo en eso. Después de tres cuartos de cancha, en el último pase o en el último centro, tratar de afinar eso, esos detalles que son detalles, pero no dejan de ser importantes, porque un buen centro a un compañero es medio gol. Y Colo Colo lamentablemente no ha tirado buenos centros y no ha podido tratar de concretar todo ese dominio que ha tenido durante el primer tiempo en goles. Pero no ha sufrido, no ha sufrido. Guachipato no ha llegado. Guachipato lo único que ha hecho este primer tiempo es defenderse, y tampoco se defiende muy bien. Se defiende muy cerca de su área. Si bien Colo Colo no le generó mucho, pero tuvo algunas, la de Pastrana Romero, que Romero no llega, el remate de Ulloa, después alguna que tuvo cerquita por ahí como para poder marcar. Pero yo te decía de que quizás que Pastrana y Hernández no vuelvan tanto a jugar, no se junten tanto con Méndez y con Madrid ahí, ni con Ulloa ni Rojas, como para que ellos se abran bien y ahí hagan superioridad numérica con Ulloa y con Jason Rojas. Eso quizás le genera una sorpresa, porque pueden jugar por afuera o también por adentro, porque lo más probable es que abran la defensa. Y lo de Guachipato muy poco, porque Sepúlveda siempre juega bien, pero hoy está muy solo en la recuperación de la pelota. No llega a cubrir todo el espacio que le abarca Colo Colo con los volantes y con los laterales volantes. Y bueno, Guachipato, el único recurso que tiene es aguantar el partido y que le quede una como para definir. Ojo, hay partidos que los equipos te lo ganan así, ¿eh? No tienen otra alternativa, le queda una, te convierten, y el rival que dominó y que llegó y que no terminó convirtiendo la paga. El fútbol no se merece. El fútbol a veces no es justo, pero bueno, Colo Colo quizás afinando un poquito más los detalles debería hacer un gol.
5: El comentario de Marcelo Bartichotto para este empate parcial entre Colo Colo y Guachipato. Restan dos partidos para la fecha 22, en un ratito, 19:30 horas, Palestino ante la Universidad de Concepción. Si gana Palestino, se mete cuarto, sacando a Everton de dicha posición, mientras que la Universidad de Concepción tiene que sumar, porque mañana juega Limache con Cobresal, y si se dan ciertos resultados, tan simple como que la U de Conce no gane y Cobresal sí lo haga mañana ante Limache, los del Campanil serán colistas del torneo junto a La Calera, que hoy día perdió ya ante O'Higgins de Rancagua. Un par de opiniones antes de irnos al corte comercial. Abrazo a Maximiliano Solano Ojeda, que está en Ancud con un sol precioso. Saluda al equipo de Cooperativa Deportes. Abrazo también para Jorge Ortiz, para Vladimir. Hola, Vladimir. Me quedo con el primer tiempo de Jason Rojas. Para Bocinha, cortar centros, una tarea pendiente. Para ti, ¿quién fue? ¿Hay alguno? No sé, está difícil elegir la figura, pero ¿quién te gustó más en Colo Colo, Barti?
3: Yo creo que Jason Rojas, comparto con el auditor o con la auditora, me parece que hizo un muy buen primer tiempo, no solo con la pelota, sino que pasando al espacio. Colo Colo necesita eso, gente que logre pasar el espacio para recibir un buen pase, y Jason Rojas lo ha hecho.
5: Ahí está la opinión de Marcelo Bartichotto, también de la gente, para que opine de este primer tiempo. Cristian dice, Bocinha está frío, Guachipato no ha llegado nada, de hecho nada, esa fue la primera pelota que tomó Bocinha y que se le soltó fue esa, no hubo nada más, de hecho más juego con los pies que otra cosa. MGL, con dominio de la pelota no nos va a bastar, precisión, dice, en la terminación de las jugadas. Vladimir se queda con De Paul. Mira, entre los tres arqueros Colo Colo, capaz que De Paul sea el más confiable.
6: Ojo, no sé. Segunda o tercera semana de septiembre puede estar Fernando De Paul ya listo de esta lesión muy rebelde que tuvo en los isquiotibiales después de aquella falta frente a Palestino.
5: Toda la razón.
6: ¿Con qué coincide aquello? Con la Copa Chile, con la llave que tiene que afrontar frente al Audax Colo Colo, 22 y 25 de septiembre, y recordamos que para esa fecha Bocinha va a estar concentrado con Cabo Verde por las eliminatorias a la Copa África, y Maureira para el partido de ida va a estar en los Juegos de Sur. Eduardo Villanueva parece como la primera opción, este arquero que quedó muy relegado durante el año, que ya es el cuarto arquero, pero ojo que Fernando Depor también tiene la chance de volver ahí, ya está en reintegro deportivo y se espera que para la tercera semana de septiembre ya esté en condiciones.
7: Ahí vamos a ver qué decide la dirigencia, un arquero que termina el contrato a fin de año y que pareciera que no va a seguir, pero está a puertas de volver. Vamos a ir al corte comercial, don Andrés Solar, lo cerramos, está empatando Colo Colo con Huachipato.
6: ¿Le llegó un mensaje?
7: Sí.
6: Ah, lo decimos después. Ya,
7: sí.
6: ¿Decimos algo del rugby después?
7: Claro.
6: Buena noticia en el rugby.
7: Sí.
6: Don Andrés, lo cierra usted y lo cuenta Maxi Videla luego del corte.
0: ¿Cómo no? Fueron los primeros 45 minutos, pero usted no se mueva de la sintonía de Cooperativa Deportes, porque ya volvemos con el segundo tiempo y el vibrante relato del crack, el gran Ernesto Díaz Correa. 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
9: 20 grados. 20 grados en Santiago. 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
6: 17:59 de retorno en Cooperativa Deportes para este entretiempo entre Colo Colo y Huachipato, que igualan 0-0 en un estreno en la Liga de Primera de Bocinha, que por ahora no tiene disparos al arco de Colo Colo, pero sí una salida en falso a cortar un centro. Colo Colo en tanto, algo con Maxi Romero, Pastrán, pero no mucho más, pero domina con cierta holgura el marcador, el líder, hoy a 14 puntos de la U y de la Católica, así es que esto se mantiene así. Maxi, hay buenas noticias en el rugby 15, triunfo histórico de Chile.
1: Sí, Chile 15, no los Cóndores, Chile 15, el otro equipo que hay el segundo equipo de la selección, fue campeón del America's Rugby Championship. Le acaba de ganar en el Elías Figueroa Brander allá en Valparaíso, Argentina, 15 por 28 a 27. Hasta el minuto 78, se juega hasta el 80, perdía 27 a 21 el conjunto chileno, que encontró un try y luego la conversión para imponerse por 28 a 27 y así coronarse como campeón de este America's Rugby Championship. El equipo de Pablo Lemoyne entonces es campeón allá en Valparaíso.
7: Oye, en la Liga Española, a esta hora, estaba jugando uno de nuestros representantes. Tenemos 5 futbolistas entre las principales ligas del mundo hoy en día. En España hay 2. Uno estaba jugando ahora.
1: Sí, el equipo de Gabriel Suazo, el Sevilla, que estaba jugando en Cornellá frente al Español y está empatando 1-1. Ya se juegan 101 minutos. Habían dado 9 de agregado. Lo empató el Español de Barcelona. Marcos Fernández en los 90+8 lo empató. Lo había empezado ganando el Sevilla en los 85. Lucas Stasi había puesto el 1-0 para el equipo de Suazo, pero lo empató en el 90+8 el equipo Perico. 101 minutos se juegan, todo indica que va a terminar 1-1 allá en Cataluña.
7: Mañana va a jugar el Elche de Lucas Cepeda de la Liga de las Estrellas ante la Real Sociedad. 16:30 horas va a ser ese partido, donde van a cerrar la fecha en España, en la primera división. Palestino cierra hoy con la UDE Conce 19:30 y mañana Limache con Cobresal 20 horas en la quinta región. Marcelo, lo empata Colo Colo con ausencias en defensa que no se han notado, no lo exige mucho Huachipato, pero la enorme superioridad que tienen en posesión, en todo, lo deben traducir en goles para poder sumar de a 3 y mantener los 16 puntos de ventaja.
3: Sí, el tema que a Huachipato me parece que este empate le viene bien. Entonces, si es un poco más que este empate, si puede ganar, mejor todavía. Pero la idea es no perder un puntito en esta parte del campeonato. Siempre viene bien, y sobre todo en la zona que está. Si le suma los puntos del partido de Coquimbo, si lo logra mantener, también es importante. Pero hay que ver si Colo Colo mantiene esa presión, a ver si Colo Colo mantiene la posesión de la pelota. Quizá Huachipato cambie algo. Jaime García se lo notaba molesto con el equipo, le decía que salgan del fondo porque es peligroso jugar de esta forma, ¿no? Huachipato está, no solo regaló la pelota, sino que el campo también, y los delanteros prácticamente, ni los laterales volantes como Antiñirre y como Briseño tampoco participaron. En el medio no pueden recuperar la pelota, y colocó lo que tiene que tratar de afinar un poco la puntería, afinar la precisión esa que de repente yo decía en algún centro, en alguna jugada, de no apurarse y de poder meter un buen pase, para tratar de traspasar todo el dominio que ha tenido en jugadas de peligro y en goles.
7: Ernesto.
1: Maxi. Informaciones.
7: A ver, cuente.
1: Que llegan desde el Ester Roa Rebolledo. Perdón, desde el teniente de Rancagua, lo contábamos, perdió el colista 2-1.
7: Ganó Higgins 2-1, sí.
1: A Unión La Calera. Al técnico Martín Chicotelo lo sacaron en ambulancia del estadio El Teniente. Se descompensó en el camarín tras volver de la conferencia de prensa. Fue sacado en camilla y en ambulancia posteriormente Martín Chicotelo, que fue derivado al centro hospitalario más cercano.
7: Bueno, obviamente Barti, que en estos casos el momento deportivo es, bueno, es la fuente laboral también de Chicotelo.
3: Uno, y eso no ayuda.
7: Lo analiza y no esto ayuda. No ayuda.
3: Sin duda. Pero bueno, ojalá que se recupere bien. Claro, los nervios, la presión, el estrés, todo eso perjudican. Sin duda, la debe estar pasando muy mal, no solo él, sino también los jugadores. Así que esperemos se recupere bien.
7: Perdón, a 7 puntos quedó de Cobresal en este momento el cuadro de La Calera, y eso que Cobresal aún no juega, y la UDE Conce tampoco juega, o sea...
3: Está esperando los 6 puntos, eso es...
7: Nada más que eso, puede quedar a 10 puntos,
3: claro,
7: a 10 puntos del penúltimo, sí, pero de la salvación a 11 puntos, sí. Una locura, con 27 puntos por disputar aún... Pareciera que es una quimera lo de Calera, que va a esperar básicamente la evolución, si es que se lo dan, de los 6 puntos del TAS, y ahí ni así saldrían, pero tendrían mayor opción. Ojalá que se encuentre bien el técnico Martín Chicotelo. Ya nos contaba Maxi que sufrió una descompensación luego de brindar su conferencia de prensa tras la derrota del cuadro cementero ante O'Higgins de Rancagua. Abrazo a Javiera Carrasco, que está en la región de Aysén, ya en casa después de estar en la feria del ex Correo de Aysén. Saludos a los panelistas de la radio y saluda a su sobrina Gaf. Bueno, para salud para ella y para ti también, Javiera, para Germán Pacheco, Sí, una lástima. Abrazo, Germán, muy bien. Alguien generó eso y acá están replicando. No es el momento para hacer un chiste sobre el tema, sobre cómo se siente dicha persona.
1: No
7: es el momento. Pero muy bien. Andrés Solar, después lo vamos a reiterar en privado. Andrés Solar, por favor.
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7: Oh, y en cancha los equipos. Para este segundo tiempo, Maxi, nos advierten cambios.
1: Sí, nos advierten cambios. Bien Aceros, bien Colocolinos.
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2: Perfecto, Andrés Solar, se reanuda el partido, lo vivimos por Cooperativa Deportes, y están 0-0, movió el equipo acerero, que ahora carga hacia el arco norte, en el estadio Esterroa, balón sobre un costado, se pierde fuera del campo de juego, la pelotita la va a jugar la escuadra acerera, recién no ha reanudado el partido, lo vivimos por Cooperativa Deportes, y están 0-0.
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2: Tocaba Sergio Núñez, pelota en la mitad de la cancha, insiste Michael León, balón que viene sobre la banda izquierda, neutraliza Johnson Rojas, acá está, busca por el eje central, dominó por dentro, otra para que aparezca Víctor Felipe Méndez, abierto sobre izquierda, aparece Eric Bimber, la pelota la dominó, acá está Bimber, se para, se frena, toca Raduzuelo, el pase que venía para Lautaro Pastrán, Pastrán para Bimber, Bimber quería tocar de primera, se interpone sobre la banda derecha, un hombre que era Mario Briceño, balón que venía largo arriba, neutraliza Colo Colo, ¿qué pasó? Estaba adelantado.
1: Faul, ¿no?
2: Faul,
1: sí, señor.
2: Contra el uruguayo Sergio Núñez.
1: Sí, y pide amarilla. Claro, porque la infracción es Arturo Vidal y están pidiendo la segunda amarilla para el capitán del cacique. Se arrancaba Núñez, claro, le da en la mano a Arturo Vidal. Estaba de espaldas, pero de todas formas cobra. Pero claro, saltan los acereros sobre Gastón Philippe, que era la segunda amarilla para el capitán del cacique.
7: Déjate de ligar hoy, le dice Vidal a Núñez. Recuerden que está suspendido Vidal para la próxima fecha. No juega contra Deportes Concepción por llegar a su octava amarilla contra la máquina del Nano.
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7: Tocará Correa.
2: Hay tiro libre que favorece a la escuadra acerera. El partido lo vimos por Cooperativa Deportes.
11: ¡O se tiran! ¡O se tiran!
1: Sí, pide Barrera Bocinha, pone solo a uno. Viene el centro de Nico Vargas.
2: Sí, el Nico Vargas. Pelota al área. ¡Área chica está! Pelota fuera. Balón fuera, señores.
7: Arco.
2: Una infracción de Núñez, me da la impresión. Sí.
1: Arco cobra de todas formas,
2: ¿sí?
1: El
2: saque de arco.
1: Árbitro,
7: fondo.
1: Don Felipe,
7: sí. Están pidiendo penal los jugadores de Huachipato.
2: Cayó, sí. Núñez de nuevo.
1: Sí. Cayó Núñez nuevamente.
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1: Sí, hay offside de Núñez que cae. Claro, me parece que de todas formas no había penal. El centro de Vargas, pivoteo en el primer palo. No lo alcanza a rechazar el Timberg.
7: Lo pivotean, están offside en Núñez. No entiendo que podrían reclamar de penal una de tu hermano que fue en la cara de Vidal, finalmente.
1: Siempre en Toletone
7: algo levantaron.
1: Hay que levantarlo.
2: Carga Colo Colo, acá está tocando Lautaro Pastrán, el pase que viene para Jenson Rojas, juega otra vez para Álvaro Madrid, toca lo ancho, balón que viene para Víctor Felipe Méndez, toca sobre la izquierda para Bimber, la pelota dominosa, viene Bimber, tocó para Méndez, Méndez toca para Diego Ulloa, un costado de la zona penal, desborda, busca por fuera, se llevó la marca del jugador Briceño, la pelota al área, se va sobre un costado, pelota fuera del campo de juego, lateral ofensivo para el cacique.
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2: ¡Carga Colo Colo! ¡La sacaron de la raya! ¡Está! ¡Lo tienen! ¡Está! ¡La sacaron de la raya! ¡La sacaron de la raya los de Huachipato! Y estuvo notable también el portero Cristian Bravo. Era gol del cacique. Me da la impresión que era gol del autor de Pastrán. La pelota dominó. Acá está el chino Leandro Rondés. Tocó para Jason Rojas. Gana Antimirre. Acá está Antimirre. La marca es de Jason Rojas. Pelota fuera del campo.
1: Espectacular, espectacular la contención de Cristian Bravo, a puro reflejo para volver, estaba quedando a contrapié, esa pelota se metía dando botes a su arco, gran jugada de Lautaro Pastrán que remataba y luego la pelota rebotaba en Vargas, le daba en el muslo a Romero y se iba con dirección de arco. Alcanza después de todos esos rebotes a volver Bravo, la pelota en el palo, luego la saca con un guantazo de mano derecha sobre la línea. Se salvó Huachipato, lo tuvo Colo Colo y recién van cuatro del segundo tiempo.
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2: Marce, esta estuvo más adentro del arco que afuera, ¿eh?
3: Sí, buena jugada de Pastrán porque amagó ahí por afuera y se metió adentro, no lo podían tocar, estaba dentro del área. Después la pelota que le rebota a Maxi Romero, la alcanza a puntear, la pelota que pega en el palo y después Bravo la termina sacando, pero tuvo más suerte que otra cosa.
0: Está comentando el campeón de América, Marcelo Pablo Bartichotto, relata el crack Ernesto Díaz Correa.
2: Acá está Álvaro Madrid, el pase largo, buscando arriba para que apareciera Jason Rojas, lateral volante por izquierda de por derecha de Colo Colo. Acá está para hacer el fútbol en el medio terreno Claudio Sepúlveda, tocó el pase que venía para Kevin Altés, el uruguayo, pica arriba, buscaba a Rodríguez, buscaba a Núñez, la pelota la vino, balón que viene sobre la banda derecha, carga de nuevo, se viene con todo Sergio Núñez, acá está, le metió al área, Maxi Rodríguez que cabecea, le quedó, está, balón por sobre el travesaño, le da mal, ¿sabe quién? Michael León, le da por sobre el travesaño Maxi Videla.
1: Y por primera vez lo vemos cerca de área colocolina, uno de los volantes centrales de Huachipato, Michael León, jugada que se gestó por la derecha, el centro que rechazaba Jason Rojas, le quedó a León que remató en peine del pie derecho, lo venían a marcar, le caían encima, así que se apuró en rematar el 24, acelero, la pelota se fue por arriba, seguía la trayectoria de Bocinha, calma, le dice a los Almas.
0: Oye, ¿cómo rinde tanto este mediocampo? 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
2: 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A ver cómo vuelve Colo Colo para el segundo tiempo, Maxito.
1: Tiene a Bocinha en portería, línea de tres en el fondo con Iván Román, Arturo Vidal y Eric Bimberg, Rojas, Madrid, Méndez, Ulloa en mitad de cancha, Hernández, Romero y Pastrán en delantera.
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2: Ahí saque de costado para el cacique y están 0-0. Tenemos 6.5 recorrido de la etapa final del cotejo.
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2: 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A ver cómo vuelve Colo Colo para el segundo tiempo, Maxito.
1: Tiene a Bocinha en portería, línea de tres en el fondo con Iván Román, Arturo Vidal y Eric Bimberg, Rojas, Madrid, Méndez, Ulloa en mitad de cancha, Hernández, Romero y Pastrán en delantera.
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0: grande, otra para Arturo Vidal. Abre sobre la izquierda, tocó lo ancho. El pase que viene para Eric, la quiere Wimber. Jugó para Víctor Felipe Méndez. Se le entregó nomás, en medio terreno. Toca antes, antes quería tocar para Mario Briceño. La salida de nuevo, se viene a la contra de Colo Colo. Está Lautaro Pastrana, un costado de la zona penal, último metro de la cancha. Exigido contra la racha. Pelota fuera del campo de juego. Hay lateral ofensivo. No, va a jugar Huachipato en saque de costado. Lateral defensivo para el equipo acerero. No, jugó Colo Colo. El pase que viene otra vez. Acá está el chino Leandro Hernández. Tocó para Arturo Vidal. Vidal jugó. El pase que venía para Iván Román. Otra para Jason Rojas. Rojas para Román. Román sobre el costado. Enganchó. Ahí está. Neutraliza el medio terreno. La escuadra acerera por intermedio del Rafa Caroca. Saque en el fondo. Nicolás Vargas. El pase en profundidad. Picando arriba Sergio Núñez. La pelota la luchaba el uruguayo. Balón fuera del campo de juego. Le envía Wimber. Ahí lateral ofensivo para el equipo acerero.
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0: Ahora Maxi, me da como vuelve el equipo de Huachipato.
2: Con Bravo en el arco, línea de tres con Cristian Toro, Nico Vargas y el Rafa Caroca. Mitad de cancha para Mario Briceño, Michael León, Claudio Sepúlveda y Harold Antinirre. Enganchado al test en delantera Sergio Núñez y Maxi Rodríguez.
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0: Cristian Toro tocó para Mario Briceño, sacó el centro Marito Briceño, pelota al tiro de esquina, mete la pierna Diego Ochoa, balón al córner, tiro de esquina, córner, tiro de rincón, hacer el número.
1: Dos. 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
0: El partido usted lo vive y lo siente por Cooperativa Deportes para todo el planeta y están 0-0. Tenemos 8.5 recorrido de la etapa final del cotejo. 25.000 espectadores presenciando el torneo.
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0: Medio Oriente, la pelota la va a jugar Claudio Sepúlveda. Le va a pegar, acá está, y aparece también, ahí está, dejan a Sepúlveda. El centro que viene, pelota en el aire, pelota en el aire, pelota en el aire, arriba Briceño. Doble cabezazo, insistía arriba también el Rafa Caroca. La pelota queda flotando, carga el equipo de Colo Colo ahora. El pase en profundidad, la contra para el chino Leandro Hernández, quita sin problemas. Michael León juega atrás para el portero Cristian Bravo. Y este se apresta a devolver, tocando para Nicolás Vargas.
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0: Acá está Nicolás Vargas. Se junta en medio terreno con Maxi Rodríguez. Pelota en la mitad de la cancha. Toca para Kevin Altés. La tiene uruguayo. La perdió nomás. La gana Lautaro. Acá está Pastrán. Se da media vuelta. Pisa la pelotita. Jugó sobre la banda derecha. Balón que viene para Álvaro Madrid. Toca la pelota Madrid. Jason Roja larga. La perdió. La gana Altés. Acá está para hacer el fútbol Claudio Sepúlveda. El pase que viene sobre la banda derecha. Se viene Mario Briceño con todo en cara. Oh, no puede. Neutralizó bien Colo Colo. Acá está Wimber. El pase que viene para que aparezca otra vez Arturo Vidal. Vidal jugó a ras del suelo para Ulloa. Ulloa para Lautaro Pastrán. Pide sobre izquierda. Balón sobre el costado. Recupera Huachipato.
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0: Ahora el partido es más parejo en 9 minutos. Por lo menos parece, ¿no?
3: Se hizo un poco más de ida y vuelta ahora. Huachipato puso un poquito más de gente arriba. No puso más de gente arriba porque no hizo ningún cambio, pero salió un poquito más. Eso también le deja más espacio a Colo Colo. Vamos a ver cómo lo plantea el partido, pero está tratando de salir un poco más. Lo que hizo en el primer tiempo fue muy poco.
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0: Está jugando Colo Colo sobre izquierda. La pelota la miró. Acá está Diego Ochoa. El pase que venía para Lautaro Pastrana, otra para Arturo Vidal, cerca de la media luna en la puerta del área, pero del peligro. Arco Sur carga Colo Colo. Balón que viene de él. El jugador Iván Román. Pelota en área de Jason Rojas. Pelota en la zona caliente. Insiste otra vez Jason Rojas de cabeza buscando a Maxi Romero. Aplica golpe de cabeza. Se la bajó al chino Leandro Hernández. Otra para Jason Rojas. Desbordó dentro del área. Está. Sacó el centro. La marca nomás del hombre de Huachipato. Pelota en tiro de esquina. Corre. Tiro de rincón número
2: 5.
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0: Antinirre con lo justo, señores. Le pilla sobre la última línea. Hay tiro de esquina, corre el tiro de rincón para el cacique.
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0: 11.5

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1: Acá está Lautaro Pastrán. El pase que viene para que aparezca de inmediato. Otra vez Diego Ochoa juega para que aparezca Arturo Vidal. La tiene Vidal, juega vertical, buscando arriba. Picaba el chino Leandro Hernández. La pelota queda flotando y la gana Nicolás. Acá está Vargas. Vargas toca sobre la banda derecha, muy larga para Mario Briceño. Insiste otra vez. Se viene Lautaro. Acá está Pastrán. Juega Colo Colo en terreno antagónico. Hacia el arco sur, carga el cacique y ya están 0-0. Tenemos 12 minutos recorrido. Acá está Arturo Vidal. Se para, se frena. Acá está Arturo. Arturo jugó. Otro sobre el sector izquierdo. La pelota la domina la escuadra de Colo Colo. Acá está Diego Ulloa tocando para Arturo Vidal. Le pegó Vidal. Ancha, ancha, ancha, ancha. De fuera del área, muy lejos. Pelota fuera del campo de juego. Repone en el fondo Huachipato.
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1: 12:30 recorrido de la etapa final del cotejo y están 0-0. El partido lo vivimos con la alegría de siempre, papá. Están 0-0 en el Esterro Arrebochado de Concepción, en la región del Bío Bío. Se juega Huachipato y Colo Colo 0-0, fecha 22 por la Liga de Primera. 25.000 espectadores presenciando el partido. Carga Serena. Le pegó con zurda, le da con zurda Maxi Rodríguez y la pelota por sobre el travesaño. Avisa de nuevo Huachipato, Maxi Videla.
3: 1-1, van 1-1, se está animando más Huachipato. Ahora fue Maxi Rodríguez que intentó a la entrada del área, ganándole la posición a Arturo Vidal, que no ha tenido un buen partido. Se la pivotearon a Maxi Rodríguez, que remató de pierna zurda. La pelota se fue por arriba. Antes, Arturo Vidal de 25 metros, cerquita del ángulo de la mano derecha de Cristian Bravo.
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1: Acá está el chino, Leandro Hernández, tocando a lo ancho para Víctor Felipe Méndez. Carga Colo Colo, otra sobre la banda derecha para Jenson Rojas. Tiró la diagonal, tiró la diagonal, tiró la diagonal. La quería meter para el chino. Gana en medio terreno un hombre que era Cristian Toro. La pelota la dominó. Balón que viene para el Tes, la pierde. Otra para el chino, Leandro Hernández, un costado de la zona penal, el centro. ¡Oh! Maxi Rodríguez aparecía arriba, Lautaro Pastrán. La pelota queda flotando cuando insistía Álvaro Madrid. Insistía Álvaro Madrid de cabeza. Insiste el chino Leandro Hernández. Tocó el pase para Víctor Felipe Méndez. Méndez para Jenson Rojas. Roja para Hernández. Está para Colo Colo. Lo tiene, lo tiene, lo tiene. Le pegó con pierna derecha. Le pega con derecha y estuvo rutilante Cristian Bravo. Estuvo rutilante Cristian Bravo en la contra de Huachipato. La jugada tiene una chilena.
3: Gran, gran jugada de Leandro Hernández que obligó a dos grandes reacciones de Cristian Bravo. Primero aparece por la derecha el puntero, mete el centro, rompiendo líneas. En el punto penal estaba Álvaro Madrid. Frentazo del ex Everton que obliga a una gran reacción del portero Acerero. El rebote le cae a Leandro Hernández, que mete un caño y luego en posición de centro mete un buen remate cruzado abajo. No sorprendió a Cristian Bravo, que estaba atento, fue rápido al piso para meter el guantazo derecho y salvar nuevamente dos veces en 15 segundos a su portería.
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1: Hay tiro libre para Colo Colo en 15 minutos recorrido. El partido es caliente, papá. Está Víctor Felipe Méndez, el centro que mira al área. Cerró el portero, el portero, el portero. Estuvo notable cuando aparecía arriba. Me da la impresión que Eric Bimber de cabeza y no aparece. Sí, Bimber aparecía. Eric Bimber y parece que rozó el palo con la carita del portero. Bravo, estoy contigo, Maxi.
3: Sí, justamente el centro de Méndez al segundo palo, el pivoteo en el punto penal. Aparece en el segundo palo Eric Bimber, que cabeceaba, estaba en offside de todas formas. Se le unió en la calera y claro, le dio en la cara a Cristian Bravo, que pese a que la jugada estaba invalidada, suma otra gran reacción a esta actuación en la tarde ahí en el Esterro a Rebolledo. Le dio en la cara, se toma el ojo derecho, Bravo.
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4: Buena semana la de Bravo. Buena semana, estaba ganando el partido. Mal y buena, estaba ganando el partido en la cuarta región, en el que le llegaron las bombas de ruido. Y ahora, gran achique ante Eric Bimber, pero que estaba fuera de posición. Llega Colo Colo Barti, se está acercando ya al menos directamente. Más
5: sí, lo que le decía yo, ahora hay más espacio. Quizás Huachipato está más cansado. Colo Colo que sigue por el triunfo. Y adelantó un poquito sus líneas, entonces claro, le queda más espacio a los jugadores una vez que logran sacarse la marca de encima, le queda más espacio, ahí va.
1: Cargaba el chino Leandro Hernández, la marca era de el Rafa Caroca, la pelota la va a jugar la escuadra de Huachipato en terreno propio. El partido lo vimos con la alegría de siempre. tiempo más. Tenemos 19 y medio, no, 16 y medio recorrido del primer tiempo, del segundo tiempo. 0-0.
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3: Apuran un hombre en la banca, Serena, se va a venir el primer cambio del partido.
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1: Está para hacer el fútbol Bimber. Ahí está, juega sobre la banda derecha. ¿Quién llega? Acá está Jason Rojas. La tiene Rojas, toca para Méndez. Méndez tocó para el chino. Aparecía Leandro Hernández. La juega atrás Sepúlveda. El pase que viene exigido. Va al piso nomás. El Rafa Caruca, pelota sobre un costado. Al lateral ofensivo para el cacique.
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3: Y recibe instrucciones en la banca de Colo Colo. Responde el Tan Ortiz con su carta, su nueva carta, una que reaparece, la de Marcos Volados.
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1: Sí, Sergio Núñez la hace rebotar en el nombre de Colo Colo. Balón fuera del campo de juego. Hay lateral que favorece al equipo acerero. Lo vimos por Cooperativa Deportes, fecha 22 por la Liga de Primera. Y están 0-0.
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1: Acá está Maxi Rodríguez, exigido contra la racha, la pierde en la mitad de la cancha. Insiste Jason Rojas, toca para Arturo Vidal. La pelota la domina Vidal, juegan atrás para Bocite y este se apresta a devolver.
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1: Bocinha juega para Eric Bimber. Aún no cruza campo antagónico. Ahora corta raya principal del terreno de juego. Sí, tocó a ras de suelo. 5 metros campo adversario. Víctor Felipe Méndez tocó para Lautaro Pastrán. Muy larga. Se va sobre un costado. La pelota la tiene Mario Briceño. Va a jugar en saque lateral. El equipo acerero en terreno propio. Se vienen los cambios. Parece.
3: Vienen los cambios. Vienen los cambios. El árbitro pide que se detenga el juego. Se van a venir justamente los cambios. Se va en el Huachipato. El número 10 deja la cancha. No, esto es en Colo Colo. El número 10, Lautaro Pastrán, es quien abandona, le deja su lugar a uno que entra entre aplausos. Veremos si se repiten esos aplausos al final de la temporada. Es el número 11, Marcos Volados, quien viene a la cancha en reemplazo de Lautaro Pastrán. Recordemos, este es su tercer partido después de volver de una lesión de ligamentos. Claudio Sepúlveda, el capitán acerero, 11 temporadas ya en la usina, deja la cancha. También se va Maximiliano Rodríguez, Javier Lionel Altamirano a la cancha, y también a la cancha el número 31 en el acero, el 21, bien digo, Carlos Herrera.
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1: 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La pelotita la está jugando el equipo de Colo Colo y están 0-0. Tenemos 20 minutos recorrido de la etapa final del cotejo y están 0-0. Se juega en Concepción. La pelota la domina Arturo Vidal. Balón que viene sobre izquierda. Acá está para hacer el fútbol otra vez. Insiste Colo Colo. El pase que venía de Diego Ulloa. Juega sobre izquierda. El pase que viene para que aparezca de inmediato. Se viene Ulloa. Encaró Volados. Aparecía Volados dentro del área. Luego del pase de Diego Ulloa. Último metro de la cancha. La juega hacia adentro de nuevo. Y la gana en el fondo Claudio Sepúlveda. La pelota sobre el costado. Se pierde fuera del campo de juego. No. Reinicia Colo Colo. Insiste sobre el sector izquierdo. Acá está. Para hacer el fútbol, Diego Ulloa, balón sobre un costado, carga el cacique en terreno antagónico, se viene el chino Leandro Hernández, tiró la diagonal, se quiere meter al área, acá está, tocó sobre el sector izquierdo, acá está Diego Ulloa, la metió al área para Maxi Rodríguez, aparecía otra vez Maxi Rodríguez y sin problemas se queda con la pelotita el equipo de acerero por intermedio de Cristian Bravo.
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5: Sí, a ver, Altamirano es un jugador complicado para marcar. Colo Colo va a tener que tener mucha atención ahí, mucha concentración, sobre todo si queda mano a mano, porque están soltando también a los dos centrales que van por afuera, ¿no? A Román y a Bimber.
0: 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Está relatando el crack, el gran Ernesto Díaz Correa.
1: La pelota la domina la escuadra de Colo Colo. Acá está Diego Ulloa. El pase que viene sobre la banda derecha, tocó para Volados, otra para que aparezca Lautaro Pastrán. Jugaba arriba, se va la pelota, se va nomás la pelotita, va a jugar desde el fondo el equipo acerero.
3: Oiga, ratificamos, tenía razón usted, Ernesto Díaz Correa, no fue Claudio Sepúlveda quien salió por Carlos Herrera. Kevin Altés dejó la cancha para darle paso al 21 acerero.
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4: Oye, saludos a Coquimbo, a Maritza Rubina, está con su madre, 86 años tiene su mamá, hincha de Colo Colo, escuchando Cooperativa Deportes. Y Javiera Carrasco en Aysén, le mandamos muchos cariños a tu sobrina Javi, que está conviviendo hoy, Barty, con un cáncer de hueso, nos cuenta. Te sigue mucho a ti y te,
5: mucha fuerza,
4: te pide un
5: mucha
4: cariño.
5: Mucha fuerza, mucha fe. Y ojalá se recupere. Un abrazo grande, mucho cariño.
4: Y gracias por estar con nosotros acá pendiente al partido de Colo Colo, Ernestito.
1: Sí, señores, y están 0-0. Tenemos 22 y medio recorrido. Carga Colo Colo, le pegó a ras de suelo. Rebota la pelotita en el Rafa Caronca. Balón al tiro de esquina cuando le pegaba a Víctor Felipe Méndez. Pelota al córner, tiro de esquina, córner, tiro de rincón número
0: 6. 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
1: Hay tiro de esquina, córner, tiro de rincón hacia el arco sur, carga Colo Colo. Tenemos 23 minutos recorrido. Los actores están, la acción ya viene. Le va a pegar Víctor Felipe Méndez, sube Arturo Vidal, Iván Román para el cabezazo. La pelota la va a jugar aérea, el centro que viene, pelota al aire. Rebotó nomás el hombre acerero. Otra vez la pelota al córner, tiro de esquina, córner, tiro de rincón número
0: 7. 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
1: Rebotó en Altamirano la pelotita. Acá está para hacer el fútbol Víctor Felipe Méndez. Acomoda en el cuarto de círculo. El partido lo vivimos con la alegría de siempre, papá. Y están 0-0. Acá está Méndez. Acomodó el centro que viene. Pelota al aire, pelota al aire. No pudo conectar Arturo Vidal. La contra que armaron. A ver, ahí está Mario Briseño. Quiere pasar en pase velocidad. Se viene con todo. Carga nomás. Insiste nomás. Carga la escuadra de Huachipato. Insistía arriba. Se venía con todo Sergio Núñez. Lo bajan. Ahí está para hacer el fútbol otra vez. Balón que viene en medio terreno, la pide Altamirano, la gana Vidal a la entrada del área, le pega nomás, balón sobre un costado, ahí está para hacer el fútbol Colo Colo, pero insiste y mete presión Huachipato, balón sobre la banda derecha, acá está, sacaron el centro, pelota al área, arriba Briseño, ancha, llegó el equipo acerero, Maxi Videla.
3: Ahora sí, aparece donde más le gusta, el ex Deporte La Serena, Mario Briseño, el centro al área, aparece en posición de 9, cerrándose el número 7 de Huachipato. Cabezazo, parietal izquierdo, buscando el palo de la mano derecha de Bocinia. La pelota se fue dando botecitos. No la ha tocado con las manos por ahora Josimar. Josi, como le dice el Tano.
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1: Queda un hombre contuso en el equipo de Colo Colo y hay una amarilla.
3: ¿Es para Vargas, Vargas o no? Sí, Nicolás Vargas, el número 8 de Huachipato, amonestado, la falta sobre Marcos Volados, que se toma la oreja. Iba a buscar ahí la pelota antes de que saliera, la cubría y claro, le pegó un cachamal el ex Ñublense a Marcos Volados. Ahí, le dolió al Antofagastino, que ya se pone de pie. Qué tiro libre más insólito el que acaba de ganar Colo Colo, el que acaba de generar Nicolás Vargas.
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1: Tenemos 25 minutos recorrido. Hay tiro libre. Los actores están, la acción ya viene. Atención, oído país, arma de gol, huele peligro. Víctor Felipe Méndez, ahí está. Especie de córner corto, como decía el gringo Marvitt. Acá está para hacer el fútbol, le va a pegar con derecha. El centro a media altura. Llega Maxi Romero. Aparecía con derecha nomás. Balón sobre un costado. Se pierde fuera del campo de juego. Queda contuso. Un hombre de Huachipato, ¿no?
3: Sí, queda contuso el hombre de Huachipato y se activa de inmediato el protocolo porque fue un golpe en la cabeza. Resentido uno de los jugadores acereros en el suelo, aún el número 20 de Huachipato, con visibles problemas. El árbitro llama de inmediato para atender a Cristian Toro, a la camilla, a los médicos acereros. El centro que vino desde la derecha, buscaba el remate ahí Maxi Romero. Buena reacción, excelente, gran reacción de Cristian Bravo. Bravo, y el rebote lo peleaban Toro y Altamirano para rechazar. Terminaron chocando cabeza con cabeza. El 20 de Huachipato se lleva la peor parte, y por lo mismo entran los doctores a la cancha.
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4: ¿Qué le queda en la banca a Colo Colo, Maxi, pensando en que el hincha quiere que lo ganen? Van a descontar a 14 si empatan, pero quieren el triunfo, lógicamente.
3: Claro, veamos las opciones en ofensiva. El número 7, Francisco Marchán. El número 50, Felipe Raipán. Y si quiere también el 13, Matías Fernández, que puede dar algo distinto por la derecha. Son las opciones en ataque que tiene el cacique. Y también Cristian Díaz, el número 42, mediocampista ofensivo.
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1: Sí, señor, se recupera Maxi Cristian Toro. Recupera Toro.
3: Tomándose la cabeza, pero se recupera el número 20.
1: Perfecto, tenemos 27 y medio recorrido de la etapa final del cotejo. Lo vimos por Cooperativa Deportes y están 0-0. Reanuda Wimber. El pase que viene atrás buscando. Ahí está para hacer el fútbol Colo-Colo. El centro al área. No conecta de nuevo Maxi Romero. Balón que se pierde sobre la última línea. Parecía Marco Morado también. Pelota que no está en el rectángulo de pasto. Repone el fondo el equipo acelero.
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1: Acá está Cristian Bravo. Le pega con derecha el portero acelero. Balón que viene para Altamirano. Arriba neutralizó Jason Rojas. Otra para Marco Volado. Quiere pasar en base de velocidad. Y va el cacique. Y va, y va, y va, y va, y va, y va. Y va el cacique. Acá está Marco Volado. Se para, se frena, exigido contra la raya. Acá está, desbordó, buscó por fuera. Encaró Volado, sacó el centro. La pelota sobre Obratado. Se pierde fuera del campo de juego. Lateral ofensivo para el cacique.
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1: Víctor Felipe Méndez tocando para Arturo Vidal. Juega por el eje central, tocó otra para Eric, la tiene Wimber. Wimber juega para el chino Leandro Hernández, se viene por el eje central, dominó por dentro, acá está Hernández, Hernández tocó, acá está Iván Román, la tiene Román, juega sobre la banda derecha para Jason Rojas, de Bordeaux, buscó por fuera, oh, va hacia adentro, acá está, enganchó, que sí, que no, que sí, que no, que sí, que no, tocó y descargó, otra para Méndez, Méndez para Román, Román juega atrás, todo de nuevo, reinicia Arturo Vidal, le rebotó Altamirano, le da muy mal Altamirano, Bocinha adelantadísimo, y la pelota fuera, por lo menos era un intentón a Maxi Videla.
3: Altamirano que tenía cancha para avanzar y varios se toman la cabeza ahí en el Esterro Rebolledo, no varios, los poquitos hinchas de Huachipato que llegaron. Lo cierto es que se equivocaba nuevamente Arturo Vidal, que no ha hecho un buen partido. Uy, el círculo central le quedaba Altamirano, vio adelantado Bocinha, quiso pegarle por arriba del arquero, así como un gol que hizo Racing a Ñublense en Copa Libertadores hace un par de años, pero la pelota se fue al lateral. Insólito lo mal que le pegó Altamirano.
4: Su cabeza la imaginó Barty, pero la cancha también creo que no impide.
5: Le habrá picado mal.
4: Sí, le pegó pésimo. Pero bueno, ahí va de nuevo Huachipato.
1: Sí, Briceño dentro del área. Acá está Mario Briceño, la juega atrás. La gana Wimber. La gana Wimber. Insiste otra vez Jason Rojas. El pase que viene para Marco Volado. Arriba aparecía el hombre de Huachipato. Foul. Foul, ¿no? ¿Sí? ¿Que marcó Felipe o no? Lo marcó, ¿no? Contra Volados.
3: ¿Cómo le andaba Marco Volado? Para el fútbol, Gastón Philippe, protesta Iván Román, protesta Eric Wimberg, se vienen todos encima del árbitro central de este partido, Víctor Felipe Méndez, Arturo Vidal, Diego Ulloa, todos protestando por esa acción sobre Marcos Volados, que peleaba ahí la pelota con Carlos Herrera, y lo embistieron nuevamente, se llega a la peor parte del antofagastino, al mentón le llegó la embestida, queda en el suelo el formado en Deportes Antofagasta, se pone de pie. Ahora sí, segunda que le dan, primero Nico Vargas, ahora Herrera, le han dado con todo en sus poquitos minutos en cancha Marcos Volados. Un minuto afuera porque estuvo tendido.
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1: Tenemos 30 minutos. Ah, se viene con todo. Con García, ¿no? Los pone a todos. Los pone a todos.
3: Justamente se vienen los cambios en el acero. Michael León se va con la 24. También se va Sergio Núñez con la 19. Ingresa Cris Martínez con la 20. 25 y también Javier Cárcamo con la 22.
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3: Iba a ingresar Tomás Alarcón en Colo Colo, pero le dijeron, no, ¿sabe qué? Mejor pongas el buzo. Pero sigue calentando de todas formas el volante central. Van a venir cambios en el cacique mientras Marcos Velados aún espera por reingresar. Está con 10 Colo Colo.
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1: Tenemos 32 minutos recorridos de la etapa final del cotejo. 0 a 0, no se hacen daño Huachipato y Colo Colo, con 25 mil espectadores en Collao. Ahí va a jugar en el fondo el portero Cristian Bravo. La pelota más allá de la mitad de la cancha, picaba, aparecía Cris Martínez. Pelota fuera del campo de juego, hay saque lateral para el cacique.
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1: Acá está Volados en su propio terreno. Tocó para Álvaro Madrid. Se le va. No la pudo recepcionar. Balón fuera del campo de juego. Le metía presión Claudio Sepúlveda. Ahí lateral. Tocaron de inmediato. El pase que venía sobre izquierda. Cargaba el equipo acerero. Jugaba Herrera para que apareciera el Altamirano. Balón que arrastró el rectángulo de Pasto. Ahí lateral que va a aparecer el equipo del cacique. Tenemos 33 minutos recorrido. El pase profundo buscando arriba. Carga Colo Colo. El pase que venía para Maxi Romero. Antes el portero pega el grito. Aquí estoy yo, dice Cristian Bravo. Y es el propietario de la pelotita.
3: Reciben instrucciones en Colo Colo. Tomás Alarcón, que vuelve a sacarse el buzo. Y Raycrack, Felipe Raipán.
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1: Está tocando Volados, el pase que viene en la mitad de la cancha para Álvaro Madrid. Otra sobre la banda derecha. No llega el chino Leandro Hernández. Neutralizó bien Huachipato. La jugó el Rafa Caroca atrás para el portero Cristian Bravo. Balón más allá de la mitad de la cancha. Arriba aparecía Cris Martínez. La pelota flotando y la recupera Colo Colo. Acá está tocando Jason Rojas. Acá está Rojas, se para, se frena. Tocó para el chino Leandro Hernández. Hernández toca para Rojas. La tiene Jason. Acá está bordeando el pasillo derecho. Aparecía Álvaro Madrid exigido contra la raya. La pelota flotando, la recuperó otra vez Jason Rojas. Tocó para Leandro, para Volados. Balón sobre el costado, lateral para Huachipato. Saque de costado para el equipo acerero. 34 minutos, 0 a 0.
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3: Chipo, se va el Tigre, Maximiliano Romero, Felipe Rey para la cancha con la 50, Álvaro Madrid también deja la cancha en Colo Colo, Tomás Alarcón con la 60.
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4: Bueno, no hay una gran distancia por ahora entre el titular, que es Correa, y el resto, Arti. No fue el partido para Romero, no llegaron mucho, pero Colo Colo no gestó tanto por el centro atacante hoy día.
5: No jugó mucho por el centro, ni tampoco lo abastecieron como lo tienen que hacer. Jugó mucho por el medio, lo que yo decía, a veces Hernández y Pastrán retroceden demasiado y eso hace que Colo Colo no juegue por afuera. Estuvieron bien los dos laterales, ahora Ulloa y Jason Rojas pasaron menos que en el primer tiempo y eso le restó quizás volumen ofensivo a Colo Colo. Pero bueno, lo sigue buscando, sin duda.
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1: El 0 a 0 lo comenta Marcelo Pablo Bartichotto por Cooperativa Deportes. Tenemos 35 y medio recorrido y está el 0 a 0. Balón que viene para Iván Romain, 5 metros campo adversario. Carga el ex palestino. Balón que viene sobre la banda derecha para Jason Rojas. Otra para Romain. Se para, se frena. Acá está Alarcón. La pelota la dominó. El pase al área. Llega sin problemas para neutralizar un hombre que era Cristian Toro. La juega hasta la mitad de la cancha, picaba a Lionel Altamirano, insiste el cacique, ahí está para hacer el fútbol otra vez Jason Rojas, tocando la pelotita para que aparezca el número 6 Tomás Alarcón. Ahí está, juega para Víctor Felipe Méndez. Acá está Méndez, se para, se frena, gran rapidez mental para el que tiene el tiempo y el espacio. Toca para Ulloa, pelota al área, buscaban a Raipán, buscaban a Volado, le pegó, aparecía pegándole con derecha Iván Román. La salida al equipo acerero, pero insiste otra vez, carga Ulloa, Ulloa juega para Eric Bimber, Bimber toca para el
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1: Iván Román de forma por fuera busca. Ahí está para hacer el fútbol Jason Rojas. Otra para que aparezca Tomás Alarcón. Juega lo ancho. Balón que viene para Eric Bimber. Todo Colo Colo en terreno antagónico. Busca el primero del Cacique y está 0-0. Y va, y va, y va, y va. Víctor Felipe Méndez toca sobre izquierda. Balón que viene. Acá está Diego Ulloa. Se para, se frena. Quiere pasar en base a velocidad. Tiró la diagonal. Jugarra de suelo. Balón que venía para que apareciera otra vez Alarcón. Alarcón tocó para Román. Acá está Iván. Iván jugó. Jason Rojas en el área. Está la pierna. Sí, salvadora del hombre de Huachipato. Pelota al tiro de esquina. Corner. Tiro de rincón número 8.
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1: Antiguirre la tiró fuera. Antiguirre la tiró fuera.
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1: Está para hacer el fútbol Tomás Alarcón, el centro que viene. Pelota al aire, está. Aparecía arriba Bimber con golpe de cabeza. Se le soltaba y en la segunda pelota Bravo se queda con el balón. Maxi,
3: cabezazo en el segundo palo. No le pudieron dar velocidad. El cabezazo ahí de un jugador de Colo Colo que llega fácil a las manos de Cristian Bravo, que ya tiene 4 buenas atajadas en este partido.
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1: Maxi, suma poquito Huachipato con este empate, ¿no? Tiene 24 y está, claro. Y está abajo en la tabla.
3: Sí, no está muy arriba en la tabla, no. Huachipato no está cerca de las copas internacionales tampoco. De hecho queda 13º, tiene 25 y ojo que está apenas 4 puntos por encima de Cobresal, que marca la entrada a la zona de descenso.
1: Eso te iba a decir.
4: Tiene Huachipato, eso sí, 3 puntitos medio cocinados. Tiene que, 1-0 le ganaba a Coquimbo, tiene que cerrarlo. Le quedan 20 minutos, pero sí, ahí se acomodaría un poco más. Pero en el fondo, Barti, este punto Huachipato creo que le suma.
5: Es que la imagen que está dejando hoy es muy mala.
1: Sí,
5: muy mala.
1: A eso voy.
5: El rendimiento de hoy de Huachipato es defenderse todo el partido y a ver lo que pasa. Entonces, eso es lo que más preocupa. Tendrá que mejorar esta parte del campeonato mucho, porque lo que mostró hoy no mostró nada.
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1: El equipo acerero la próxima fecha juega en el Esterroa con la Universidad de Concepción. Domingo 13 a las 12:30 de la tarde. Tenemos 39 minutos recorridos, señores, de la etapa final del cotejo. Ya está 0-0. Carga Colo Colo. Acá está Bimber. Juega para Dibu Ulloa para Bimber. Acá está Eric. Quería tocar de primera el pase que venía para que apareciera el chino Leandro Hernández. La tiene Hernández. Tiró la diagonal cerca de la media luna. El centro al área. Buscando para que apareciera arriba Raipán Felipe. La pelotita la va a jugar desde el fondo. El equipo acerero en 39:30 de la etapa final del partido.
4: Abrazo cariñoso a José Luis Pizarro, que nos escucha camino al recital de Tambiónica en el Copolicán, escuchando Cooperativa. Mira, buena banda. Abrazo, querido Chombito, a Rodrigo Ibáñez en Dinamarca. Abrazo, amigo, también. Carlos Tapia augura un gol a última hora, lo de Colo-Colo. Veremos qué ocurre. Por ahora 0-0. Ernestito Gonzalo dice: Ortiz quería ver a Bocinha y no le han llegado. En los dos partidos que jugó Bocinha, Ernestito lamentablemente no lo hemos visto. Porque la Unión básicamente llegó con un tiro muy débil. Y hoy día, Huachipato, nada. Nada.
1: En 40 le salió como Toñito.
4: Nada.
1: Salió como Toñito. Carga volado que quedó como carné de 9. Me acordé de Toñito, carné de 9. Le tiro volado ahora. Le pegó. Muy mal. Le da muy mal con zurda. Aparecía Jason Rojas. Pelota fuera del campo de juego. Repone en el fondo. La escuadra acelera. El partido lo vimos con la alegría de siempre, papá. Y están 0-0.
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1: Está para hacer el fútbol el portero. Acá está Cristian Bravo. Más allá de la mitad de la cancha. Picaba Cris Martínez. No le llega una a Lionel Altamirano. La pelota sobre izquierda. Acá está. Se para, se frena el chino Leandro Hernández. La pelota queda flotando y la gana Arcón. Jugó por el eje central. Víctor Felipe la tiene Méndez. Méndez que levanta la vista. Toca ras del suelo. Balón que viene para Diego Ulloa. Desbordó, buscó por fuera. No, tiró un taco buscando otra vez a Méndez. Méndez jugó para que aparezca Eric Bimber. La tiene Bimber. El pase filtrado. Tocó para Diego Ulloa. Quería penetrar en la zona caliente. Aparecía Víctor Felipe Méndez. Saca en el fondo. Un hombre que era Cristian Toro. Pelota en la mitad de la cancha. cancha, la tiene Altamirano, quiere pasar en base a velocidad, acá está Altamirano, quería tocar de primera, rebotó nomás la pelotita en Eric Pimper, balón sobre un costado, hay lateral que favorece a la escuadra acerera.
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3: Se acaba el partido para Diego Ulloa con la 26, ingresa con la 7 Francisco Marchand, saluda el Tano Ortiz a su lateral volante por la izquierda.
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1: Hay lateral para el equipo acerero, ahí está para hacer el fútbol el equipo de Jaime García. Tenemos 42 minutos del segundo tiempo, 0-0 en el Cerro Arrimonchero de Concepción. Se juega en la región del Río Vivo. Acá está Jason Rojas, se para, se frena, el pase que viene para Marco Volado, acá está Volado, pasó la base, se quiere meter al área, Volado, la marca pegajosa del Rafa no, era del Rafa, del jugador Nicolás Vargas, la manda sobre el costado del lateral, sirve de inmediato, carga Colo Colo, el pase que viene Tomás Alarcón, la cambia entera, pelota cruzada, balón que viene sobre la izquierda, no llega Panchito Marchán, el balón sobre el costado, lateral ofensivo para el Cacique.
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1: Pelota al área, carga Colo Colo, la saca Toro de nuevo, insiste Jason Rojas, quería tocar para el chino Leandro Hernández, le queda Arturo Vidal, acá está Vidal, juega sobre izquierda, el pase que viene, carga Colo Colo, Víctor Felipe Méndez tocó, otra para Marchán, el centro al área, Volado, se aparecía con el palomita Volados, pelota fuera del campo de juego, lateral ofensivo para Colo Colo.
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1: ¡Zipo! Sí, desesperado el técnico Jaime García. Desesperado García, habían dos balones. Ahí está para hacer el pull, ¿sí?
3: Piensa igual que Ernesto Contreras, Jaime García, porque le dice tranquilos, tranquilos a sus dirigidos. Le gusta.
4: Tito de oro.
1: 43 y medio recorrido. Acá está Panchito, se viene marchando. Desbordó, buscó por fuera. Pelota al área. Arriba Cristian Toro. Balón al tiro de esquina. Corre el tiro de Ricardo. Verá.
3: ¡9!
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1: Acá estamos, Andrés Solar, viviendo el fútbol con 25 mil espectadores en la tribuna y están 0-0. La pelota la domina el equipo de Colo Colo. El tiro de esquina le pegó el chino Leandro Hernández. Está Volados. Aparecía Volados de nuevo. Aparecía, no, Iván Román. Aparecía Iván Román, se lo perdió Colo Colo. Estoy contigo, Maxi Videla.
3: Se arrodilla, se agarra la cara, mira al cielo el ex Atlético Mineiro, porque no se esperaba esa pelota que le termina dando en el muslo cuando estaba en área chica. Ya le había ganado la posición a Toro, a su marca. No se esperaba esa pelota, le dio en el muslo y se le escapó. Terminó cayendo, tranquila en las manos esa pelota de Cristian Bravo. Román se arrodilla, mira al cielo, no puede creer. Tuvo su primer gol con la camiseta de Colo Colo.
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1: Carga Francisco Marchán en el equipo de Colo Colo. Desbordó, buscó por fuera, tiró la diagonal. Prefiere tocar a ras de suelo. Otra para Víctor Felipe Méndez. Méndez tocó el centro que viene de Marchán. Pelota al área. Buscaba arriba, Volados. La pelota la tiene todo Colo Colo en terreno antagónico. Vidal tocó para Víctor Felipe Méndez. El pase que viene sobre la izquierda. Acá está para hacer el fútbol. Acá está el chino Leandro Hernández dentro del área. Tocó atrás. Otra para Víctor Felipe Méndez. La pelota la tiene Méndez. Levantó la vista. Tiene el tiempo y el espacio. Va a tocar el rodeo suelo. Balón que viene sobre el sector izquierdo. Acá está Bimber. Le pegó la pelota al área. Fuera, fuera. Grita Cristian Bravo. Insiste Mario Briceño. Exigido contra la última línea. El mano a mano con Francisco Marchán. La pelota en el cuarto de círculo. La gana. Y se queda con ella Marchán. Se la ganó a Briceño nomás. Tocó el centro al área. No llega Jason Rojas. No llega Rojas en el cabezazo. Balón que se pierde sobre un costado. Hay lateral. Respira Guachipato. Hay lateral que favorece al equipo acerero.
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1: El aliento para el cacique que sigue como super líder del campeonato. Colo Colo es más puntero que nunca. Tenemos 45 minutos recorrido. Hay un hombre contuso. Estoy contigo, Maxi Videla, en Guachipato.
3: Acalambrado, y yo a este le creo porque vaya que ha corrido. Mario Briceño, el número 7, que ha jugado por la derecha en esta tarde ahí en el Esterro Rebolledo. El hombre de Guachipato en el suelo, alega un calambre en la pierna izquierda. Lo hemos visto defendiendo, no muy bien, pero defendiendo al fin y al cabo también en ataque, definiendo ambos centros. Y está
2: está acalambrado el número 7 de Huachipato. Dieron 6 de agregado.
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1: Por ahora Marce empatando Colo Colo 0-0 con Huachipato.
5: Sí, sí, pero ha sido muy superior en la posesión de la pelota, en el protagonismo del partido, en irlo a buscar. Eso es un mérito, más allá de quizás de no poder convertir, de no tener la efectividad como para poder ir ganando el partido. Me parece que jugó como puntero y Huachipato jugó como en la posición de la tabla que está, ¿no? Preocupante lo de Huachipato, porque en definitiva está jugando de local, quizás no en su cancha, que eso también le afecta, pero que bueno, que este punto, como decía Ernesto, le viene muy bien a esta altura del campeonato, sumar, y después de este partido que se defendió, es importante.
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4: No se le puede complicar a Huachipato si le dan vuelta ese partido que tiene medio ganado con Coquimbo. Y si hoy día la Udeconce le gana a Palestino y Cobresal le gana a Limache, ahí se van a acercar mucho a la línea, no solo de Huachipato, sino que del Audax. Eso si es que ganan estos equipos que cierran la fecha hoy y mañana.
2: Benjamín Mellado, el número 3 a la cancha, se retiró lesionado Mario Briceño.
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1: Zipo, el centro que viene al área, la revienta Cristian Toro, la revienta más alta que larga, arriba, golpe de cabeza. Insistía nomás Toro, balón fuera del campo de juego, mete presión al equipo de Colo Colo, presiona y empuja el cacique en 48 minutos recorrido. Se juegan hasta los 51. El pase que viene, ahí está Víctor Felipe Méndez, la pelota la dominó, balón que viene atrás, todo de nuevo, Wimber jugó sobre el sector izquierdo, ahí está para hacer el fútbol, carga Colo Colo, acá está el Arcón jugó, fue el pase al área, balón que venía para Jason Rojas, golpe de cabeza, la pelota flotando, la metieron al área, Vidal antes, el portero, Cristian Bravo, sí, se la saca de la cabeza Arturo Vidal, y hay un inicio de conato, estoy contigo, fue con infracción, sí, fue con infracción Vidal, ¿o no?
2: Sí, al parecer se van varios jugadores de Huachipato encima de Arturo Vidal, que pide disculpas y se va. Iba a pelear esa pelota aérea con Cristian Bravo, que gana con el descuelgue, y claro, aparecía desde atrás Arturo Vidal. No pasa mucho, no pasa mucho.
5: No toca.
2: Claro, intenta levantar después Arturo Vidal a Cristian Bravo, y es ahí que saltan los compañeros del portero acelero para sacar a Arturo Vidal, que levanta las manos y se va de la escena. Ya tiene amarilla, ya se pierde el próximo partido. ¿Para qué más? Dice Arturo Vidal.
4: Claro, hay una muestra ya, Huachipato se uniforma con el punto, pero un punto de recontra oro por el juego que mostró hoy día, que fue nulo. De oro a cero de todo ese puntito que se dio.
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1: Está jugando Colo Colo sobre el sector izquierdo y García, pese a tantas derrotas, no ha sido cuestionado, parece, ¿eh?
4: De hecho, con esto suma 9 partidos sin ganar, de mayo que no gana.
1: Claro.
4: Sigue sin ganar.
1: Claro.
4: Sí, pero sí. Bueno. No está la cuerda floja.
1: Tenemos 49 minutos recorrido. Acá está tocando Iván Román. El pase que viene sobre la banda derecha, picaba Jason Rojas, neutraliza el jugador, el Rafa Caroca, la banda fuera del campo de juego. Hay lateral ofensivo para la escuadra acerera. 49 y medio recorrido, lo vimos por Cooperativa Deportes. Sigue tan 0-0. Toca la pelota al Arcón, juega para Iván Román. Toca lo ancho para Víctor Felipe Méndez. El pase que viene para Arturo Vidal, abierto sobre la izquierda. La metió al área Vidal, buscando a Volado, buscando a Raipana antes. Qué bien descolgó Cristian Bravo. El portero acerero. 50 minutos recorrido. 0-0.
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1: Saca Bravo. 25 mil espectadores presenciando el partido. Fecha 22 por la Liga de Primera. Acá está Marco Volado. La pelota se va sobre el costado. Se pierde fuera del campo de juego. Presiona y empuja el cacique. Acá está para hacer el fútbol Jason Rojas. Tras descarga de Volado. El saque lateral. Otra para que se venga el chino Leandro Hernández. Tiró la diagonal Hernández. Se la pide Arturo Vidal. Se la pide desesperado Vidal. Tocó para Víctor Felipe Méndez. La va a meter al área. La espera Raipar en el área. Balón que viene sobre la izquierda. Acá está tocando Marchán. Marchán tocó para Méndez. Méndez la metió al área. Arriba, golpe de cabeza. Está para Volado. Se va sobre la última línea, la pelotita va a jugar desde el fondo. La escuadra acelera.
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2: Agregaron uno más por el tiempo que estuvo Cristian Bravo caído, así que se van a jugar 7, ya van 96.
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1: Está para hacer el fútbol, otra vez Jason Rojas, Arturo Vidal en la mitad de la cancha, juega atrás para Bimber, la pelota la dominó, balón que viene sobre el sector izquierdo, carga Víctor Felipe Méndez, quiere pasar en base a velocidad, metió directa, balón que venía para Marchán, acá está Méndez, sacó el centro, muy pasado, sí, por detrás del arco, se pierde fuera del campo de juego, repone en el fondo la escuadra de Huachipato, 51 y medio del segundo tiempo.
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1: Final no más, lo vimos por Cooperativa Deporte. Se enoja el Tano Ortiz, faltaron 50 segundos. Dice, lo empató el cacique nomás. Alcanzó solo para el empate. El cacique llega a 53 puntos en la tabla, asegurando el campeonato a tranco firme, asegurando el campeonato. Señoras y señores, el equipo de Colo Colo, lo vivimos por Cooperativa Deportes. Disfruta, celebra, festeja el hincha colocolino el empate igual, porque suma puntos y está como líder del campeonato. Colo Colo, Ernesto Contreras, es más puntero que nunca.
4: Empate de Colo Colo con Huachipato, donde sí, el hincha cruzado azul quiere ser optimista, dice, descontamos a 14 la diferencia. Bueno,
2: no lo estén escuchando, ¿eh?
4: Algo es algo. Es que acá un optimista decía que ama a 14. Bueno, al menos Colo Colo, para ellos pierde 2 puntos. El cacique mereció ganar. Un muy mezquino Huachipato, ya lo va a analizar todo Marcelo Bartichotto. Ahí mientras Altamirano le pide la camiseta a un Bocinha que completó 2 partidos básicamente sin que le disparen al arco. Hoy día,
2: sin recibir goles.
4: Nada, hoy día un centro donde no estuvo seguro y no más que eso. Escuchemos al técnico del super líder de Colo Colo. Escuchemos a Tano Ortiz.
6: Siempre fuimos un equipo agresivo a la hora de tratar de poder concretar, no lo concretamos. Esa es la realidad. No quiero ser reiterativo ni buscar excusas, pero con este campo de juego no se puede jugar. Cuando no se puede jugar es muy difícil controlar los botes, el que pica y demás. Pero bueno, se sumó.
7: ¿Usted le pedía a los jugadores, sobre todo a los defensas, que buscaran por alto, que buscaran arriba a los delanteros? ¿Eso era por el terreno de juego, por cómo estaba la cancha?
6: Un poco de eso, Dani. También veíamos que la línea estaba muy, muy en línea la de atrás, y buscar el espacio donde ir en busca de la pelota era una herramienta. Se buscó, se intentó, pero no lo pudimos concluir.
7: Es un punto, siguen en la parte alta, me imagino que conforme por cómo va esta campaña.
6: Seguimos creciendo, Dani, seguimos creciendo. Hay que sumar y tratar de ir a buscar siempre resultados como lo hacemos.
7: Gracias, Fernando.
4: Salud. La palabra del Tano Ortiz, bueno, fue consecuente con su postulado, no porque no haya ganado, que ahora criticó la cancha. El otro día la conferencia de prensa, Maxi, lo dijo también.
8: Oiga, entre el pitazo final y la entrevista con TNT, el Tano Ortiz también, ahora criticó la cancha. Antes criticó al arbitraje, terminó el partido y le mostró el cronómetro a Alejandro Molina, al cuarto árbitro, diciéndole, oiga, le faltó un minuto.
9: ¿Para qué dan un minuto más y después termina la misma hora?
8: Claro, había caído Cristian Bravo y parece que no se acordaron. Lo cierto es que después empezó con muecas, con caras sarcásticas hacia el cuarto árbitro, Fernando Ortiz, que evidentemente no le gustó el arbitraje, tampoco el resultado, pero se va bien caliente de la octava región el Tano.
4: Sí, ya porque ya venía con resquemores con la cancha y ahora lo ratifica con un juego donde no les alcanzó para ganar. Escuchemos al chino, a Leandro Hernández, también con la transmisión de TNT.
10: Pero la luchamos hasta el final, la peleamos. No se nos pudo dar el gol, pero igual encuentro que hicimos un buen partido.
7: ¿Qué crees que le faltó hoy?
10: Yo creo que la última jugada, la última decisión de poder concretar el último pase, pero más allá hicimos un buen juego a pesar de la cancha que no estaba en buenas condiciones.
7: De todos modos, siguen firme en la parte alta y con una ventaja importante.
10: Sí, bueno, nos sirve para seguir mejorando, aprendiendo, que estamos ahí arriba, así que hay que seguir, no relajarnos y seguir por nuestro objetivo.
7: Por último, ¿cómo sentiste la cancha? ¿Te perjudicó en el juego?
10: Obviamente, porque no estaba acostumbrado, pero igual encuentro que hicimos buen juego.
7: Gracias, Leandro.
4: Ahí está la palabra del chino Hernández, uno que tampoco le favoreció la cancha. Obviamente, su juego se basa más en la pelota ras de piso, dominada, la gambeta, pero no invitó a mucho. Vamos a ver si hablan de Huachipato. En un torneo normal, Marcelo, en la fecha 21, si el líder empata, sería motivo de preocupación. Bueno, parecerá que no es el caso. Antes de eso, escuchamos a Jaime García. No gana de mayo el equipo de García. Hoy día empató.
7: Jaime, ¿cómo está? Buenas tardes.
11: Hola, buenas tardes. Es muy difícil esa palabra, conforme. No ha venido pasando cosas, que lo más importante que rescato, que veníamos de una seguida de goles, de partidos con muchos goles, cuando yo no venía, soy de muy pocos goles. Entonces eso es lo primero, de la confianza, empezar a mejorar de nuevo el equipo, a mejorar que la confianza, vuelvan a creer en ellos, el equipo que éramos. Conforme no, yo quería ganar porque también quiero escaparme ya definitivamente de abajo. Entonces, de todos los errores que a lo mejor hemos venido para atrás, lo más importante que defiendes contra el puntero, defendiste bien. No era lo que yo quería, a lo mejor queríamos atacar un poco más. Creo que ellos también con una confianza muy elevada, les sale todo. Entonces también es un mérito, no resta en el mérito, que después van a decir, no, se echó, obviamente, si tú ves los partidos en Europa, en Italia, estás enfrentando un equipo fuerte que viene con una confianza plena. Entonces, el defender con Colo-Colo tampoco es fácil, es muy difícil, pero creo que qué virtud hemos tenido ahora estos últimos partidos, que hemos cuidado el resultado, que antes nos pasaba cualquier cosa y nos hacían goles muy infantiles, que eso es lo más importante. Y lo demás es seguir mejorando, seguir viendo qué nos falta, en qué podemos mejorar.
7: ¿Cómo se trabaja este momento? Porque me imagino que hay dificultades, hay desconfianzas y verse en la parte baja es complicado.
11: Que me vean tranquilo siempre. Si yo le mando un indicador o le mandamos un indicador de tanto el público y yo, es porque es un club muy bonito para estar pensando, para ponerme intranquilo. Estos momentos yo lo he vivido. Y el jugador tiene que verme a mí tranquilo, tiene que ver cuando gano y cuando pierdo. Cuando gano soy el mismo, exactamente el mismo, y cuando pierdo, obviamente me enojo algunas cosas, pero soy el mismo. O sea, yo no cambio mi faceta, a mí me tienen que ver con una tranquilidad, obviamente siempre pensando en que estoy defendiendo estos colores que son importantes. Entonces, no es cualquier cosa. Yo no fui el mejor cuando hice todo y ahora tampoco soy el peor, pero sí mantengo un equilibrio y se lo doy a ellos, que trato de que toda la responsabilidad siempre tiene que caer en mí.
7: Gracias, Jaime.
11: De nada.
4: La palabra de Jaime García, también con TNT, ahí en el borde de la cancha de Collao. Un punto que a Huachipato por ahora le sirve, le va a servir mucho si logra concretar esos tres puntos con Coquimbo. Si no, va a quedar ahí, siempre y cuando no gane la Universidad de Concepción hoy día o mañana Cobresal, donde a Huachipato se le complicaría mucho todo de cara al final. Escuchemos a la figura para la televisión, probablemente a la figura del partido también, el arquero Cristian Bravo, de semana compleja en Coquimbo, hoy día figura ante Colo-Colo.
12: La verdad, sabíamos que iba a ser un partido difícil, pero trabajamos en base a lo que sabíamos de ellos. Siento que el equipo anduvo bien, todos estaban al 100 y estábamos todos compenetrados para poder sacar al menos un punto aquí de local.
7: ¿Era el partido que imaginaban, que pensaban que se iba a dar con un Colo-Colo siendo protagonista, buscando constantemente?
12: Sí, sabíamos que iba a ser un partido en el que nos iba a tocar defender harto, pero igual teníamos la esperanza de haber tenido una y haber hecho un gol y llevarnos los tres puntos para la casa. Pero se rescató un punto, es lo importante, cierto que vamos en alza, llevamos dos partidos ya de muy buena manera, así que ahora enfocarse en lo que viene.
7: ¿Cómo viviste esta semana? Porque hace justo 7 días tuviste un momento muy complicado en ese partido con Coquimbo Unido, una bomba de estruendo que explotó muy cerca tuyo. ¿Cómo fue esta recuperación y cómo vuelves a jugar? Porque me imagino que hay un poco de miedo.
12: No, no culpo a la gente, estaba celebrando su aniversario, quizás se equivocaron en lanzarla, pero no es culpa a la gente. No creo que por uno o dos hinchas que lanzaron la bomba se tenga que castigar a toda la gente. Pero no, fueron días difíciles, gracias a Dios me pude recuperar rápido para poder estar y aportar al equipo. Así que nada, gracias a Dios no pasó nada más grave y fue solo un susto.
7: Por último, ¿qué tal fue enfrentar a Bocinha, portero mundialista?
12: No, una bonita experiencia, igual ahí compartimos un rato, me felicitó, me dijo que me siguiera yendo bien. Así que nada, son experiencias que uno se va llevando y lo van haciendo crecer.
7: Gracias, Cristian.
12: Me deja mandar un saludo.
4: Ahí está la palabra de Cristian Bravo, la figura del partido en Huachipato, una semana compleja para él, Barty, por lo que le ocurrió a mitad de semana. Y Huachipato tiene en la banca a Sebastián Mella, arquero de la selección sub-20. Tiene dos muy buenos arqueros. Lo de él hoy es clave. Colocó la pelota mal el segundo tiempo y fue totalmente solvente cuando lo exigió el cuadro popular.
5: Sí, habló bien.
4: Además.
5: Y un mérito de él, porque quizás con lo que le pasó el otro día podía haber dado un paso al costado y haber atajado Mella, y sin embargo quiso jugar y terminó rindiendo de buena forma. Sí, bueno, él dice lo que no quiere decir el técnico, que aunque lo piense no lo va a decir, ¿no? Que el punto es bueno y que en definitiva, claro, ellos querían salir más, querían atacar, pero claro, bueno, Colo Colo no lo dejó, ¿no? Colo Colo no le prestó la pelota, se posicionó en campo rival, le generó algunas situaciones de peligro, si no, te vuelvo a repetir, todo el dominio no lo traspasó a situaciones de gol. Creo que le faltó eso, el último pase, la cancha no estaba buena, se notaba que los jugadores tenían que pensar para controlarla de buena forma, se notaba. Y después, lo que yo decía antes del partido, para pegarle a la pelota también uno se tiene que concentrar el doble cuando una cancha está bien, ¿no? Porque no tiene más que ponerle el pie y pegarle cuando una cancha está pareja y está en buenas condiciones. Esta se veía que no estaba en condiciones, entonces un equipo que quiere jugar bien eso lo perjudica. Pero bueno, va a tener que seguir trabajando, Colo-Colo, va a tener que tratar de mejorar esa última parte, que la venía mejorando de muy buena forma, o haciéndolo de muy buena forma en los últimos partidos, y hoy no lo pudo hacer. Terminó sacando un empate, perdió dos puntos, pero bueno, sigue firme ahí en la carrera por el título.
4: Eso es lo que te decía, si estuviéramos en un torneo un poco más normal, si la distancia no fuera tanto, en la fecha 21, que enrede puntos con los dos máximos rivales persiguiendo, sería motivo de preocupación, pero acá nadie se preocupó, o sea, siguen siendo 14 puntos, Marce, y Colo Colo hoy día seguramente no lo gana por la cancha, porque no estuvo preciso, pero fue muy sólido, ¿no? No la mojó nunca Guachipato, Bocinha no la tomó.
5: No.
4: De nuevo.
5: No, en el juego se notó la diferencia de puntos y se notó la diferencia de un equipo a otro. Ahora, yo creo que en definitiva, yo no sé si García va a cambiar la forma de jugar contra otros equipos, porque hoy mostró muy poco. Hoy es para un técnico para preocuparse, porque el equipo no llegó. Claro, él dice se defendió bien, claro, se termina defendiendo bien porque Colo Colo no le convierte, pero si lo hubiese convertido, termina perdiendo un partido que fue totalmente merecido como para no sumar ningún punto.
4: Sí, porque él justifica un poco el nivel del equipo tomando en cuenta el rival al cual enfrentaban. Él ahí justifica un poco el hecho de defenderse, pero si uno va también a lo fino, no es que se haya defendido tan bien. O sea, cuando la figura es, en este caso, Bravo, el arquero, es que tampoco estuviste sólido ahí y que probablemente la cancha no le sirvió tanto a Colo-Colo para poder llegar al gol. Pero es un punto que los acomoda bien, siempre y cuando le puedan ganar a Coquimbo, como lo están haciendo en ese partido que se interrumpió. ¿Qué te pareció en cuanto a los cambios que hubo atrás? Habían dudas con la línea defensiva. Bocinha, lo vimos una vez, se le suelta la pelota cuando sale a cortar, pero tampoco lo podemos tasar muy bien todavía.
5: Es difícil analizar la defensa de Colo-Colo porque fue poco atacado, porque en algunos momentos jugó mano a mano y lo hizo bien, tanto Román como Bimber y Arturo Vial. Los volantes no tuvieron problema tampoco para copar la mitad de la cancha, porque siempre fueron dueños de la mitad de la cancha, tanto Madrid como Méndez. Pero le faltó eso, quizás, el tema de tres cuartos de cancha hacia adelante, de poder tener un poquito más de desequilibrio, un poquito más de paciencia para terminar las jugadas. Pero bueno, el tema de la cancha, a veces uno acá afuera la minimiza, y adentro no es así. Adentro se nota, para un equipo que quiere jugar a ras del piso y con pelota al pie, es complejo.
4: El comentario de Marcelo Pablo Bartichotto para el empate de Colo-Colo y Guachipato. Empate 0-0. Con esto extiende su invicto Colo-Colo a 13 partidos, lejos todavía de los 21 que enregló Coquimbo el año pasado. Y Guachipato también suma su noveno partido sin ganar, de mayo que no lo consigue. Tiene pendiente su encuentro con Coquimbo, esos minutos restantes donde estaba ganando. Pero buena prueba del año de Guachipato puede ser el nivel mostrado hoy día, aunque insistimos, la cancha y el contexto no ayudó tanto. Maxi, próximos rivales, antes de despedir a Marcelo Bartichotto, próximos rivales de ambos equipos y lo que queda de fecha, dos partidos muy importantes para Guachipato porque son incumbentes con el descenso.
2: Sí, justamente en 19 minutos más empieza el encuentro entre Palestino y la Universidad de Concepción. a las 7:30 y después mañana a las 20 horas Deportes Limache frente a Cobresal. Van a cerrar la fecha 22 del torneo. ¿Cuáles son los próximos rivales de Huachipato y de Colo-Colo? Colo-Colo va a enfrentar a Deportes Concepción. Eso va a ser el próximo fin de semana, 17:30 horas. Mientras que Huachipato va a enfrenar a la Universidad de Concepción. Vuelve el Esterro a Rebolledo.
5: Hay un homenaje a Mirko Josic ese día.
2: Ah,
5: el
2: bien.
5: 13
2: de Concepción, septiembre.
5: Sí, en la cancha.
7: Ese día va a ser en el estadio. ¿Qué sabes tú de ese homenaje? ¿Va a
5: estar? No, que hay toda una semana de actividades. Porque Mirko llega el martes y se hace toda una semana de actividades con él, y el 13 le hacen un homenaje en el estadio con la gente.
7: ¿Hace cuánto no viene Mirko a Chile? Mucho tiempo. Yo no recuerdo.
2: Artichoto era Rubio la última vez.
7: Sí. Era Rubio.
5: Sí.
7: Que vino. Melenudo, Rubio y claro. Desbordaba todavía. Sí.
2: Y cantaba.
7: Sí. Okay, canta aún. No sé si desborda tanto, pero canta.
5: Pero canta. No, hace muchos años que no viene. Hace muchos años. Así que lo estamos esperando.
7: Te saludo a la Andreita, te saludo yo también, te despido yo también.
5: Bueno, en actividades con él. Y el 13 le hacen un homenaje en el estadio con la gente.
7: ¿Hace cuánto no viene Mirko a Chile? Mucho tiempo. Yo no recuerdo.
2: Artichoto era Rubio la última vez.
7: Sí. Que era Rubio.
5: Sí.
7: Que vino. Melenudo, Rubio y claro. Desbordaba todavía. Sí.
2: Y cantaba.
7: Sí. Okay, canta aún. No sé si desborda tanto,

0: ¿Cómo las 14?
1: Trabaja, Artichoto.
0: Sí, no para, no para. Bueno, ahora vaya a descansar y nos vemos mañana.
2: Abrazo para todos.
1: Oiga, quedó en el tintero.
0: Usted se queda
1: Guachipato de Conce. U de Conce, Guachipato, en el Esterro Arrebolledo, domingo 2:30 ese partido. No es clásico, no, no empecemos con esas cosas.
0: No. Hemos discutido harto de los clásicos que tiene el U de Conce y hemos llegado a la conclusión que no tiene clásico. Fue un equipo muy joven, básicamente. El resto de la fecha lo contamos, lo que queda hoy día y lo que viene mañana.
1: Sí, 7:30, Palestino U de Conce, La Cisterna, Deportes Limache, Cobresal, mañana 20 horas. Si la U de Conce le gana a Palestino y si Cobresal le gana a Deportes, perdón, si Palestino le gana a la U de Conce y Cobresal le gana a Deportes Limache, se mueve todo en la parte baja de la tabla.
0: Partido muy importante el que viene ahora. Para los de abajo, para los que están en el sótano, el que van a jugar Palestino con la U de Conce, y mañana, si Cobresal le gana a Limache, también puede armar un interesante lío. En la primera B no hay partidos, se acabó la fecha, Maxi, y hay un puntero.
1: Sí, señor, hay un puntero, Santiago Wanderers, que tiene 44 unidades, el equipo Caturro, que se aprovecha también de su victoria, obviamente, y de la derrota de Cobreloa ayer 4-2 frente a San Luis de Quillota para quedar como puntero. 44 unidades, como decíamos, 41 tiene Cobreloa, que está segundo, tercero San Luis 38, cuarto Antofagasta 37, quinto Magallanes 36, sexta la Unión Española 35, séptimo Recoleta 34, octavo Puerto Montt 34, los equipos que están por ahora en la zona de pelear ascenso a primera, descendiendo Rangers de Talca con 15, pero 3 victorias consecutivas y está a solo 3 de Deportes Santa Cruz, que hace 4 partidos que no gana.
0: ¿Cómo se comienzan a quedar los que están un poquito más arriba de Rangers? Santa Cruz, que no gana hace 3. Ojo con Curicó, que queda con 21.
1: 2 partidos sin ganar para Curicó, 4 partidos sin ganar para Santa Cruz, 4 partidos sin ganar para San Felipe, 2 partidos sin ganar para Iquique y Rangers 3 victorias consecutivas. En ese tranco revivió el equipo talquino.
0: Y la próxima fecha Rangers va a visitar a Puerto Montt, Curicó con la Unión en el Maule e Iquique Santa Cruz. Viendo los que están más abajo, San Felipe abre con San Luis. San Luis que goleó a Cobreloa en esta fecha, el equipo del Chupete. Y por ende, Wanderers es el único líder del ascenso en este momento. Hay una fecha pendiente que fue la que arrancó la segunda rueda. No se jugó porque había muchos partidos en la zona siniestrada por los temporales en el norte. Por eso que hay una fecha completa que no se ha jugado en la primera B. Por ende, hay todavía margen para recuperar y para seguir peleando arriba entre los que buscan ser los líderes del ascenso. Una vuelta por el fútbol Inter.
1: Fútbol en vivo hasta ahora.
0: ¿Qué tenemos en vivo?
1: 30 segundos en el más monumental. River frente a Independiente de Rivadavia de Mendoza por el fútbol argentino. Este equipo de Leonardo Poncio, ahora que ya no tiene al Chacho Caudete en la banca, que intenta seguir remontando de un año nefasto la banda sangre allá en Argentina. Marcamos también lo que fue el fin de semana de Premier League, que ahora nos va a tener muy atentos, porque tenemos a 2 chilenos, quizás en la liga más competitiva del mundo, en la liga inglesa. Jugó el Crystal Palace y debutó Darío Osorio. Fue 3-2 el triunfo del conjunto del formado en la U sobre el Fulham. 3-2 con debut, como decíamos, de Osorio, que jugó desde el minuto 88 los últimos minutos del partido. El Ipswich Town, el equipo de Marcelino Núñez, perdió como local 2-0 frente al Liverpool. Eso fue el viernes. Marcelino lamentablemente no fue titular. Ezequiel Palacios ocupó su lugar. No sé si paga caro Bendigo su error en el Old Trafford, ese resbalón, el volante nacional, o Ezequiel Palacios había llegado al equipo esta temporada.
0: Mal timing todo.
1: Y se decía además que él venía a ocupar esa plaza o esa función en el once que solía hacer Marcelino Núñez cuando estaban en la Championship. Lo cierto es que estuvo en la banca, el formado de la Católica, y ni siquiera ingresó. Así que suerte dispar para los chilenos en este fin de semana de Premier. Y la próxima semana se enfrentan Ernesto Contreras.
0: Los chilenos.
1: Sí, sábado, 11:00 a.m, Crystal Palace, Ipswich Town. Darío Osorio frente a Marcelino Núñez. Esperemos que los dos vean minutos.
0: Se le juntó la tormenta perfecta a Marcelino porque se resbala. Había llegado recién Palacios, habían pagado 23 millones de euros por el argentino que venía del Leverkusen, y fue todo revuelto para que terminara saliendo el equipo, aunque va a jugar, como tú bien dices, la próxima fecha contra el Crystal Palace de Darío Osorio, que estuvo un par de minutos en cancha. Me escribe mi buen amigo Tito Paso, hincha de San Felipe, cómo no, y me alerta de algo, que tiene toda la razón. Está suspendido ese partido de San Felipe con San Luis.

0: que abre la fecha 25 en teoría por problemas de iluminación en el estadio del Aconcagua. Oiga, así que ese partido queda en pausa.
1: Los problemas de iluminación en el fútbol chileno, recordemos también Ñublense Limache, se suspendió Limache Ñublense en rigor por problemas de iluminación. Ayer San Marcos Copiapó estuvo detenido, se demoró el comienzo del segundo tiempo por fallas en la iluminación, y de hecho a la mitad del segundo tiempo una parte de la iluminación del estadio derechamente dejó de funcionar y el partido se terminó igual. San Marcos lo terminó dando vuelta, lo ganó 2-1, pero las fallas eléctricas en el fútbol chileno cada vez más cotidianas.
0: Sí, está siendo bien recurrente lo que pasó en el estadio Quillota, la mayor prueba hace un par de días. Oye, antes de irnos, estamos cerca ya de la despedida, viene el Seba Aguilar en un ratito.
1: Sebastián Aguilar.
0: Sí, se queda con la continuidad musical de Cooperativa Deportes, va a estar informando lo que pase en la Cisterna, lo que pasa en Argentina, y el US Open, no hay como la jornada nocturna del US Open, y se está jugando un partido a esta hora muy interesante, y hay un plato fuerte también con Tsitsipas, tú nos cuentas, Maxi.
1: Sí, justamente, a ver, partamos diciendo que hoy Carlos Alcaraz clasificó a los cuartos de final del Abierto de los Estados Unidos, el 7 veces campeón de Grand Slam, 2 veces acá en el Abierto de Estados Unidos, le ganó a Tommy Paul 6-4, 6-3, 6-4, y se instaló dentro de los 8 mejores. Espera ganador de un partido que va a empezar a las 20 horas en la cancha central. Ben Shelton o Stefanos Tsitsipas van a ser el próximo rival del número 3 del mundo. Un Shelton Alcaraz en el US Open sería un partidazo, así que esperemos clasifique el estadounidense. También ojalá Tsitsipas, que se está reencontrando con las sensaciones que lo llevaron a ser 3 del mundo y a estar a un partido de ser número 1 del mundo.
0: Sacó al papá del cuerpo técnico y parece que la carrera de Tsitsipas
1: integró, bien digo, a Patrick Moratoglu, y están trabajando juntos. Se fue una carta sudamericana, perdió Tomás Martín Echeverry frente a Alex Mitchells, en el estadounidense, 7-6, 6-4, 6-4. A esta hora juegan Daniel Medvedev y Francis Tiafoe. El norteamericano ganó los dos primeros sets, 7-6 y 6-4. Sacó 2 veces por el primer set y estuvo quiebre arriba en el segundo, el ruso, que no pudo aprovechar. 5 iguales, saca 30-15 el ex número 1 del mundo y campeón acá en el US Open en 2021, Daniel Medvedev.
0: Pareciera que los jóvenes norteamericanos pueden tener su US Open. Está metido, bueno, Shelton cerca, hay que ver qué pasa con Shelton, qué pasa con Tiafoe. Lennart Tien ganó. Sí,
1: ayer ganó un partidazo, le ganó a Jakub Mensik en 5 sets, 6-4 o 6-3, bien digo, el quinto para el estadounidense, zurdo, bien complicado, que además tiene un buen sorteo, un buen cuadro, juega con Karen Khachanov, ahora con el ruso, y puede meterse, puede colarse ahí en una semifinal. Veamos qué va diciendo el torneo, se va a chocar con Zverev también. Es una parte del cuadro que está bien interesante, con un Zverev disminuido y con otras figuras como Khachanov, como Lerner Tien, que siguen ahí vivo y que pueden hacer.
0: ¿Está tan sólido Alcaraz como para decir esto lo gana Alcaraz? Porque cuando está Alcaraz o Sinner, uno dice no sale de ahí, no está Sinner.
1: Sí.
0: Alcaraz viene sólido, volvió bien.
1: O sea, ha perdido un set en 4 partidos, perdió con Jaime Faría, con el portugués en segunda ronda, el primer set. Y hoy día tuvo el primer apretón fuerte porque jugaba con Tommy Paul, un jugador top 20 que fue top 10 y que encima en algunos partidos lo ha complicado e incluso le ha ganado a Carlos Alcaraz, y lo sorteó con relativa tranquilidad, como decíamos, 6-4, 6-3, 6-4, así que podríamos decir que está bien firme Alcaraz, que volvió de muy buena forma y con el devenir de la semana era el segundo favorito cuando empezó el US Open. Yo te diría que ahora está por encima de Zverev, que ha dejado demasiadas dudas, incluso ayer ganándole en 3 sets a Tabilo. Veremos qué va diciendo el torneo, pero pareciera que Alcaraz es el amplio favorito por cómo se ha dado este torneo.
0: Un Zverev que perdió alguna vez una final increíble acá, con Dominic Thiem, ¿te acuerdas?
1: Sí, estuvo
0: en la pandemia.
1: 2 sets a 0 arriba, después sacó 5-3 por el partido, y no lo pudo cerrar. Alexander Zverev, que perdió esa final del US Open, perdió después una final de Roland Garros, perdió una final en Australia, y se le dio en la cuarta. La cuarta fue la vencida para Zverev, que después perdió una final de Wimbledon.
0: Con Sinner.
1: Sí, 1-4 están finales de Grand Slam, pero hay que llegar a 5 finales de Grand Slam también. Hay que ganar 6 partidos, 4 veces, 5 veces para estar metido ahí en finales. Así que se sacó una espinita Zverev, pero en el US Open yo creo que sigue viva esa espina de aquella final de 2020.
0: Veremos, ha estado algo a los tumbos, pero le ganó ayer a Tabilo sin brillar de forma sólida. Estamos llegando al final de esta transmisión. Nosotros quedamos en pausa, viene el Seba Aguilar en unos minutitos para acompañarnos con música, información, qué vamos a hacer en la Cisterna, que arranca en un ratito el partido de Palestino con la U de Conce, así que no se vaya, quédese con nosotros, abrazo a los que quedaron hasta el final, los de siempre, abrazo a Boutros, a Mariana, Cristian Quintanilla, Cristian López Martínez, juega Ana a la noche, qué mejor panorama en el US Open, bueno, vaya a disfrutar del tenis, es el partido que cierra, supongo que habla de Ana Kalisnaya, ¿no?
1: Sí, claro.
0: De ella habla.
1: Claro, que eliminó a...
0: Sierra.
1: Sí, Sierra, Sierra. Después del partido de Ben Shelton con Tsitsipas va a venir un partido femenino en el que está inmiscuida Ana Kalinskaya, aquella tenista, exnovia de Nick Kyrgios, exnovia de Jannik Sinner, y que, claro, se lleva las miradas.
0: Ese dato no lo tenía. Sí, los novios que había tenido en el circuito. Un Kyrgios que ya podría jugar la otra semana.
1: Claro.
0: Le salió nada la sanción.
1: Por...
0: Sí. Por cocaína fue
1: por
0: la
1: cocaína,
0: sanción
1: justamente. De como Gasquet en algún minuto.
0: Sí, Gasquet fue menos, creo que menos honesto que Kyrgios. Bueno, sí. Estoy dudando de Gasquet sin derecho, pero él dijo que fue por un beso.
1: Por un beso en una discoteca.
0: Claro. Con un recibo.
1: A Gasquet lo salvó el mismo abogado que salvó al Nico Jarry.
0: Ah,
1: sí, que logró que Nico Jarry tuviera solo 11, claro,
0: Saul Goodman.
1: Tuviera solo 11 meses de suspensión, que fueron lo que duró la investigación. Es decir, se le encontró, entre comillas, inocente al Nico Jarry. 390 millones de pesos, recuerdo, le salió el abogado a Jarry en ese entonces. Imagínese, claro, si te salva un positivo por cocaína, tiene derecho después a cobrar lo que quiera.
0: Sí, bueno, Kyrgios lo reconoció un mes, perdón, un mes, claro, un mes estuvo afuera porque fue en Mallorca cuando él da ese positivo. Él podría estar jugando si quisiera la otra semana, el polémico tenista australiano. Así que eso, abrazo a la Andreita, Mario Valenzuela, sí, gran abogado tiene tanto Kyrgios como el joven Gasquet. Y abrazo a todos los que están con nosotros. Llegamos hasta aquí. Antes voy a saludar al Sebita Aguilar, que mira, vamos a hacer la transición.
1: Eso.
0: Después vamos al corte, pero Sebita queda. Sebastián, hola.
2: Muchachos, ¿cómo están?
0: ¿Cómo estás? Estamos. Ahí te escucho. ¿Cómo estás?
2: Aquí estamos. Bien. Esperando el cierre de la jornada dominical del torneo, vamos a estar repasando lo que pasó en la Fórmula 1 hoy día, que estuvo muy entretenida, el fútbol internacional, tenemos de todo para hablar de aquí hasta las 9 de la noche acompañando a la gente como siempre.
0: Mire, en la radio en vivo, en el YouTube, va a quedar la gente. Queda gente.
2: Eso.
0: Para escucharte, para que hable de la Fórmula 1, ahí querían saber qué pasó en
2: Monza. Un grupito de los suyos.
0: Sí, ahí quedó el grupete, mire. Se iba a quedar el grupo de Chucky, el grupo de Hierro va a quedar acá.
2: Eso es que no fallan.
0: Eso, escuchando al Seba Aguilar, que se queda hasta las 9 para contar todo lo que viene de aquí en adelante con el deporte nacional e internacional, centrado con lo que ocurre en la Cisterna con Palestino y la Universidad de Concepción. Nosotros en lo particular volvemos a las 14 en punto mañana para hablar de fútbol como todos los días y de otras cosas más en Cooperativa de Deportes. Gracias, Maxi. Nos vemos mañana, querido.
1: Gustazo, como siempre.
0: Abel Pino, la puesta al aire de esta transmisión. Sigue en Cooperativa de Deportes. Ahora queda Seba Aguilar con la continuidad deportiva musical en nuestra radio. Quédense en la app, escúchenos, acompáñenos, acá está su casa. Chao, que estén bien. Sebita, quedas a cargo. Nos vemos. Chao, chao.
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2: 16 grados. 16 grados en Santiago. Cooperativa. 7:32 minutos. 7:32 minutos.
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3: El fin de semana, toda la tarde, así lo hacemos en Cooperativa de Deportes con las tardes deportivas hasta las 9 de la noche. Lo vamos a estar acompañando como cada fin de semana es habitual aquí en Cooperativa para hablar de fútbol, del deporte nacional e internacional. A esta hora comenzando el partido de la fecha 22, último duelo de esta jornada dominical. Mañana se cierra la fecha, eso sí, con un último partido, pero en la Cisterna ya está jugando Palestino frente a la Universidad de Concepción. Primer minuto de partido 0-0, partido donde Palestino tiene la posibilidad de encaramarse en la tabla del torneo. Si es que logra ganar, queda a 3 puntos de la Católica y la U en esa lucha por el Chile 2. Recordemos que Colo Colo es el líder ahora con 14 puntos de distancia después de su igualdad ante Huachipato. Mientras que los del Campanil están en una situación totalmente distinta, tratando de salvarse del descenso. Están en la antepenúltima posición, es decir, en el casillero número 14, el último de los que se salva hasta el momento de la relegación. 23 puntos se estaría sumando si es que hace un empate hoy día a la Universidad de Concepción ante Palestino, como lo está haciendo recién iniciado el partido. Con un triunfo ya alcanza la línea de Huachipato, pero una derrota los deja tiro de cañón de Cobresal, que de hecho va a ser uno de los que va a estar cerrando la fecha mañana, visitando a Deportes Limache, esto en el Lucio Fariña de Quillota, a las 20 horas. Pero la acción se está llevando a cabo entonces en la zona poniente de Santiago, en la Cisterna, con este 0-0 entre Tetracolores y de Penquistas, que están disputando entonces el penúltimo duelo de la jornada 22 del fútbol chileno. Recordemos que recién tuvimos el relato de Ernesto Díaz Correa para el 0-0 entre Huachipato y Colo Colo, y que más temprano ganó O'Higgins 2-1 frente a Unión La Calera, el último de la tabla, el colista del torneo nacional, que está en una situación crítica. 14 puntos está separado a 7 de Cobresal, que es el penúltimo, que también está descendiendo, y a esta hora está a 9 puntos de la Universidad de Concepción, que es el que se está salvando. Es decir, a 9 puntos está Unión La Calera de la salvación, algo que por supuesto tiene acomplejados a los cementeros. De hecho, lo informaba el Maxi Videla durante la transmisión de Colo Colo, el técnico Martín Chicotelo fue retirado en ambulancia del estadio El Teniente de Rancagua rumbo a un centro asistencial producto de una descompensación que sufrió tras la conferencia de prensa post partido. Sin lugar a dudas, un síntoma del estrés que está viviendo el entrenador del cuadro cementero, que está al borde de perder la categoría. Así que es lo que está sucediendo en el fútbol chileno a esta hora. Vamos a estar revisando fútbol chileno, fútbol nacional, internacional, el deporte también mundial, con el US Open en desarrollo, con la Fórmula 1, lo que se viene esta semana, con Champions League en Europa, de todo vamos a estar hablando hasta las 9 de la noche, y también vamos a estar escuchando música como lo hacemos a continuación en Cooperativa, escuchando a Los Prisioneros.

en Cooperativa son las tardes deportivas. En la Cisterna ya se cumplen 13 minutos del primer tiempo. Sigue igualando Palestino 0-0 ante la Universidad de Concepción. El visitante es el que ha tenido la iniciativa, por lo menos en estos primeros minutos del partido, con el dominio de la pelota, tratando de buscar a la portería del cuadro tetracolor y obteniendo algunos tiros de esquina. Es lo que ha podido intentar el cuadro del Campanil. Eso es lo que está sucediendo a esta hora en la Cisterna. Repasemos algo de lo que ha pasado en el fútbol internacional. Hoy, por ejemplo, en la Liga Argentina, con Clásico de Rosario, uno de los clásicos más enconados de el fútbol trasandino. Fue igualdad 1-1 entre Rosario Central y Newell's Old Boys, partido que se jugó en el gigante de Arroyito. Abrió la cuenta para el canalla, para Rosario Central, Gastón Ávila. En los descuentos del primer tiempo puso el 1-0 para ir al descanso arriba el cuadro de Rosario Central, que contó con Vicente Pizarro desde el primer minuto. En el segundo tiempo, y ya bien adentrado en el minuto 93, prácticamente en el final, fue el empate de Newell's Old Boys a través de Matías Cocaro, que pudo definir ante la portería de Ledesma, después de una revisión del VAR por un posible offside. Finalmente el gol subió al marcador y fue empate, repartieron puntos Rosario Central y Newell's Old Boys en una nueva edición del clásico rosarino. A esta hora hay fútbol en desarrollo en esta fecha 8 del clausura argentino. Se está jugando en el Monumental de Buenos Aires, River Plate contra Independiente Rivadavia. La Lepra Mendocina, que está visitando a la banda Sangre, que acaba de abrir el marcador vía Gonzalo Montiel en el minuto 30 de penal, puso el 1-0 para el cuadro de River. Lo está ganando entonces por la mínima frente a Independiente Rivadavia, partido que se está jugando en el Estadio Monumental de Buenos Aires. Otros partidos de la jornada, tuvo el triunfo de Lanús, que venció por la cuenta mínima 1-0 a Defensa y Justicia. En el lado de el cuadro granate de Lanús, no estuvo presente Matías Sepúlveda, el chileno, y en el lado de Defensa y Justicia fue titular y capitán César Pérez, el ex Unión La Calera, que de todas maneras no pudo evitar la caída de su equipo. Carlos Izquierdos en el minuto 90 puso el único gol del partido para el triunfo de Lanús por 1-0 ante Defensa y Justicia. Y también jugó Independiente de Avellaneda, visitó a Central Córdoba en Santiago del Estero y fue victoria para el rojo, gol de Leonardo Godoy en el minuto 57 de partido. Recordemos que ya no tiene a Maximiliano Gutiérrez el cuadro de Avellaneda, fue transferido durante la semana pasada a Rusia, al Dinamo de Moscú, así que con un chileno menos está jugando el equipo de Independiente de Avellaneda, que de todas maneras tuvo a Luciano Cabral desde el minuto 90, o sea, jugó solo los descuentos del partido el ex volante de Coquimbo Unido, mientras que Lautaro Millán, el chileno naturalizado, fue suplente en este partido, donde Independiente entonces gana por 1-0, un triunfo que necesitaba el elenco de Avellaneda. Como decíamos, está ganando River Plate 1-0 ante Independiente Rivadavia, y a las 21:30 horas Atlético Tucumán visita a Racing Club de Avellaneda para cerrar esta jornada dominical del fútbol trasandino, que tiene en el grupo A líder a Gimnasia y Esgrima de Mendoza, que ayer rescató un empate sobre el final frente a Boca Juniors, y en el grupo B tiene líder a Argentinos Juniors de Brian Cortés e Iván Morales, que van a jugar mañana de visita ante Barraca Central a las 7 de la tarde, así que dos chilenos son líderes en Argentina. Eso es lo que sucede con el fútbol al otro lado de la cordillera. Siguiendo en el fútbol sudamericano, el Brasileirao también sigue en pleno desarrollo. A esta hora está empatando 0-0 Botafogo frente a Palmeiras en 11 minutos del segundo tiempo, y Corinthians está venciendo 1-0 a Chapecoense, gol de Mateus Bidú en el minuto 2 del primer tiempo. Hace un ratito atrás jugó Flamengo, que esta semana anunció la renovación por largo tiempo de Eric Pulgar, uno de los estandartes de el equipo del Mengá, uno de los favoritos de la hinchada. Uno puede ver videos a través de redes sociales donde se graban los partidos en las tribunas, y cada acción de Eric Pulgar es ovacionada por la torcida del Mengao, que esta semana entonces aseguró la presencia
de Eric Pulgar. Jugó hace un ratito atrás Flamengo, entonces le ganó por 1-0 al Remo, gol de Samuel Lino en el minuto 65. Eric Pulgar fue suplente y entró en el minuto 76 reemplazando al uruguayo Georgian de Arrascaeta. Así que sigue el buen pasar de Eric Pulgar por la Liga de Brasil, es lo que sucede con el fútbol sudamericano y los chilenos también presentes en las ligas de nuestro continente. Nosotros vamos de nuevo a la música y ya seguimos con más Tardes Deportivas.

0: Y ya volvemos con toda la información de las tardes deportivas en Cooperativa. 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
6: 20 horas en punto, seguimos en Cooperativa con las tardes deportivas. En la cisterna, 28 minutos tenemos de partido, 0-0 entre Palestino y la Universidad de Concepción, el cuadro tetracolor que ya empieza a tomar un poco las riendas del partido y busca la portería de el cuadro del Campanil. Estamos 0-0 entonces en el cierre de la jornada dominical del fútbol chileno, que también este fin de semana tuvo el desarrollo de la fecha 24 de la Liga de Ascenso, donde Rangers parece tener un renacer, tercer triunfo en línea para el cuadro de Talca, que con gol de Lautaro Rigazzi le ganó por 1-0 a Deportes Temuco y ya suma 15 puntos en el último lugar de la tabla de posiciones. Se acerca a 3 a Deportes Santa Cruz, que ya lleva 4 partidos sin conocer el triunfo. 18 puntos tienen los santacrucinos después de haber igualado 1-1 ante Unión Española. Este partido jugado también en la jornada sabatina igualó 1-1 con goles de Andrés Vilches para el cuadro hispano, que abrió la cuenta en los 15 minutos, y Matías Pinto en el 60 puso la igualdad para Santa Cruz. Son los dos que están entreverados ahí en la lucha por la permanencia. Curicó Unido también, 21 puntos tiene el cuadro de las tortas en el antepenúltimo lugar, y este fin de semana perdió frente a Deportes Puerto Montt en el Chinquihue. Goles de Sebastián Pérez en el 69 y en el 94 Jason Flores para el cuadro salmonero, que venció 2-0 entonces a Curicó Unido y sigue ahí sin zafar todavía de los puestos de descenso. Más partidos destacados, esto es el triunfo de Santiago Wanderers, que le ganó 1-0 a Deportes Iquique con gol de Joaquín Silva, y es el líder además del torneo, gracias a la estrepitosa caída de Cobreloa, aquí perdiendo 4-0 ante San Luis. Triplete de Sebastián Parada e Ignacio Mesa para los canarios. Decoraron un poquito el marcador Rodolfo González y Gustavo Gotti para Cobreloa, para el 4-2 definitivo. Eso es lo que pasó ayer en Quillota. Hay que sumar también el empate 0-0 entre Magallanes y Unión San Felipe, la victoria de Arica 2-1 ante Deportes Copiapó, y la victoria también de visitante de Deportes Recoleta ante Antofagasta 2-1. Ganó el elenco metropolitano. Wanderers es líder con 44, segundo Cobreloa con 41, tercero, y aquí en zona de postemporada, San Luis de Quillota con 38, cuarto Antofagasta con 37, quinto Magallanes 36, Unión Española sexto con 35, y séptimo y octavo Recoleta y Puerto Montt con 34. Hasta ahí los que entran a la liguilla del ascenso. Así se está desarrollando, se desarrolló en rigor la fecha 24 de la primera B. 20:03, sigamos escuchando música en Cooperativa y a la vuelta hablamos de la Fórmula 1.

20:10, sigue el 0-0 en la Cisterna, 37 minutos cumplidos del primer tiempo entre Palestino y la Universidad de Concepción. Y cae el gol de la Universidad de Concepción, golazo, golazo de Cecilio Waterman. Abre la cuenta el campanil, el centro desde el sector derecho. Pelota que cae al área chica, nadie despeja en Palestino. Y cuando iba cayendo ese balón antes de que toque el piso, se lanza Cecilio Waterman para meter un derechazo imposible a atajar para el Zanahoria Pérez. Y se va a celebrar el panameño, el primero a favor de la Universidad de Concepción. Lo está ganando el campanil, el triunfo muy, muy necesario para el equipo de la región del Bío Bío. Complica a Cobresal y sobre todo complica a Unión La Calera. Tremendo el gesto técnico de Cecilio Waterman, lo venían agarrando y se lanza sobre la pelota para meter un remate perfecto a la derecha del Zanahoria Pérez, que como decíamos, poco podía hacer. Así que golazo a favor de la Universidad de Concepción, que por ahora lo gana 1-0 con este triunfo parcial. El cuadro penquista suma 25 puntos en la 14ª posición. Claro, sigue a un puesto del descenso, pero se aleja 4 puntos de Cobresal, que mañana está obligado a ganarle a Limache. Palestino con esta derrota queda en el 5º lugar. No puede superar a Everton por diferencia de gol y se queda en la 5ª plaza el elenco árabe. Parece ser que la lucha del torneo está entre 3, Colo-Colo, la Católica y la U, porque se aleja la U ahora a 6 puntos de Everton, y la definición por el Chile 2, el título, el Chile 3, está ahí, entre Colo-Colo, la Católica y la Universidad de Chile. Claro, Colo-Colo está más escapado, pero ahí está esa triple disputa en la parte alta de la tabla del campeonato nacional. Lo gana la U de Conce entonces, 1-0 ante Palestino. Hablemos de la Fórmula 1, que hoy día tuvo una nueva fecha en el circuito nacional de Monza, el Gran Premio de Italia, uno de los más emblemáticos, donde es absolutamente local la escudería Ferrari, en esta fecha la número 13 del Campeonato Mundial de Fórmula 1, que tuvo como ganador no un Ferrari, pero sí a un italiano, a Kimi Antonelli, que consigue su 7º triunfo de la temporada, para mí el mejor de lo que registra por lo menos en su carrera el joven piloto de 19 años, porque arrancó precisamente desde la 19ª posición de la parrilla, luego de ser penalizado por un cambio de motor, y tuvo que pelearla y lo hizo de manera impecable Kimi Antonelli para en un principio ganar 7 lugares en la largada. Luego en la vuelta número 3 viene el desastre para Ferrari, ya que Charles Leclerc inició la carrera tercero junto a Lewis Hamilton. En la primera curva Hamilton estaba superando a su compañero de equipo y en la chicana lo manda fuera el monegasco a Lewis Hamilton, que termina perdiendo varias posiciones hasta llegar a la 10ª casilla. Luego de un par de giros, Charles Leclerc en la última curva del circuito nacional de Monza termina perdiendo su monoplaza absolutamente solo y se estrella contra las barreras, totalmente arruinada la carrera de Ferrari recién en 3 vueltas de su carrera en casa. Los italianos llegaron incluso algunos hasta las lágrimas por el mal desempeño de la escudería italiana, pero vino Kimi Antonelli a darle la alegría a los tifosis Hamilton, que termina perdiendo varias posiciones hasta llegar a la 10ª casilla. Luego de un par de giros, Charles Leclerc en la última curva del circuito nacional de Monza termina perdiendo su monoplaza absolutamente solo y se estrella contra las barreras, totalmente arruinada la carrera de Ferrari recién en 3 vueltas de su carrera en casa.

0: después del relanzamiento, porque con la con el choque de Leclerc se tuvo que detener la carrera, hubo bandera roja, relanzamiento, y Antonelli que logra llegar incluso hasta la séptima posición, junto a también uno que estaba destacando y muchísimo, Franco Colapinto, que se había metido tercero después del relanzamiento, estaba haciendo la mejor carrera de toda su etapa en la Fórmula 1, pero un despiste lo mandó de nuevo hacia atrás, algo que le rompió el corazón al argentino, que no pudo aguantar las lágrimas incluso después de la carrera. Escuchemos lo que dijo Colapinto, porque terminó en el noveno lugar cuando pudo estar incluso en el podio. Esta es la palabra del piloto de Alpine.
1: Sí, una carrera dura. Nada, muy, muy frustrante. Creo que tenía una gran oportunidad y no la aproveché, así que triste, triste por eso. Una gran carrera y un grave error, así que nada, se aprovechó una oportunidad muy, muy importante para el equipo y para mí, así que un poco triste, pero nada, aprender de esto y sí.
0: Ahí está, se veía bastante afectado a Colapinto, porque claro, era una posibilidad, quizá la mejor que había tenido el trasandino para meterse en un podio y hacer una tremenda carrera, pero terminó en un séptimo lugar, de todas maneras positivo porque volvió a sumar después de dos carreras. Ya es la séptima oportunidad en que Colapinto se mete en los puntos en la temporada y está en el duodécimo lugar del Campeonato Mundial de Pilotos. Lo cierto es que con todas las detenciones hubo un virtual safety car más tarde, cerca de la vuelta número 30, cuando es retirado el monoplaza de Lance Stroll, y ahí es donde, cuando George Russell, el piloto británico de Mercedes, estaba liderando, tanto Kimi Antonelli como Max Verstappen, que fue tercero hoy, aprovecharon de cambiar neumáticos. Russell se quedó en la pista y eso fue un error garrafal para el británico, porque con el pasar de las vueltas Antonelli volvió al ataque y finalmente se quedó con el triunfo, superando en pista a su compañero de equipo y logrando la victoria entonces en el circuito internacional de Monza y dándole nuevamente la alegría a los tifosi italianos. Triunfo entonces para Kimi Antonelli, que suma 267 puntos en el campeonato mundial, seguido de George Russell, su compañero de equipo y que fue segundo, 201 puntos para el piloto ex Williams. En el tercer lugar aparece Lewis Hamilton en este campeonato de pilotos, cerquita de Russell, a 10 puntos. 191 suma el piloto de Ferrari. Cuarta posición para Lando Norris, que suma 171. Hoy día fue cuarto el piloto británico, que superó sobre el final a su compañero de equipo Oscar Piastri. Quinto lugar para Charles Leclerc, que sufrió su segundo retiro de carrera de la temporada. Y en la sexta ubicación aparece Max Verstappen después de este podio, el quinto para Verstappen en lo que va de temporada 2026. El campeonato mundial de constructores, que tiene el líder a la escudería Mercedes, 468 puntos para los alemanes, que parece que este año van a destronar a McLaren. Tienen bastante ventaja de Ferrari, que es el segundo con 346, tercero McLaren con 287 y recién cuarto aparece Red Bull con 204 puntos. Recordemos que además este fin de semana Liam Lawson fue nuevamente el segundo piloto de Red Bull y terminó en la 14ª posición. No pudo sumar el piloto oceánico con el asiento número 2 de Red Bull. Se espera que para la próxima semana Isaac Adjar, el piloto francés, vuelva a ocupar su plaza en Red Bull y pueda nuevamente competir en el Gran Premio de España, que será la próxima fecha de la Fórmula 1, el 11, 12, 13 de septiembre, es decir, el viernes, sábado y domingo de la próxima semana, para ir despidiéndose de la temporada europea, porque ya a finales de mes vamos a irnos hasta Bakú, al circuito de Azerbaiyán, para la 15ª fecha, y luego comienza la gira asiática y norteamericana en la recta final de la Fórmula 1. Así que triunfo para Kimi Antonelli, tremendo el triunfazo del piloto italiano, que sigue más líder que nunca en la temporada 2026 de la Fórmula 1. Y en la cisterna tenemos penal a favor de Palestino después de la revisión del VAR. Minuto 46, agregaron 4 en esta primera mitad. Se pone frente al balón el capitán del cuadro árabe, Brian Carrasco, que está a punto de sentenciar este pena máxima a favor de Palestino. Corre al balón, patea y la manda por sobre el travesaño, golpea incluso el horizontal de la portería de la Universidad de Concepción y se toma la cabeza Brian Carrasco. Pudo haber sido el empate para Palestino, lo desperdicia el capitán.

Capitán Tetracolor, se acerca Cecilio Waterman al árbitro, se gana una tarjeta amarilla, algún reclamo del panameño, pero sigue ganando la Universidad de Concepción 1-0 sobre Palestino. Se lo acaba de perder de penal Brian Carrasco. Nosotros seguimos con más música a las 20:19 y ya le seguimos contando este Palestino Universidad de Concepción.

0: Terminó el primer tiempo en la Cisterna, gana la Universidad de Concepción 1-0 ante Palestino, lo falló sobre el final el cuadro tetracolor de penal a través de Brian Carrasco. Sepamos algo del fútbol europeo en las principales ligas del viejo continente este fin de semana, por ejemplo en Inglaterra, donde hoy hubo dos partidos temprano, el empate de 2-2 entre el Everton y el Manchester United, el cuadro de Liverpool que fue local y partió cayendo ante los Diablos Rojos con gol de Brian Mbeumo en el minuto 46, el primero del segundo tiempo. Igualó las cosas en el minuto 83, Tyrick George para los Toffees, pero Benjamín Sesko puso de nuevo arriba en el marcador al cuadro del Manchester United sobre el final con un golazo, un tremendo remate de fuera del área al minuto 96. Ansley Maitland-Niles puso el 2-2 con que el Everton entonces igualó de local en Goodison Park ante el Manchester United. También se jugó en el Emirates, donde el Arsenal le ganó por 2-1 al Chelsea. Abrió la cuenta bien temprano, eso sí, el visitante, los Blues, en este clásico de Londres. Morgan Rogers, uno de los principales refuerzos del Chelsea esta temporada, abrió la cuenta para el triunfo parcial del equipo que tuvo al Dibu Martínez en el arco. Pero en el minuto 25 apareció el alemán ex Chelsea, precisamente Kai Havertz, para anotarle a su ex equipo en el minuto 25. Ya en la segunda mitad, minuto 5 del complemento, jugada por la izquierda, pase rasante que deja pasar entre sus piernas Kai Havertz para que aparezca totalmente solo en el área Martin Odegaard, que le dio el triunfo entonces al Arsenal por 2-1 ante el Chelsea. Líder es el Manchester City en la Premier League con 9 puntos, los mismos que tiene el Arsenal con 9 también, tiene la misma diferencia de gol, pero el City ha hecho un gol más en la actual temporada. Tercero, la gran sorpresa y revelación de la Premier League, y hasta ahora el único equipo que no ha recibido goles, hablamos del Hull City, que tiene 7 puntos. Cuarto quedó el Chelsea después de la derrota de hoy con 6 unidades. Recordemos que este fin de semana también debutó Darío Osorio con la camiseta del Crystal Palace en el triunfo 3-2 ante el Fulham. Jugó los últimos minutos del partido el chileno que recién llegó esta semana al equipo del sur de Londres. Y también ganó el Liverpool al Ipswich Town de Marcelino Núñez, que vio el partido desde la banca, no ingresó el jugador formado en la Universidad Católica. En el fútbol español, hoy hubo goleada del Barcelona, 5-0 le ganó de visita al Valencia, doblete de Lamine Yamal, Pedri, Rafinha y Fermín López anotaron para los catalanes. También ganó el Deportivo Alavés, 5-2 a los Osasuna, goles de Pablo Ibáñez, el triplete de Lucas Boyé y Mariano Díaz anotaron para el Alavés ante Budimir. En 2 oportunidades el delantero kosovar hizo entonces los 2 goles del Osasuna, que en este caso perdió por 2 goles, por 5 goles, bendigo, a 2 en la fecha número 4 de la Liga Española. Empate 0-0 entre el Málaga y el Levante, y empate 1-1 entre el Español de Barcelona ante el Sevilla. Abrió la cuenta para el cuadro andaluz en el 85 Lucas Stasin, pero Marco Fernández en el minuto 98 anotó para el Español. 1-1 entonces la Liga Española, que es liderada por el Barcelona con 12 puntos, seguido del Alavés, sorpresivamente tiene 10, tercero el Real Madrid con 9, cuarto el Betis de Manuel Pellegrini también con 9 puntos. En el fútbol italiano nos vamos a la bota, porque igual 1-1 la Juventus con el Milan en uno de los clásicos del fútbol italiano. Abrió la cuenta para el rosonero al fallo Cissé en el minuto 68, y en el 92 Federico Gatti igualó las cosas para la Vecchia Signora, 1-1 en esta jornada que estuvo teñida por los empates. El Bologna igualó 2-2 ante el Sassuolo con goles de Piccoli y Dovvik, mientras que para el Sassuolo anotaron Doix y Atsic. En el Parma Monza también hubo igualdad, 1-1, goles de Robinson para el Monza y Lontani para el Parma. El único partido que se desequilibró fue el que jugaron el Frosinone y el Venecia, fue 3-2 el triunfo para el local, que ganó entonces en el inicio de la jornada dominical. La Liga Italiana es liderada por la Roma y el Inter, 9 puntos para los dos, como y Milan, siguen en la tabla con 7 unidades. En Francia, el Racing de Estrasburgo le ganó 6-2 a su visita al Troyes. Victoria contundente para uno de los equipos revelación del fútbol francés durante la temporada pasada. También el Angers cayó 2-1 ante el Rennes, y el Marsella perdió 3-2 ante el Paris FC. Recordemos, este es el equipo de París, el París FC, que no es lo mismo que el PSG, que es el campeón de Europa y que ha empezado con el pie izquierdo la temporada. Todavía no gana en la Liga Francesa después de 3 jornadas. En la Bundesliga, el Mainz le ganó al Hamburgo 5-0. Tremenda boleta del Mainz de visitante. También ganó por goleada en su visita el Augsburgo al Frankfurt 4-1. Lo que sucede en las ligas europeas durante esta jornada de domingo. 20:30, nosotros hacemos una pausa en las tardes deportivas y ya seguimos con más.
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0: 14 grados. 14 grados en Santiago. 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
2: Seguimos con las Tardes Deportivas, 20:34. Te cuento una buena noticia porque hoy día hubo un triunfo histórico en el rugby, ya gracias al triunfo de Chile 15. Esta es la suerte de segunda selección nacional de rugby que se ganó el título del America's Rugby Championship luego de derrotar en el último minuto a Argentina en el estadio Elías Figueroa Brander de Valparaíso. Victoria sobre el conjunto trasandino por 28-27 en un partido que logró tener un final bastante dramático. El 15 nacional se llevó este mini torneo que incluía a las escuadras secundarias de Chile, Argentina, Uruguay y a los titulares de Paraguay, con una definición espectacular que reflejó el crecimiento de la escuadra que ya clasificó al Mundial del 2027. Chile presentó una formación con varias alternativas y algunos nombres estelares de los cóndores como Santiago Videla, Rodrigo Fernández, Salvador Luez o Matías Garafulich para medirse a un conjunto argentino que llegaba con varias promesas a este torneo. El arranque del partido fue para el elenco trasandino, quien puso sus términos en el primer lapso, poniéndose en ventaja con 2 tries por 15-0. La escuadra chilena empezó a remontar poco a poco, primero con 1 try de Santiago Videla, que convirtió Matías Garafulich para ponerse 15-7, con el que fueron al descanso. En el complemento, Argentina 15 mantuvo su dominio y sacó más diferencia, llegando a estar 27-14 arriba, cuando faltaban poco más de 20 minutos. Ahí vino la reacción de Chile, que a la larga sirvió para conseguir la hazaña sobre la hora. Ensayos de Benjamín Videla, Matías Ditus y Ernesto Chimino, más las conversiones de Garafulich, este último en el minuto final del partido, estructuraron el 28-27 definitivo, que provocó la locura de los hinchas que estaban en el estadio porteño. De esta forma, el 15 criollo se lleva una victoria histórica ante un equipo argentino y logra su primera corona en este torneo que siempre había sido dueño de los trasandinos. Historia se escribió en Valparaíso luego de arrebatarle el título a Argentina. Entonces, tremendo triunfo para Chile 15, esta selección secundaria de los cóndores que se quedan con el America's Rugby Championship. 20:36, seguimos escuchando música en Cooperativa y luego repasamos la acción del US Open.

Volvemos a las tardes deportivas, vuelve el fútbol también en la Cisterna, 5 minutos del segundo tiempo, lo sigue ganando la Universidad de Concepción 1-0 sobre Palestino en el cierre de la jornada dominical del fútbol chileno. Hablemos del US Open, porque sigue el desarrollo del máximo torneo estadounidense de tenis, el último Grand Slam de la temporada que tiene, por ejemplo, a Alejandro Tavilo ya totalmente eliminado después de haber caído ayer frente a Alexander Zverev. Fue triunfo para el alemán en 3 sets, 6-2, 7-6 y 6-2 para el primer sembrado del torneo, que despachó en 3 parciales al tenista nacional. Victoria contundente entonces para Alexander Zverev, después del buen cometido, digamos, de Alejandro Tavilo. Superó 13 rondas en el último Grand Slam de la temporada, así que buen resultado para Alejandro Tavilo en lo que ha sido esta edición 2026, que tiene también a Carlos Alcaraz bastante presente en lo que ha sido la jornada de hoy, con el triunfo en 3 sets frente a Tommy Paul, 6-4, 6-3 y 6-4 la victoria entonces de Carlos Alcaraz, esto ya en fase de octavos de final, donde también ganó Francis Tiafoe, el local, por 7-6, 6-4 y 7-6 ante el ruso Daniel Medvedev. Otro local que ganó fue Alex Michelsen, que derrotó a Tomás Martín Echeverry, también en 3 sets, 7-6, 6-4 y 6-4 es lo que tiene entonces en victoria a Michelsen. A esta hora hay partidos en desarrollo. Ben Shelton está jugando ante Stefanos Tsitsipas, 5-2 el primer set a favor del estadounidense en lo que tiene entonces este US Open, que en agenda tiene a Arina Sabalenka, que va a jugar ante Townsend en un ratito más. En esto es ya la cuarta fecha del US Open. También tenemos Pegula, que va a jugar ante Cistea. Esto ya es por el cuadro femenino del US Open, que sigue teniendo partidos en su agenda. Mañana tenemos también más acción del cuadro masculino, con Fran Cerúndolo, que va a enfrentarse al belga Block por un lugar en los cuartos de final. Gran semana entonces para el tenista argentino. Eso con la programación entonces del US Open, que sigue su desarrollo en esta semana del último Grand Slam de la temporada. 20:46, vamos a la música y ya seguimos atentos a lo que pasa en la Cisterna.

0: 20 con 54, 61 minutos en la cisterna, 1-0 la Universidad de Concepción sobre Palestino. Le vamos a estar contando la programación de Cooperativa sobre el resultado de ese partido. Recordarles que mañana se cierra la fecha, Deportes Limache frente a Cobresal a las 20 en Quillota. Tendremos el cierre de la fecha 22 de la Liga de Primera mañana lunes. El martes arranca la Champions League, la fase de liga del principal torneo de fútbol europeo. Partidos destacados, por ejemplo, a las 4 de la tarde todos. El Real Madrid frente al Inter de Milán, eso va a ser en el Bernabéu. También juega el Betis de visita ante el Lille de Francia, el Manchester City ante el Porto en Portugal. Eso en la jornada del día martes, donde también tenemos Copa Libertadores, cuartos de final a las 7 de la tarde va a jugar Fluminense frente a Platense. El miércoles hay más acción europea, un cuarto para las 2 de la tarde, Barcelona frente al Feyenoord, el Liverpool contra el Atlético de Madrid. Van a jugar a las 4 de la tarde, PSG contra el Slovan de Eslovaquia, y el Napoli recibiendo al Arsenal, eso como decíamos el día miércoles, donde también hay Copa Libertadores con Palmeiras, Liga de Quito, y Estudiantes ante Corinthians a las 7 de la tarde, el partido entre brasileños y ecuatorianos, a las 21:30 entre argentinos y brasileños. Y el jueves tenemos más acción de la Champions, Fenerbahce Roma, PSV Shakhtar, como contra el Leipzig, el Bayern Múnich frente al Bodo, algunos de los partidos, y en la Libertadores Independiente del Valle, bien digo, frente a Flamengo. Así que semana cargadita de fútbol tenemos para disfrutar en Cooperativa, así que los invitamos también a seguirnos en la edición de las 14 horas, de las 20, en las tardes deportivas a las 13:30 con la información del polideportivo, y las 24 horas a través de cooperativa.cl y también en las redes sociales de Cooperativa. Nos encuentra siempre con el @cooperativa y el @cooperativadeportes en todas las plataformas para estar informado y al día de todo lo que sucede en el deporte nacional e internacional. Nosotros nos despedimos por este fin de semana, pero volvemos mañana a las 14 horas con otra edición de Cooperativa Deportes. Que estén muy bien. Buenas noches.
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3: Cooperativa, 9 de la noche.
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